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1: 20 horas, 2 minutos.
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1: 20 horas, 31 minutos.
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1: 21 horas. 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
1: Escuela Superior de Niños número 1. Emblemático y prestigioso establecimiento educacional que fue creado un 28 de junio de 1899, denominado Escuela Superior de Niños número 1, bajo la presidencia de don Federico Errázuriz Echaurre. En sus primeros años de funcionamiento fue en un local arrendado en calle Lautaro número 20, entre Villagrán y Almagro, siendo su primer director don José Ángel Romero. Para el año 1941, la Sociedad Constructora de Establecimientos Educacionales termina de construir el actual edificio, que se ubica en calle Mendoza 560, entre calle Tucapel por el norte y calle Rengo por el sur. Este nuevo imponente edificio de 3 pisos, sala de excelente factura, calefacción central, gran patio interior y gimnasio, fue para su época de gran modernidad. Asume como director en este nuevo edificio el profesor Luis Catalán Matus. El 19 de junio de 1990 se le denomina Escuela General Bernardo O'Higgins Riquelme, en homenaje al padre de la patria. Pronto a cumplir 125 años de existencia e historias, esta escuela ha entregado generaciones y generaciones de alumnos que se insertan en la sociedad para ser hombres de bien. De ella han salido grandes profesionales. Esta escuela siempre ha contado y sigue contando con educadores y formadores de excelencia que logran instalar una educación y cultura de altas expectativas en sus educandos. Desde el año 2024, esta hoy denominada Escuela D868 es dirigida por don Sergio Gutiérrez y su equipo directivo, quienes junto a sus destacados docentes cumplen a cabalidad con los planes de educación de alta calidad y así ponerla al servicio de toda la comunidad angelina. Como ex alumno de esta prestigiosa escuela, buscar la real dimensión del tiempo es algo que quedará plasmado en cada uno de nosotros. Miro hacia atrás, comienzo a ver huellas. Hay momentos que aparecen suspiros, un paisaje, un cuento, una escena de una obra, una historia contada más que vivida. Esos pequeños pasos, pequeños logros, fueron construcciones compartidas con entusiasmo y sueños, convicciones y deseos. Nuestra niñez estudiantil en la Escuela Superior de Niños número 1.
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1: 21 horas, 32 minutos.
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1: 22 horas, 32 minutos.
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1: 23 horas, un minuto. 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
1: 23 horas, 30 minutos.
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1: 0:01. 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
1: Eso no lleva a ninguna parte. Expresidente Gabriel Boric cuestionó moderación de la izquierda para intentar conquistar el centro político. ISP emite alerta farmacéutica por ampolla con restos de vidrio en analgésico inyectable.

0: El expresidente Gabriel Boric analizó el presente de la izquierda en Chile y cuestionó la moderación del sector para intentar conquistar el centro. ¿De qué se trata en concreto esa reflexión del expresidente? Lo conversamos a esta hora con el periodista José Ferrada.
1: El expresidente Gabriel Boric, en su participación en el Congreso Panamericano realizado en Montevideo, Uruguay, hizo un llamado a la izquierda y su falta de autocrítica. Asimismo, el exmandatario cuestionó la moderación con que está actuando su sector para conquistar el centro, argumentando que esta estrategia no lleva a ninguna parte. Habla el expresidente Gabriel Boric.
2: Como crece la derecha, lo que debiéramos hacer es moderarnos para ganar el centro. Esa idea de el fanatismo por la moderación, al final, no lleva a ninguna parte. Esta inercia que existe respecto de las izquierdas, de que la única solución cuando se pierde es la moderación, en el entendido como bajar las banderas en las cuales creemos, yo creo que es equivocado. Lo que no es lo mismo que revisar los errores que hemos cometido. Y ahí en Chile se genera un debate permanente al interior de las izquierdas sobre si tenemos que hacer o no tenemos que hacer autocrítica.
1: Además, en la actividad Boric se refirió a la última elección presidencial y desdramatizó la derrota de Jeannette Jara.
2: Nuestra compañera Jeannette Jara sacó más de 4 millones de votos. Entonces, no asumamos como propio, y esto es un equilibrio delicado, no tenemos que asumir como propio el hundimiento moral en el que nos quieren someter. Porque hay ideas que sigue valiendo la pena defender. No porque hayamos perdido una elección vamos a cambiar de principios para poder seguir la ola. Y por eso también lo que está haciendo Nueva Sociedad hoy día es interesante al ir contra la corriente. La izquierda también tiene que ser capaz de ir contra la corriente, de detenernos a reflexionar, de no solamente estar pensando en el reel y en un baile para tratar de llamar la atención.
1: Para finalizar, el exmandatario llamó a la izquierda a no renunciar a sus ideas y convicciones.
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5: Lo que le pasa a Santiago no le pasa a Chile. ¿Qué pasa en Melipilla?
0: La PDI rescató a 15 perros que vivían hacinados y en condiciones críticas en un criadero ilegal en Melipilla. El responsable del recinto fue detenido por maltrato animal, mientras que diversas fundaciones acogieron temporalmente a los canes.
5: Maullín.
0: Vecinos del sector rural El Peñol, en Maullín, se reunieron con autoridades para exigir soluciones urgentes ante la deficiente cobertura de internet y telefonía, la falta de títulos de dominio de terrenos y problemas de seguridad.
5: Arica.
0: El Parque Centenario de Arica albergará una nueva edición del Carnaval de Sabores del 21 al 23 de agosto, reuniendo a cocineros y emprendedores con propuestas culinarias sostenibles basadas en productos locales.
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0: Y el ISP ordenó el retiro del lote KET22-5017 de ketorolaco, trometamina inyectable, tras hallar un trozo de vidrio en una ampolla. La anomalía podría causar flebitis o embolias, por lo que llaman a suspender su uso. De todo esto nos informa a esta hora la periodista Ornella Mellado.
6: El Instituto de Salud Pública emitió una alerta farmacéutica nacional tras detectar la presencia de un trozo de vidrio dentro de una ampolla sellada de un analgésico inyectable. La medida instruye el retiro inmediato del producto para evitar riesgos en la población. Estefan Larenas, presidente de Odecu, se refirió al respecto.
7: Entonces el consumidor que tiene esto no lo utilice y consulte a su médico, al químico farmacéutico, en el sentido de que si los que este producto lo tiene, le tienen que cambiar el producto o devolverle el dinero. Pero es importante también seguir asegurar la trazabilidad.
6: El fármaco afectado corresponde a ketorolaco trometamina solución inyectable 30 miligramos 1 ml. Fabricado por el laboratorio Indus Pharma PBT. Limitada y distribuido por Flexin Chile S.P.A. La advertencia aplica exclusivamente a la presentación en cajas de 100 ampollas perteneciente al lote KET 225017 con fecha de vencimiento en abril de 2027. La autoridad sanitaria advirtió que la inyección de partículas de vidrio puede

0: generar graves complicaciones médicas, entre ellas flebitis, trombos, embolias, daño tisular, sepsis o lesiones en órganos vitales debido a respuestas inflamatorias severas. El ISP recomendó a pacientes y cuidadores revisar el número de serie en sus envases. En caso de coincidir con el lote señalado, se debe suspender la administración de inmediato y consultar con el médico tratante o químico farmacéutico correspondiente. El resto de los lotes puede utilizarse con normalidad.
1: Y pese a los sistemas frontales, las estimaciones proyectan la mejor temporada de producción de paltas, con 285.000 toneladas de fruta para 2026-2027. Este es el mejor desempeño del sector en 17 años. Los detalles los trae hasta ahora el periodista Carlos Maturana.
2: Para el desayuno, almuerzo u once, las paltas siempre son un buen acompañamiento para las comidas en nuestro país y actualmente tiene la mayor proyección de producción para la temporada 2026-2027. Escuche bien, de los últimos 17 años, según cifras entregadas por la Asociación Gremial de Paltas de Chile, las proyecciones de la temporada son de 285.000 toneladas, creciendo un 10% en comparación a la temporada anterior. En conversación con radios regionales, Francisco Contardo, presidente ejecutivo de Paltas de Chile, entregó más detalles.
3: Desde Paltas de Chile proyectamos que para esta temporada 26-27 nuestra producción va a ser de 285.000 toneladas de palta chilena. Esta es la cifra más alta de los últimos 17 años, lo que nos confirma la capacidad que ha tenido nuestra industria para producir más y mejor. Esto es una muy buena noticia para Chile y los chilenos, ya que una parte importante de lo que producimos se consume en el mercado. Tenemos una demanda muy sólida dentro y fuera de Chile, y nuestro desafío es seguir consolidando mercados, así como seguir trabajando en la sostenibilidad de esta gran y noble fruta.
2: El crecimiento de la producción se compara con la producción de la temporada 2009-2010, en la que la industria de la palta produjo 291.000 toneladas de la fruta. De esta forma, la disponibilidad de paltas permitirá seguir abasteciendo al mercado nacional e internacional. En 2025, el consumo de palta en Chile alcanzó un récord de 9,9 kilos por persona, consolidándose como el segundo país con mayor consumo de palta a nivel mundial, solamente detrás de México.
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1: Y al menos 236 personas permanecen aisladas en el litoral de Taltal tras el sistema frontal. Autoridades detectaron entre 15 y 18 cortes de ruta y mantienen operativos marítimos y terrestres para llevar agua y suministros a las comunidades afectadas. Auri Morales nos cuenta más en el siguiente informe.
5: Al menos 236 personas permanecen aisladas en distintos sectores del litoral de Taltal en la región de Antofagasta, debido a los daños provocados por el intenso sistema frontal que afectó a la comuna. El capitán de Puerto Taltal, Camilo Rivero, en conversación con uno de nuestros medios asociados, Radio Definición, informó que la cifra podría aumentar debido a las dificultades para mantener comunicación con algunas familias. Un sobrevuelo de la Gobernación Marítima de Antofagasta permitió además detectar entre 15 y 18 cortes de ruta, algunos con importantes socavones entre Pamposo y Caleta del Cobre. Ante la emergencia se desplegaron operativos terrestres y marítimos para entregar suministros. Caleta Loreto ya recibió agua y peretrechos, mientras se trabaja para llegar a Punta de Plata, La Colorada y Blanco Encalada, dependiendo de las condiciones de navegación y acceso. En las labores participa la Armada, pescadores de Pamposo, el municipio y empresas privadas, aportando embarcaciones, combustible y apoyo logístico para mantener el abastecimiento de las comunidades que continúan aisladas.
4: Lo que le pasa a Santiago no le pasa a Chile. ¿Qué pasa en Antofagasta?
1: Tras las intensas lluvias y bajadas de quebradas en Antofagasta, cuadrillas municipales retiraron toneladas de escombros y hallaron restos de animales arrastrados hacia Playa Amarilla y Roca Roja, llamando a evitar microbasurales no autorizados.
4: Castro.
1: En el marco del Mes del Corazón, las comunas de Castro, Chonchi y Dalcahue impulsaron el proyecto Corazón en Movimiento, iniciativa que fomenta hábitos de vida saludable y actividad física en escolares de Chiloé.
4: Santiago.
1: Una adulta mayor fue arrollada por un bus de la Red Metropolitana de Movilidad tras quedar atrapada por el repentino cierre de puertas en Santiago. La mujer sufrió lesiones graves y el conductor quedó detenido.
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1: La expresidenta Michelle Bachelet cayó al séptimo lugar en la carrera por liderar Naciones Unidas tras obtener solo 2 respaldos en la segunda consulta del Consejo de Seguridad. Su equipo y los países que impulsan su candidatura deberán evaluar ahora la continuidad. La periodista María Belén Araya nos cuenta más en la siguiente nota.
5: La candidatura de la expresidenta Michelle Bachelet a la Secretaría General de las Naciones Unidas sufrió un nuevo revés tras la segunda consulta preliminar realizada entre los 15 integrantes del Consejo de Seguridad. Según resultados filtrados, Bachelet obtuvo solo 2 votos que aconsejan su candidatura, 6 que la desaconsejan y 7 países que no manifestaron opinión. Con estas cifras cayó desde el cuarto al séptimo lugar de las preferencias. El ex canciller Heraldo Muñoz se refirió a los resultados.
6: Tendremos que analizar con serenidad esta nueva votación en el Consejo de Seguridad, donde la señal es que ningún candidato o candidata es favorito, puesto que quienes lideraban la encuesta pasada han caído en los apoyos. La expresidenta Michelle Bachelet decidirá los pasos a seguir junto a Brasil y a México. Por cierto, nos habría gustado un mejor resultado, pero este es un proceso complejo, un proceso difícil.
5: El resultado representa un retroceso respecto a la primera votación cuando había conseguido 6 respaldos, 5 votos en contra y 4 sin opinión. La nueva consulta era considerada relevante por su equipo para intentar revertir el escenario inicial. La competencia es encabezada ahora por la ex canciller de Guyana, Caroline Rodríguez Birquet, seguida por la costarricense Rebeca Greenspan. En tercer lugar se mantiene el argentino Rafael Grossi. La candidatura de Bachelet es impulsada por Brasil y México, pese a que el gobierno chileno decidió no respaldarla. Sobre esto último, el exministro de Relaciones Exteriores del gobierno de Gabriel Boric, Alberto Van Claveren, en conversación con CNN Chile, señaló que la falta de apoyo fue una decepción enorme.
7: No podemos olvidar que esta es una candidatura de 2 países muy importantes de América Latina y muy amigos de Chile, como Brasil y México. Obviamente, a nosotros nos hubiera gustado mucho que hubiera sido también la candidatura de Chile. Para nosotros eso fue una decepción enorme, enorme. Difícil de explicar, además, difícil de justificar. Y yo hubiera esperado...
5: Las siguientes votaciones serán especialmente relevantes porque utilizarán papeletas diferenciadas, lo que permitirá conocer si los votos contrarios provienen de alguno de los 5 miembros permanentes del Consejo de Seguridad que cuentan con poder de veto.
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4: Lo que le pasa a Santiago no le pasa a Chile. No le pasa a Chile. ¿Qué pasa en Punta Arenas?
1: La obra teatral Eduardo Manos de Tijera se presentará de forma gratuita este sábado con 2 funciones en el Teatro Municipal de Punta Arenas en el marco de la 28ª Feria del Libro Dinko Pavlov.
4: Chimbarongo.
1: El gobierno regional aprobó 56 millones de pesos para apoyar a 10 comerciantes de Chimbarongo damnificados por un incendio en el casco histórico. Fondos canalizados vía Cercotec para la reactivación de sus negocios.
4: Tortel.
1: La PDI investiga el derrame de cerca de 4.000 litros de combustible desde la central eléctrica municipal en Caleta Tortel, hidrocarburo que alcanzó un arroyo conectado al río Báquer, generando una mancha oleosa. Vamos al deporte. A esta hora les cuento que sin hinchada se jugará este fin de semana el Superclásico 200 del fútbol chileno. Universidad de Chile recibirá a Colo-Colo en el Estadio Nacional. Todos los detalles los conversamos a esta hora con el periodista Felipe Gallardo.
10: Muy buenas tardes. Claro, durante este domingo se va a jugar la edición número 200 del Superclásico del fútbol chileno, en una antesala que tuvo de todo, conferencia de capitanes en la NFP, llegaron los representantes de ambos clubes, ahí a Quilín para atender a los medios de comunicación. Estuvo realmente interesante toda la conferencia de prensa, el primer cara a cara de Fernando Gago y Fernando Ortiz, al menos en el fútbol chileno. Ya se habían encontrado en el fútbol mexicano. Un Superclásico 200 que, a diferencia de otros años, pilla a ambos clubes en un gran momento. Universidad de Chile viene 6 partidos sin conocer la derrota, ganando la escuadra liderada, como ya lo decíamos, por Fernando Gago, viene de vencer por 3-1 Deportes Limache, mientras que Colo Colo viene de enredarse en el campeonato nacional tras empatar a 2 ante O'Higgins, pero de todas maneras el equipo liderado ahí en la cancha por Arturo Vidal le saca 10 puntos de ventaja a su más cercano perseguidor, que es el cuadro laico en la tabla de posiciones. Un partido que se espera sea muy entretenido este domingo a las 3 de la tarde en el Estadio Nacional. En una previa que tuvo durante la jornada de este viernes, un banderazo por parte de los fanáticos de Universidad de Chile y con un momento clave. Pudimos ver a Lucas Azadi, jugador que va a ser transferido al AIK de Suecia en una transacción de 3,6 millones de dólares que van a ingresar finalmente al cuadro el AIK. Ya está completamente confirmado que va a ser jugador el equipo de Suecia. De hecho, ni siquiera va a decir presente este domingo para enfrentar a los salvos. El formado del Centro Deportivo Azul, a sus 22 años, va a tener su primera aventura en Europa. Escuchemos la palabra del técnico Fernando Gago analizando esta situación, y también de Ortiz, que se refirió a la ausencia en su rival, como es el jugador Lucas Azadi.
11: El tema de Lucas es muy claro. Ejecutó la cláusula. Automáticamente, cuando se ejecuta la cláusula, ni el club ni nadie puede determinar nada. No va a estar considerado por el partido, no va a estar citado y no hay mucho más que decir. Depende de cada futbolista, depende de lo que quiera cada jugador, de lo que es su carrera deportiva.
10: Superclásico 200 que se va a jugar este domingo en el Estadio Nacional, que tuvo también una antesala en el mismo recinto durante esta jornada. Hubo un banderazo por parte de fanáticos de la Universidad de Chile. Ahí también hubo otros 76 que finalmente fueron detenidos por carabineros en una noticia policial por robar una micro del transporte de Santiago. Muchos de ellos niños, aproximadamente 48 niños, y fueron finalmente detenidos por las autoridades. Mañana también se prevé que hay un arengazo en el Estadio Monumental, como ya lo decíamos, la previa futbolística y también en ámbito de seguridad de este Clásico 200 que se prepara para realizarse en Ñuñoa el domingo a las 3 de la tarde. Nos vemos.
1: Gracias, Felipe, por el completo informe. Quedamos atentos.
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1: Serna Geomin y Senapred confirmaron que el volcán Villarrica se encuentra en alerta verde tras erupciones, actividad sísmica y la incandescencia que presentó el macizo. Vamos a conversar más sobre este importante tema a esta hora junto a la periodista Constanza Zambrano.
16: Según la información emitida por Senapred, el volcán de Villarrica mantiene su alerta verde tras registrarse actividad explosiva dentro del cráter la madrugada de este viernes 21 de agosto a las 4:28 horas. Además, durante la noche se detectó incandescencia y la proyección de una columna de gases que se elevó hasta 40 metros. Serna Geomin aclaró que el evento no estuvo acompañado de actividad sísmica ni alta energía, por lo que el volcán se mantiene en alerta verde, categoría que responde a comportamiento estable. Ante esto, las autoridades advirtieron que no se descartaron nuevos episodios de similar o mayor energía en el corto plazo. Tanto Serna Geomin como el Servicio Nacional de Prevención y Respuestas ante Desastres, SENAPRED, mantiene un monitoreo permanente sobre el área de influencia del volcán, abarcando las comunas de Pucón, Villarrica y Curarrehue en la región de la Araucanía, junto a Panguipulli en la región de Los Ríos.
1: Dejamos hasta acá el resumen informativo del día. Que tengan un excelente resto de tarde, un mejor fin de semana. Nos volvemos a escuchar el día lunes con más informaciones en este programa, como les contamos siempre, que hacemos todos los días en conjunto entre las radios regionales y CNN Chile. Les habló José Miguel Mardones. Hasta la próxima.
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1: 0 horas, 31 minutos.
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1: 1:00 a.m. 2 minutos.
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1: 1:32 a.m. 32 minutos. 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
1: 2:00 a.m. 2 minutos.
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0: Gracias.
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1: 2 de la madrugada, 32 minutos. 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
1: Cirilo Godoy Saavedra y las Ferias Biobío. Feria Biobío fue una creación del destacado filántropo y benefactor angelino Cirilo Godoy Saavedra en el año 1915. Destacado empresario y agricultor, comenzó de cero en una lucha incansable, logró con trabajo, tenacidad y mucho talento forjar importantes empresas, llegando a ser propietario de más de 10.000 hectáreas de suelos agrícolas y así acumular una cuantiosa fortuna. Figura gravitante en la política, economía y agricultura en la ciudad de Los Ángeles y en la provincia de Biobío. Fue alcalde de Los Ángeles en el año 1906, socio fundador del Rotary Club de Los Ángeles. Como benefactor, Cirilo Godoy Saavedra dejó un cuantioso legado en beneficios del Hogar de Niños Sor Vicenta, Liceo Alemán del Verbo Divino, Hospital Clínico de la Universidad Católica, Iglesia de San Francisco y además donó 20 hectáreas de uno de sus fundos para el Regimiento de Los Ángeles, lugar hoy donde se emplaza dicho destacamento militar. A sus antiguos trabajadores de todas sus empresas y fundos y a sus servidores les dejó un generoso recuerdo. Junto a su esposa donan el terreno adyacente al del ejército, a la congregación Don Orione, donde primero tuvieron una escuela agrícola y hoy encontramos el hogar de anciano Don Luis Orione. A mediados de los años 1960, en uno de los terrenos, propiedad de la familia Godoy Rebolledo, se instala un campamento cuyo nombre inicial era Población Lautaro y hoy lleva el nombre de su esposa, Clara Rebolledo de Godoy.
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0: Muchas gracias.
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2: 3 de la madrugada, 30 minutos.
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1: 4 de la madrugada, 3 minutos.

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1: Eso no lleva a ninguna parte. Expresidente Gabriel Boric cuestionó moderación de la izquierda para intentar conquistar el centro político. ISP emite alerta farmacéutica por ampolla con restos de vidrio en analgésico inyectable. Pese a intensos sistemas frontales, se proyecta la mejor temporada de paltas de los últimos 17 años.
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1: ¿Cómo están? Bienvenidos y bienvenidas a la revisión de las noticias. Comenzamos el programa que todos los días hacemos en conjunto entre Radios Regionales y CNN Chile. Mi nombre es José Miguel Mardones Arce. Comenzamos con la revisión de las informaciones. El expresidente Gabriel Boric analizó el presente de la izquierda en Chile y cuestionó la moderación del sector para intentar conquistar el centro. ¿De qué se trata en concreto esa reflexión del expresidente? Lo conversamos a esta hora con el periodista José Ferrada.
2: El expresidente Gabriel Boric, en su participación en el Congreso Panamericano realizado en Montevideo, Uruguay, hizo un llamado a la izquierda y su falta de autocrítica. Asimismo, el exmandatario cuestionó la moderación con que está actuando su sector para conquistar el centro, argumentando que esta estrategia no lleva a ninguna parte. Habla el expresidente Gabriel Boric.
3: Como crece la derecha, lo que debiéramos hacer es moderarnos para ganar el centro. Esa idea del fanatismo por la moderación, al final, no lleva a ninguna parte. Esta inercia que existe respecto de las izquierdas, de que la única solución cuando se pierde es la moderación, en el entendido como bajar las banderas en las cuales creemos, yo creo que es equivocado. Lo que no es lo mismo que revisar los errores que hemos cometido. Y ahí en Chile se genera un debate permanente al interior de las izquierdas sobre si tenemos que hacer o no tenemos que hacer autocrítica.
2: Además, en la actividad Boric se refirió a la última elección presidencial y desdramatizó la derrota de Jeannette Jara.
3: Nuestra compañera Jeannette Jara sacó más de 4 millones de votos.
4: El

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2: Lo que le pasa a Santiago no le pasa a Chile. ¿Qué pasa en Melipilla?
3: La PDI rescató a 15 perros que vivían hacinados y en condiciones críticas en un criadero ilegal en Melipilla. El responsable del recinto fue detenido por maltrato animal, mientras que diversas fundaciones acogieron temporalmente a los canes.
2: Maullín.
3: Vecinos del sector rural El Peñol en Maullín se reunieron con autoridades para exigir soluciones urgentes ante la deficiente cobertura de internet y telefonía, la falta de títulos de dominio de terrenos y problemas de seguridad.
2: Arica.
3: El Parque Centenario de Arica albergará una nueva edición del Carnaval de Sabores del 21 al 23 de agosto, reuniendo a cocineros y emprendedores con propuestas culinarias sostenibles basadas en productos locales.
2: Estamos presentando Noticias.
3: Y el ISP ordenó el retiro del lote KET22-5017 de ketorolaco, trometamina inyectable, tras hallar un trozo de vidrio en una ampolla. La anomalía podría causar flebitis o embolias, por lo que llaman a suspender su uso. De todo esto nos informa a esta hora la periodista Ornella Mellado.
4: El Instituto de Salud Pública emitió una alerta farmacéutica nacional tras detectar la presencia de un trozo de vidrio dentro de una ampolla sellada de un analgésico inyectable. La medida instruye el retiro inmediato del producto para evitar riesgos en la población. Estefan Larenas, presidente de Odecu, se refirió al respecto.
5: Entonces el consumidor que tiene esto no lo utilice y consulte a su médico, al químico farmacéutico, en el sentido de que si los que este producto lo tiene, le tienen que cambiar el producto o devolverle el dinero. Pero es importante también seguir asegurar la trazabilidad.
4: El fármaco afectado corresponde a ketorolaco trometamina solución inyectable 30 miligramos 1 ml. Fabricado por el laboratorio Indus Pharma PBT. Limitada y distribuido por Flexin Chile S.P.A. La advertencia aplica exclusivamente a la presentación en cajas de 100 ampollas perteneciente al lote KET 225017 con fecha de vencimiento en abril de 2027. La autoridad sanitaria advirtió que la inyección de partículas de vidrio puede generar graves complicaciones médicas, entre ellas flebitis, trombos, embolias, daño tisular, sepsis o lesiones en órganos vitales debido a respuestas inflamatorias severas. El ISP recomendó a pacientes y cuidadores revisar el número de serie en sus envases. En caso de coincidir con el lote señalado, se debe suspender la administración de inmediato y consultar con el médico tratante o químico farmacéutico correspondiente. El resto de los lotes puede utilizarse con normalidad.
3: Y pese a los sistemas frontales, las estimaciones proyectan la mejor temporada de producción de paltas, con 285.000 toneladas de fruta para 2026-2027. Este es el mejor desempeño del sector en 17 años. Los detalles los trae hasta ahora el periodista Carlos Maturana.
6: Para el desayuno, almuerzo u once, las paltas siempre son un buen acompañamiento para las comidas en nuestro país y actualmente tiene la mayor proyección de producción para la temporada 2026-2027. Escuche bien, de los últimos 17 años, según cifras entregadas por la Asociación Gremial de Paltas de Chile, las proyecciones de la temporada son de 285.000 toneladas, creciendo un 10% en comparación a la temporada anterior. En conversación con radios regionales, Francisco Contardo, presidente ejecutivo de Paltas de Chile, entregó más detalles.
7: Desde Paltas de Chile proyectamos que para esta temporada 26-27 nuestra producción va a ser de 285.000 toneladas de palta chilena. Esta es la cifra más alta de los últimos 17 años, lo que nos confirma la capacidad que ha tenido nuestra industria para producir más y mejor. Esto es una muy buena noticia para Chile y los chilenos, ya que una parte importante de lo que producimos se consume en el mercado. Tenemos una demanda muy sólida dentro y fuera de Chile y nuestro desafío es seguir consolidando mercados, así como seguir trabajando en la sostenibilidad de esta gran

0: noble fruta.
1: El crecimiento de la producción se compara con la producción de la temporada 2009-2010, en la que la industria de la palta produjo 291.000 toneladas de la fruta. De esta forma, la disponibilidad de paltas permitirá seguir abasteciendo al mercado nacional e internacional. En 2025, el consumo de palta en Chile alcanzó un récord de 9,9 kilos por persona, consolidándose como el segundo país con mayor consumo de palta a nivel mundial, solamente detrás de México.
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3: Y al menos 236 personas permanecen aisladas en el litoral de Taltal tras el sistema frontal. Autoridades detectaron entre 15 y 18 cortes de ruta y mantienen operativos marítimos y terrestres para llevar agua y suministros a las comunidades afectadas. Auri Morales nos cuenta más en el siguiente informe.
4: Al menos 236 personas permanecen aisladas en distintos sectores del litoral de Taltal en la región de Antofagasta, debido a los daños provocados por el intenso sistema frontal que afectó a la comuna. El capitán de Puerto Taltal, Camilo Rivero, en conversación con uno de nuestros medios asociados, Radio Definición, informó que la cifra podría aumentar debido a las dificultades para mantener comunicación con algunas familias. Un sobrevuelo de la Gobernación Marítima de Antofagasta permitió además detectar entre 15 y 18 cortes de ruta, algunos con importantes socavones entre Pamposo y Caleta El Cobre. Ante la emergencia se desplegaron operativos terrestres y marítimos para entregar suministros. Caleta Loreto ya recibió agua y peretrechos, mientras se trabaja para llegar a Punta de Plata, La Colorada y Blanco Encalada, dependiendo de las condiciones de navegación y acceso. En las labores participa la Armada, pescadores de Paposo, el municipio y empresas privadas, aportando embarcaciones, combustible y apoyo logístico para mantener el abastecimiento de las comunidades que continúan aisladas.
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5: Sinforosa Carrasco Lillo nace en Pemuco, provincia de Ñuble, un 9 de junio de 1878, hija de don Benjamín Carrasco y doña Palmenia Lillo. Siendo muy jovencita, comienza a conocer y seguir el trabajo que realizaban las hermanas religiosas, hijas de la Caridad de San Vicente de Paul. Cuando tenía 25 años de edad, siente el llamado del Señor y pide el ingreso al noviciado de esa congregación en la ciudad de Santiago un 19 de mayo de 1903. Desde el momento que ingresa, elige por nombre Vicenta. De ahí en más, sería Sor Vicenta. Ya concluida su etapa de preparación, es destinada a su primer trabajo en el Hospital San Sebastián de Los Ángeles, que desde el año 1874 ya era atendido por las Hijas de la Caridad. Esta congregación se encargaba de los servicios espirituales, sociales y de salud a todos los enfermos, incluyendo alimentación, lavandería y administración. Sor Vicenta llamaba amorosamente a los enfermos sus amos y servidores. En el transcurso de los años y conmovida por ver tantas niñas en situación de vulnerabilidad, le surge la idea y la necesidad de formar un hogar para atender las carencias de esas menores. Es así que con la ayuda de algunas instituciones públicas y otras sin fines de lucro, por ejemplo el Cruz de Leones, y con la pronta y desinteresada cooperación de la señorita Nieves Vázquez Palacios, que le donó un terreno de 3 hectáreas para acoger ese nuevo hogar. En el año 1955 empieza a funcionar el Hogar San Vicente de Paul, y que los angelinos nombran y conocen hasta el día de hoy como Hogar Sor Vicenta, ubicado en la avenida que lleva su nombre. El tocado tan característico de ellas corresponde a la vestimenta de las campesinas del medievo francés, cuando San Vicente de Paul y Santa Luisa de Marillac crean la Compañía de las Hijas de la Caridad. Escogen esta vestimenta por ser sencilla y humilde en el campesinado y en la servidumbre de la época. Este hábito se modificó después del Concilio Vaticano II porque era muy incómodo su uso y mantención.
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1: 4 de la madrugada, 30 minutos. 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
1: 5 de la madrugada, 2 minutos.
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1: 5 de la madrugada, 33 minutos.
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0: buenos días. El diario de Cooperativa en el aire. Sean bienvenidos a esta primera edición de día lunes. Sí, en el inicio de una nueva semana. Un nuevo noticiero, un nuevo día. Pero una vez a un nuevo futuro vaya a saber uno. Nos acercamos a la primavera, al mes de septiembre, tiqui tiqui ti. Día lunes 24 de agosto del 2026. Última semana de agosto esta. Sí. Aunque el otro lunes todavía vamos a estar en agosto, el lunes 31. Recién el próximo martes llega septiembre. A ver, estoy apurando un poco, estamos todos un poquito ansiosos. 11 grados de temperatura en la capital. Ya superamos la mínima que estaba prevista para hoy. Y vamos a llegar a 16, 17. Va a estar bien nublada esta semana en Santiago. Y hay probabilidad cierta de chubascos la tarde-noche del martes. Lo mismo el día miércoles. Eso es lo que indica una suerte de nuevo tren de sistemas frontales que sobre todo va a afectar a la zona sur. Estoy viendo, por ejemplo, Concepción va a tener lluvia prácticamente toda la semana. O al menos entre lunes y miércoles, jueves. En Temuco, la Araucanía, lo mismo. La región de Los Ríos, desde esta tarde empieza a llover. Van a caer varios milímetros de agua. Lo vamos a estar revisando, sin duda, durante la programación de Cooperativa. En materia de temperaturas, 16 para Santiago, decía yo, muy parecido a lo de Rancagua, a lo de la región de Valparaíso. 17 en La Serena, Coquimbo, 14 en Talca, 23 para Copiapó y 12 en Chillán, 19 en Antofagasta, 12 en el Gran Concepción, 20 en Iquique, 12 en Temuco, 20 en Arica, 11 en Valdivia, igual que en Puerto Montt, eso ya en la región de Los Lagos. 6 para Coyhaique, Aysén, y solo 5 de máxima en Punta Arenas. La mínima en Punta Arenas, 0 grados hoy día. Parejito. Territorio insular, 15 en el archipiélago de Juan Fernández, con harta lluvia prevista también para el archipiélago. La isla Robinson cruzó esta semana. Y en la isla de Pascua, hoy día hay chubascos, ya después sale el sol. Muy agradable lo de Anaquena, con 21 grados en el Pacífico. Lunes 24, así partimos.
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0: Ya, se viene la lluvia, todo indica esta semana. Hoy día acá en Santiago no, ¿eh? No. Mañana tal vez, si es que tarde noche, alguna gotita, eso indica el pronóstico, pero va a llover toda la semana, básicamente en el centro sur del país. No hubo lluvia de goles, pero Colo Colo ganó bien ayer. El superclásico, Correa imparable para la defensa azul. Un partido de morondanga, alguno en el cuadro que dirige Fernando Gago, terminó imponiéndose el líder, que ya se prueba la corona. Verónica Franco, buen día.
2: ¿Cómo estás, Rodrigo? Buenos días. Sí, pues ya hay quienes dan por campeona Colo Colo, son 13 puntos de ventaja sobre la Universidad de Chile. La Católica perdió este fin de semana también, cayó al quinto lugar de la tabla. Vamos a estar hablando de deportes en un ratito más, vamos a estar hablando del tenis también, porque comienza el US Open para los chilenos.
0: Ya nomás. Oye, negociaciones estos días con la delegación norteamericana, viene el segundo a bordo del USTR, que es como la oficina comercial gringa, para conversar con la autoridad chilena. El fin de semana Fernando Barro, el ministro de Defensa, volvió a criticar el tema de los aranceles. Esto está en manos de la Cancillería, en todo caso. Vamos a mirar esa negociación, el avance de Cristian Augusto.
3: Hasta el martes estará en Chile la delegación de la Oficina del Representante Comercial de los Estados Unidos. Las autoridades chilenas tienen por objetivo que en las reuniones se pueda llegar a un acuerdo para bajar el arancel del 12,5% que el país norteamericano impuso al 40,3% de las exportaciones que van hacia Estados Unidos, que principalmente influyen para productos como el salmón o el vino. El argumento norteamericano para imponer los aranceles es que, a juicio de ellos, los países no contarían con mecanismos para impedir la producción e importación de bienes elaborados mediante trabajo forzoso. Parlamentarios, tanto de oficialismo como de oposición, piden al gobierno buscar equilibrios con las relaciones con las superpotencias. Todo el detalle más adelante en el diario de Cooperativa.
2: Fue el único tema espinudo en que entró el ministro de Defensa el fin de semana. Planteó además la posibilidad de que Chile abandone el convenio 169 de la Organización Internacional del Trabajo, la OIT, y planteó también que Chile debería deshacerse de la ley Lafkin. Se le preguntaron ayer en Mesa Central al ministro del Interior por el tema, dijo que no estaba en el programa de gobierno ninguna de las dos cosas, pero que los ministros tienen libertad de acciones
0: suspendidas. Sí, el expresidente Frei ha sido muy crítico en ese debate respecto de los efectos de la ley Lafkenche, también lo vamos a mirar. Tras reparos en el Congreso, el gobierno se abrió a bajar la urgencia de la reforma de seguridad. Hoy día hay una suerte de cumbre oficialista en La Moneda, donde seguramente se va a tratar de ordenar la fila, porque ahí hasta Kruskog el otro día decía que esto rayaba en lo iliberal. El avance es de Carla Fernández.
4: El gobierno abrió la puerta a reducir la urgencia de la reforma constitucional de seguridad con el objetivo de ampliar el plazo de discusión y conseguir los respaldos necesarios para su aprobación en el Congreso en medio de los reparos que se han presentado desde la oposición y sectores del oficialismo. La actual sumergencia vence durante los primeros días de septiembre y la alternativa que analiza La Moneda es establecer una urgencia simple que permitiría extender el debate por 30 días y no 15 como se había planteado en un inicio, y así facilitar un proceso de diálogo con los distintos bloques. Todos los detalles más adelante en el diario de Cooperativa.
2: Vamos a estar conversando además de este tema pasadita a las 8 de la mañana con el senador de Renovación Nacional, Andrés Longton, que es integrante de la Comisión de Seguridad en la Cámara Alta. Y Paula Lillo nos trae el avance con el tema que ya les planteábamos del ministro Barros, hablando del convenio 169 y también de la ley Lafkenche. Paula Lillo con el avance.
5: Descontento generaron las declaraciones del ministro de Defensa, Fernando Barros, quien planteó que Chile debe

0: que permanece desaparecida desde mayo en Pudahuel. Son familiares de la víctima. El paradero de ella es el principal foco de investigación de aquí en más.
1: Sabemos también de miles de personas que participaron del evento Coquimbo Más Unido, una instancia solidaria que buscaba reunir fondos para los afectados por los temporales en esa comuna. Y Yapu, Santa Feria, la Cumbo Tortuga fueron algunos de los artistas que animaron la jornada.
0: Y en el deporte, lo dicho, Colo Colo derrotó a la Universidad de Chile, se quedó con el superclásico, se acerca su título número 35, el cuadro albo. Aquí dice que prácticamente aseguraron la corona. En el tenis, hoy comienza el US Open para los chilenos en los Estados Unidos. Estamos hasta las 9 de la mañana en día lunes.
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1: Datos del sitio del Banco Central como cada mañana, el dólar observado 918 pesos con 17 centavos, el euro 1072 con 63, la unidad de fomento hoy 24 de agosto 40.864 pesos con 55 centavos, y la libra de cobre se transó el último día hábil en $6.40.
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1: Vamos a las calles de Santiago.
0: Vamos, como siempre está Felipe de Cofré tempranito, tomándole el pulso a la información policial de las últimas horas. Felipe, buen día.
8: Hola, muy buen día. Claro, empezando la semana, acá en la comuna de Santiago, en el centro, se generan dos situaciones que involucran a motociclistas. El primero de ellos en el barrio Brasil, en calle San Pablo, con Avenida Brasil. Es ahí donde un motorista protagoniza un accidente de tránsito, una colisión con un conductor de un vehículo particular, lamentablemente, en donde este motorista termina falleciendo. Está personal de la CIAT hasta hace poco realizando peritajes para entender la dinámica de este hecho y quién tiene la responsabilidad. Aparentemente uno de los conductores habría pasado una semaforización en rojo, lo que había provocado este accidente. En calidad de detenido se encuentra el conductor de este vehículo a la espera que se esclarezcan los hechos. Lo otro ocurre en calle San Martín con Rosas, en pleno centro de Santiago, donde un motorista fue linchado en una detención ciudadana. Un hombre que denuncia precisamente que esta persona estaba realizando robos de celulares en el sector. Es por eso que los vecinos actúan y deciden golpearlo en reiteradas ocasiones y entregarlo después a carabineros, que no ha podido confirmar si es que esta persona estaba realizando robos, porque no existen denuncias de víctimas por este hecho. Y quien denuncia precisamente a esta persona resulta siendo atropellado por él mismo en el intento de la huida.

0: detalle, por supuesto, lo vamos a estar ampliando más adelante acá en el diario de Cooperativa.
1: Felipe, muchas gracias.
0: Buen día.
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3: Cooperativa, 6-14 minutos. 6-14 minutos.
4: Queremos siempre hacer el diario de Cooperativa con ustedes. Queremos escucharlos en el WhatsApp Cooperativa, el más 569-7888-0770. Y esta mañana hablemos de fútbol, si después del superclásico es parte de lo que queda, ¿no? ¿Se está probando ya la corona Colo-Colo después de lo de ayer, el 2-1 sobre la Universidad de Chile? ¿O ya tiene la corona puesta? Son 13 puntos de distancia con el equipo azul. ¿Difícil de remontar a estas alturas o todavía se podrá?
1: No, imposible. Anoche un amigo colocolino me mandaba una foto y me ponía, tengo listo el desayuno de mañana, y mandaba un café así rico como de autor y una marraqueta crujientita, tenía listo la pailita de huevo, la mantequilla. Ah,
4: con mantequilla, sí, está calientita. Con mantequilla está.
1: Pecale. No, muy bueno, muy bien. Muy bien, Colo Colo mostró mucha más jerarquía que la Universidad de Chile, el cuadro de Gago a veces pichangueando, digamos, o sea, de verdad rasca. Lo de la U a ratos y con Correa arriba cambia un equipo, cualquiera, digamos, el gallo no necesariamente, le puedes tirar un melón y te lo transforma en gol, así que no, o sea, tiene otra jerarquía nomás, pues así de simple. ¿Qué más iba a decir del clásico? No sé, los hinchas albo, es que yo soy de la U, así que estoy derrotado, tan tranquilo.
4: ¿Sí? ¿Sí?
1: ¿A Sadi?
4: Sí, se ve tranquilo.
1: Oye, a Sadi no estuvo ni ahí, se fue, ¿no? No quiso jugar el clásico el hombre.
4: Mira. ¿No quiso o no pudo?
1: No, o sea, el jugador siempre tiene la última palabra.
4: Sí, podría haber postergado la firma.
1: Podría haber firmado la cláusula ayer en la tarde.
4: Ah, o sea, claro. Hoy en la mañana.
1: Hoy día en la mañana, sí. Así que no vengan con cuentos. Y Gago, claro, no lo puede dejar mal, pero todo lo que ha dicho trasunta de que en su diseño ya no estaba Sadi hace varios días, digamos, porque él sabía que el gallo se quería ir nomás. Parece que el otro día trataron de blanquear eso cuando lo muestran ahí en el banderazo un rato, pero no mucho más. Bueno, mala cosa, y se notó, porque esa improvisación con Arce en ese lugar no sirvió de nada.
4: Ya pues, pueden opinar ustedes, ¿tiene la corona puesta Colo Colo ya o todavía tiene que esperar un poquito para sentirse el campeón?
1: Yo no había visto tanto a Álvaro Madrid, jugadorazo. O sea, el ex capitán de Everton, cómo maneja ahí el medio campo. Méndez también jugó muy bien, Vidal jugó muy bien. A rato, no o sé. Sea, ¿la U tuvo qué? ¿10 minutos? ¿De 100?
4: Sí, más o menos.
1: Con suerte.
4: Si quieren hablar de otro tema, podemos hablar de la presidenta, de la expresidenta Michelle Bachelet en su carrera a la Secretaría General de Naciones Unidas. El viernes hubo una nueva votación de estas informales en el Consejo de Seguridad y retrocedió, aparentemente, según toda la información que ha llegado. En los primeros sondeos aparecía cuarta. Ahora aparece séptima entre 8 candidatos.
1: ¿Tú fuiste a Bachelet?
4: De hecho, el mismo día, el ex canciller Van Claveren decía que si a ella no le iba bien en ese sondeo,
1: habría que mirar.
4: Tenía que empezar a sopesar si retirar su candidatura o no. De hecho, la expresidenta viaja mañana a México, que es uno de los países que han presentado su candidatura, no solo que la apoyan, sino que la presentaron México y Brasil, los dos gigantes en Latinoamérica. Y pese a eso, no le ha ido bien a la ex presidenta. ¿Debería abandonar la carrera por la Secretaría General de Naciones Unidas?
1: Y como todo hoy día, se politizó y se polarizó la candidatura, desde que el presidente Kast no le dio el respaldo del gobierno de Chile, obviamente fue así, la gente que apoya a Bachelet, por ejemplo, en el socialismo democrático, culpa de todo esto a esa falta de apoyo. Mientras tanto, la han presentado Brasil y México, y por tanto, desde el oficialismo, gente como Alfredo Moreno el otro día decía, nosotros pesamos bastante menos en el escenario internacional que Brasil y México, y así todo no ha logrado prender esa candidatura porque básicamente no tiene el apoyo de Estados Unidos. Entonces, bueno, eso es lo que dice Moreno.
4: Bueno, ustedes pueden opinar. ¿Debería seguir adelante con su candidatura a la Secretaría General de la ONU la expresidenta Bachelet? ¿O ya está, después de este segundo sondeo y el retroceso que mostró allí, debería abandonarla no más? El WhatsApp cooperativa, el más 569-7888-0770.
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3: Cooperativa. 6:19 minutos. 6:19 minutos.
4: Momento de hablar de deportes, de saber del tema que tenemos en el WhatsApp cooperativa. Colo Colo derrotó a la U, se quedó con el superclásico. ¿Aseguran la corona? Estamos preguntando, ¿aseguraron ayer la corona? En el tenis, hoy comienza el US Open para los chilenos. Ivo Bay nos cuenta.
6: Colo Colo se quedó con el superclásico en la cancha del Nacional y derrotó a la Universidad de Chile por 2-1. Álvaro Madrid y Javier Correa anotaron los tantos del cacique, que volvieron a sacar de 13 puntos de ventaja a la U, dando un importante paso al título de campeón chileno tras la victoria del Nacional. Esto señaló el técnico de Colo Colo. Escuchamos a Fernando Ortiz.
7: Se vivió un clásico muy lindo, donde creo que los primeros 45 y los segundos 45 fueron para ambos equipos. Nosotros tuvimos la posibilidad de los primeros 45, donde encontramos el gol, tuvimos de incrementar la posibilidad de goles, no lo pudimos hacer. Luego el segundo tiempo ellos salieron muy bien, hay que reconocer que el empuje de local y su gente, nosotros no tuvimos la claridad suficiente como para poder aprovechar esas cosas, pero me voy contento, ganamos. Destacar a mis jugadores, la entrega, estoy feliz en ese sentido.
6: Por su parte, a la Universidad de Chile solo le queda pelear por el Chile 2, ya que el campeonato quedó a 5 partidos de diferencia. Tras la amarga derrota en el Clásico 200, así habló Fernando Gago, el estratega universitario.
8: No estuvimos finos, nos pusimos en partido después de la acción del penal, volvimos a estar en partido, y creo que ahí en el segundo tiempo el equipo pudimos corregir 3 o 4 movimientos y de lo que veníamos haciendo, y en el mejor momento nuestro viene el gol del rival, y así todo el equipo trató de seguir insistiendo, trató de buscar. Duele porque es una derrota, porque es un clásico, porque teníamos la posibilidad de descontar puntos, y ahora hay que seguir y pensar en seguir descontando puntos en la fecha que viene.
6: La fecha 20 continuará hoy con un solo partido, será el que animen desde las 19:30 horas en Viña del Mar el Everton, que recibirá en el Sausalito a la Universidad de Concepción. Y para concluir esta entrega, marquemos en el tenis que este lunes comenzará el US Open en su fase de clasificatorias al cuadro principal. En esa instancia hay dos raquetas chilenas, una de ellas es Cristian Garín, que debutará hoy al mediodía ante el local Spencer Johnson, mientras que Tomás Barrios también jugará este día lunes y lo hará ante el boliviano Jorge Prado. Fue la información del deporte en el diario de Cooperativa.
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3: Cooperativa, 6:24 minutos. 6:24 minutos.
1: La prensa, Verónica.
4: Revisemos algo de las portadas y
1: ¿qué tenéis de bueno?
4: Partimos por cooperativa.cl, que mejor, es nuestro diario electrónico. ¿Qué destaca esta hora? El gobierno descartó salir del convenio 169 de la OIT tras dichos del ministro de Defensa, se lo dijo claramente el viceministro Alvarado, ayer entrevistado en mesa central de Canal 13, que defendió además el derecho de los secretarios de Estado de plantear los temas que a ellos les parecen relevantes, aunque afuera se pueda ver como algo de desorden en el gabinete. Está también el resumen de deportes, del fútbol en particular. Colo Colo ganó el superclásico 200 a la U y aumentó su ventaja. A prisión, sujeto que atacó a su expareja con una piedra en Constitución. Declaran culpables a ex carabineros por golpear y rociar con gas pimienta a un detenido. Parte de los temas destacados esta mañana en cooperativa.cl.
1: Reforma de seguridad, la moneda se abre a bajar urgencia, busca ordenar sus filas. Los ministros de Interior, Express, Seguridad recibirán este lunes a las 13 horas y en la moneda los presidentes de partidos del oficialismo. El objetivo es abordar la agenda legislativa, reevaluar la iniciativa que divide a la derecha, claro, y sin ni siquiera sus votos. Además necesitan otros para aprobar la idea de legislar y no la tienen. No tienen esos votos.
4: Oye, ¿dónde está eso?
1: En la tercera, si logro bajar esta cuestión, aquí sí. Colo Colo no es muy amable al el diario digital. Colo Colo se impone en el superclásico y se encamina a la estrella 35. Viene Correa celebrando su cabezazo al que Castellón, el arquero de la U, llegó como en cámara lenta, estirándose así tarde cuando la pelota ya estaba dentro. Exención del IVA y ampliación de FOGAES reducirán dividendos en hasta más de $1 millón al año. Normal. Bachelet viajará a México, el análisis de su equipo tras duro golpe en la ONU. ¿Qué más? Milei intensifica su cruzada antifeminista y culpa al aborto legal por la baja natalidad. Como los argumentos de Vanessa Kaiser aquí por lo del escucha su corazón. Efecto lluvias, asistencia escolar de junio fue la más baja de los últimos 3 años. Mala cosa. Tiene un correlato inmediato el pronóstico del tiempo con la asistencia y el tema de las subvenciones en el sistema público, al menos. Yo lo veo. Es heavy metal el efecto.
4: ¿Por qué?
1: O sea, tú anticipas que va a llover y ese día, en vez de faltar 5, faltan 10. Si está lloviendo, en vez de faltar 10, faltan 15. O sea, es así de grave. Y una lluvia normal. Lo que pasa es que, claro, no nos acostumbramos estos últimos 10, 15 años a lluvias normales, digamos. A nosotros, mi mamá me mandaba.
4: Sí, pancito de azúcar, me decían a mí.
1: Se podía salir en la casa. Se podía salir el mapuche y me mandaban igual al colegio, pero.
4: Usted no es pancito de azúcar, partió.
1: Tal cual. Pero digo, o sea, hoy día el tema del ausentismo en medio del sistema frontal es bien complicado.
4: Azúcar era porque antes el azúcar granulada se vendía también, no solo molida en las bolsitas, sino que también había trocitos de azúcar. Todavía hay, pero poquitas veces claro. Me encuentro con algo.
1: Ah, verdad.
4: Entonces, esos cuadraditos, como dados de azúcar, se deshacían con el agua cuando uno los bebía el té. Entonces, a uno le decía, que no es pancito de azúcar, no se deshace con el agua, partió a clase.
1: Vaya nomás. Buenos zapatos y chao.
4: Así.
1: Ya, nos trae la tercera.
4: Tengo el Mercurio por aquí. Gobierno se abre a cambiar la urgencia de su reforma de seguridad y senadores del oficialismo y la oposición valoran la idea. El ministro Segpres, de la Secretaría General de la Presidencia, José García Ruminot, insistió en mostrar que la administración está llana a que el proceso sea participativo. Estuvo ayer temprano en el Estado Nacional el ministro García Ruminot. Y en Mesa Central estuvo el biministro Claudio Alvarado. Rechazó las críticas que califican de iliberal el proyecto. Estamos hablando de organizaciones criminales y no de prohibir las protestas sociales, dijo. ¿Qué más? Nueva diferencia en el gabinete. Barros pide dejar el convenio 169 de la OIT y Alvarado lo rechaza de plano. Recaudación y fondo común, las áreas donde el Ejecutivo ve espacios de cambio con el financiamiento municipal. Colo Colo se queda con el superclásico y se encamina al título. Viene una fotografía que muestra a Correa celebrando su gol. Los embajadores opinantes de Trump que generan roces en países de América Latina, el nuevo estilo de la diplomacia estadounidense. Tarifas de tag flexibles. Usuarios frecuentes piden evaluar medidas para bajar su costo en las autopistas urbanas. El monto que se cobra por los peajes está fijado en el contrato de la licitación de cada proyecto. Lo último en el Mercurio, los 40 son los nuevos 30 en el deporte. Los avances permiten alargar la carrera de los atletas. Viene una foto de Cristiano Ronaldo acompañando esta información. Me gusta eso. Si los 40 son los nuevos 30, entonces los 50 son los nuevos 40. Y seguimos
1: y así,
4: sumando.
1: Sucesivamente.
4: Me gusta, me tinca. No solo para los deportistas, para la vida.
1: El tema es que el cuerpo ya no te da, ¿eh? No.
4: Depende, o sea, para qué.
1: Yo a los 30 carreteaba ahí la semana y venía a trabajar igual al otro día. Ahora no te puedes levantar.
4: No se puede. Ya, eso era en el Mercurio esta mañana.
1: Ya, ¿algo más? Las últimas noticias, viene Correa celebrando el gol ahí en el Nacional, el gol de campeonato de Javier Correa. Colo Colo le ganó el clásico 2-1 a la U con un cabezazo del atacante Albo. Insisto en la reacción de el arquero azul. Extraña desaparición de empresario español en velero en el Mediterráneo. Chuta, yo me quiero perder así.
4: No,
1: ¿es terrible?
4: O sea, perdido, solo.
1: En ¿sabemos que está solo?
4: Cruzando. Sí,
1: pues. Entonces no. Sí. No. Retiro lo dicho. María Fernanda, hermana menor, cuenta infidencias de José Antonio Neme. Neme no escucha a José Antonio todos los días.
4: Saludos para él.
1: Atento, viene hablando María Fernanda. Vacantes para meteorología y otras carreras en la Escuela Técnica Aeronáutica. Bueno, es portada de Luna. ¿Esa Escuela Técnica Aeronáutica tendrá que ver con la FACH, imagino? ¿O con la DGAC?
4: No lo sé.
1: No, la tenía en mis libros. La voy a mirar. Ya. Bueno, y viene una amplia cobertura al clásico con el Coca Mendoza en un streaming, celebrando sin polera incluso, cuando se da el pitazo final. Lun.
4: La Escuela Técnica Aeronáutica depende de la Dirección General de Aeronáutica Civil, la DGAC.
1: Lo sospeché desde un principio.
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2: 11 grados. 11 grados en Santiago.
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6: Cooperativa. 6:35 minutos. 6:35 minutos.
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8: El metro inicia la jornada con toda la red disponible de ese, pone un gatito así como saludando en un GIF de la red social X, pero hay varios usuarios que le dicen, oye, está lentísimo todo en la línea 4, estoy en Tobalá o voy rumbo a Tobalá, muy lento, ¿qué pasa con el justificativo? No es uno, son varios usuarios y el metro a todos les responde, hola, tenemos un perrito en la vía, trabajamos en su rescate. Y ese perrito en la vía y ese rescate del perrito es lo que hace que a esta hora esté todo un poquito demorado, por decirlo de alguna manera, en la línea 4 del metro. Está pasando en este momento una cuestión que sucede hace 5 o 10 minutos, no más que eso. Ya está cortada la línea 4, les dice Víctor, hola, tenemos un perrito en la vía, trabajamos en su rescate y esto que origina el perrito, arriba sale el gatito moviendo las patas con el GIF que publica Metro. Está ocurriendo ahí la línea 4, un poco lento el servicio a propósito de lo que ha ocurrido. Tienen que sacarlo, si no, no pueden pasar los trenes. Línea 4 con retraso en Metro Macula hace más de 10 minutos. Trabajamos en el rescate de un perrito, lamentamos los inconvenientes, dice Metro.
9: Hay que salir un poquito antes, tomen sus precauciones, entonces sí, habitualmente usan esa línea de metro. Santiago está con cielos nublados a esta hora, 11 grados de temperatura, estamos esperando una máxima de 16. Hoy al menos sin lluvia, dice meteorología. Nos vamos a la región de Coquimbo, donde miles de personas participaron del evento Coquimbo Más Unido, una instancia solidaria que buscaba reunir fondos para los afectados por los temporales. Ahí estuvo Carlos Ruiz.
10: Fueron dos jornadas de música, baile y solidaridad la que se desarrolló este fin de semana en el frontis del edificio consistorial de Coquimbo. La jornada, denominada Coquimbo Más Unido, reunió a miles de personas este sábado y domingo y que llegaron a disfrutar de un show artístico, comida, comercio y además a donar ayuda para los afectados por los temporales. La jornada fue todo un éxito, ya que el público respondió, llegando en masa a ayudar y disfrutar de la jornada. Así lo comenta el alcalde Ali Manucheri.
11: Estamos muy contentos, todo Coquimbo se ha puesto detrás de esta campaña solidaria, ver hoy día el Parque O'Higgins lleno de gente, viendo a los funcionarios apoyando, viendo también a los vecinos y vecinas, a los emprendedores y a la gente disfrutando, porque también es parte importante de esta reconstrucción, el volver a sentirnos como veníamos sintiéndonos. Vamos a salir con fuerza y no vamos a dejar solo a la gente que se ha visto afectada, y lo hemos demostrado. Acá las empresas se están poniendo detrás de esto, las empresas también van a donar y el municipio ha modificado junto a sus concejales los recursos del municipio para seguir dándole continuidad al apoyo de los vecinos y vecinas que más lo necesitan.
10: Uno de los grupos que respondió al llamado del municipio fue Illapu. Roberto Márquez comentó que sin dudarlo decidieron participar de manera gratuita en este evento como una manera de devolverle la mano al público coquimbano.
4: Bueno, lo menos que podemos hacer, la verdad, Coquimbo con nosotros ha sido siempre muy cariñoso, siempre nos han recibido en forma muy cálida. Para nosotros los conciertos que hemos hecho en La Pampilla son conciertos, digamos, que recordamos con mucho cariño. Frente a esta situación no podíamos no estar, al contrario, hemos buscado cómo venir también a participar de una solidaridad que entendemos también ha sido grande, pero aquí las cosas han estado, digamos, muy, muy difíciles, y creo que esta campaña les hará muy bien. Bueno, además, la música que sana un poquito el alma también va a ayudar a la gente.
10: En la jornada hubo además stand de comida atendidas por los propios funcionarios municipales, y además se les dio la oportunidad a emprendedores locales de vender sus productos con el fin de reactivar la economía. El público se mostró feliz por la oportunidad de ayudar y de disfrutar.
6: Me parece bien, excelente. Por eso vinimos de La Serena, de la Florida. Está bonito, bien organizado todo.
12: No, todo bacán, bacán, con la familia ahí también, los amigos, a divertirse. Está también la campaña solidaria, así que bueno el encuentro.
13: Me parece bien la actividad y apoyen a harta gente. Lo perdieron todo.
10: Si bien la actividad era gratuita, existía la posibilidad de aportar mediante una tiquetera comprando un boleto solidario cuyo valor partía desde los 5.000 pesos. Los recursos recaudados serán destinados íntegramente a la campaña y posteriormente se transformarán en gift card para que las familias afectadas por la emergencia puedan adquirir productos y elementos de construcción de acuerdo a sus propias necesidades.
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8: Un guardia de seguridad fue baleado, está en riesgo vital, ¿eh?, luego de que un grupo de 7 delincuentes protagonizaron un violento asalto en un fundo de Pichidegua. El informe es de Paola Moreno.
14: Un guardia resultó herido de gravedad tras registrarse un robo con violencia en la empresa agrícola Lion, en la comuna de Pichidegua, en la región de O'Higgins. El hecho ocurrió este domingo, en el fundo Cuesta La Torina, en el sector Casas Viejas, hasta donde irrumpieron 7 delincuentes, quienes estaban encapuchados y premunidos con arma de fuego. El prefecto de Cachapoal, coronel Luis Rebolledo, se refirió al procedimiento policial, en que la víctima resultó con una herida a bala en el abdomen.
15: Una empresa de juro avícola ha sido objeto de un robo con intimidación, en que 7 individuos a bordo de 3 vehículos ingresan e intimidan al guardia junto con los trabajadores que se encontraron en el lugar. En esta dinámica se realiza un forcejeo de parte del guardia detenido de los agentes sociales, quien efectuó disparos impactando en el abdomen del guardia. Lamentablemente se encuentra en riesgo vital en el Hospital de Santa Cruz, siendo atendido en este momento.
14: De acuerdo a carabineros, los antisociales se identificaron falsamente como funcionarios de la Policía de Investigaciones y sustrajeron diversas especies. Por medio de un comunicado, la empresa agrícola Lion precisó que fueron víctimas de un violento asalto en los momentos en que se realizaba el cambio de turno. Asimismo, condenaron el grave hecho de violencia y esperan que la investigación permita identificar y detener a los autores del delito. El caso quedó a cargo de la Policía de Investigaciones.
16: Y sabemos de una operación alerta forestal. La PDI detiene a 7 personas por tala, sustracción de bosque nativo y usurpación de terrenos. Esto ocurre en Puerto Varas, ahí en Los Lagos, Soledad Lorca.
17: Detectives de la Brigada Investigadora de Robos de Puerto Montt detuvieron a 7 personas en el marco de la operación Alerta Forestal por los delitos de sustracción de madera, comercio clandestino, usurpación de terreno y otros delitos contemplados en la ley 20.283 sobre recuperación de bosque nativo y fomento forestal. Se trata de un proceso investigativo de aproximadamente 2 años, mediante el cual se pudo establecer que clanes familiares se dedicaban a la tala de bosque nativo, sustracción de madera, además de la usurpación de un predio particular y predio fiscal que pertenecen al Ejército de Chile, todos ubicados en sectores boscosos de difícil acceso en la comuna de Puerto Varas. Dicha madera, la cual corresponde a árboles nativos, serán cortados y trasladados por los imputados para luego ser comercializado a particulares. Dentro de las especies encontradas destacan el ulmo, coihue, canelo y luma, las cuales fueron verificadas en un trabajo en conjunto con CONAF. El comisario Marcelo Ortega, jefe subrogante de la Brigada de Robos de Puerto Montt, entregó detalles de este hecho.
18: Producto de esta investigación, donde se aplicó diversos mecanismos y metodologías de investigación, mucha tecnología, se obtuvo antecedentes necesarios para requerir a través de la fiscalía y las órdenes de detenciones de los imputados que se individualizaron, más las órdenes de entrada y registro e incautación de especies asociadas a los delitos. Fue así que se detuvo a 7 personas vinculadas directamente al hecho investigado, de los cuales 5 de ellos que registraban las órdenes pendientes generadas por la investigación efectuada, y 2 de ellos que se encontraban al momento de realizar la irrupción por delito flagrante de sustracción de madera propiamente tal en el lugar del sitio del suceso.
17: En tanto, el fiscal Daniel Alvarado, del Sistema de Análisis Criminal de la Fiscalía Regional de Los Lagos, señaló que se solicitó la prisión preventiva para 5 de los imputados. Sin embargo, el tribunal no acogió esta petición y decretó solamente arresto domiciliario para 3 de los imputados y otras medidas cautelares menores para otros 2.
19: La Fiscalía SAC ECO de la Región de Los Lagos formalizó investigación en contra de 5 imputados por los delitos de asociación delictiva, sustracción de madera y hurto, usurpación de inmueble y comercio clandestino del Código Tributario, teniendo el tribunal por acreditado los delitos de sustracción de madera, los delitos de comercio clandestino y de usurpación, no así el ilícito de asociación delictiva. Se decretaron cautelares respecto de 3 de los imputados de arresto domiciliario total y arraigo nacional, y respecto de otros 2, cautelares de firma quincenal, de arraigo nacional y prohibición de aproximarse a los predios de las víctimas y a las víctimas.
17: La Fiscalía apeló verbalmente a las cautelares y la Corte de Apelaciones va a tener que resolver las cautelares definitivas. Mediante este operativo se incautaron 4 camionetas, 1 camión, 3 tractores y 1 coloso utilizado para la comisión de delitos, además de motosierras y trozos también de madera. Se estima que el evalúo total de lo incautado supera los 78 millones de pesos.
8: Otra cosa, la PDI continúa la investigación tras un millonario robo a una joyería de Viña del Mar. Hay imágenes de eso, fueron muy violentos y en menos de un minuto se llevaron muchísimas joyas. El gremio del sector del comercio advierte que hay un impacto por la inseguridad que se vive en esa zona. Elizabeth Fuensalía nos va a contar.
20: Continúan las diligencias para dar con los responsables de un violento robo registrado durante la tarde del sábado en una joyería ubicada en pleno centro de Viña del Mar. El hecho afectó el local Caroline, donde un grupo de al menos 4 sujetos ingresó al establecimiento e intimidó con armas de fuego a los trabajadores. El delito ocurrió cerca de las 18 horas en Avenida Valparaíso, entre las calles Villanelo y Echevers. De acuerdo con los primeros antecedentes, los individuos llegaron a bordo de un automóvil Audi de color negro y tras ingresar al recinto sustrajeron diversas joyas y dinero en efectivo. El subjefe de la Brigada Investigadora de Robos de Concón de la PDI, el comisario Robinson Muñoz, explicó que los detectives trabajan para establecer la dinámica del delito, identificar a los involucrados y reconstruir la ruta utilizada durante la huida.
21: Conforme a los primeros antecedentes, al lugar habrían llegado al menos 4 sujetos, quienes prevenidos con armas de fuego intimidaron a las personas que se encontraban en el establecimiento, sustrayendo diversas especies, principalmente joyas, además de dinero en efectivo, cuyo valor total alcanza aproximadamente los 75 millones de pesos. En el lugar se realizaron diversas diligencias investigativas y pericias por parte de nuestro LACRIM regional, destinadas a reunir antecedentes que permitan establecer la dinámica de los hechos, identificar a los responsables del delito y lograr la recuperación de las especies sustraídas. La investigación se mantiene en desarrollo y en coordinación con el Ministerio Público de Viña del Mar.
20: Mientras continúan las diligencias policiales para identificar a los autores, desde la Cámara Regional del Comercio de Valparaíso también reaccionaron al hecho y llamaron a no normalizar los episodios de inseguridad que afectan a los barrios comerciales. La gerente general de la Cámara Regional de Comercio de Valparaíso, Marcela Pastenes, puso el foco en la importancia de recuperar la seguridad y tranquilidad, tanto para los trabajadores como para quienes concurren a estos sectores.
22: Como Cámara Regional del Comercio de Valparaíso, condenamos este violento robo ocurrido en pleno centro de Viña del Mar. Es muy preocupante que quienes trabajan en el comercio tengan que enfrentarse a situaciones de esta gravedad mientras simplemente están haciendo su trabajo. Si bien en los últimos datos muestran una disminución en la victimización del comercio en la zona, la percepción de inseguridad sigue siendo muy alta y hechos como este demuestran que no podemos bajar la guardia. Necesitamos mayor prevención, presencia policial y sobre todo una persecución efectiva de quienes cometen estos delitos. No podemos normalizar la violencia ni la inseguridad en nuestros barrios comerciales.
20: La investigación continúa en desarrollo y por el momento no se han informado personas detenidas por este hecho.
16: Dos hombres quedaron en prisión preventiva tras ser formalizados por el secuestro con homicidio de Macarena Tolosa, la joven que permanece desaparecida desde mayo ahí en la zona poniente de la capital. Brian Gálvez nos cuenta.
0: En prisión preventiva quedaron los dos imputados como presuntos autores del secuestro con homicidio de Macarena Tolosa, la joven que se encuentra desaparecida desde la comuna de Pudahuel. Los imputados fueron detenidos por la Policía de Investigaciones luego de que las diligencias de la Fiscalía Occidente los situara junto a la víctima durante las horas previas a su desaparición. Durante la audiencia de formalización, el Ministerio Público expuso que Macarena Tolosa habría acudido hasta un domicilio bajo engaño con la promesa de recibir un teléfono celular. De acuerdo con la investigación, posteriormente los tres habrían abordado un bus de la locomoción colectiva con destino a Cerro Navia, momento desde el cual se perdió el rastro de la joven. La fiscalía sostiene que los imputados habrían privado de libertad a Tolosa y posteriormente le habrían dado muerte con el objetivo de ocultar su cuerpo. Al respecto, se refirió el fiscal metropolitano occidente Marcos Pasten.
1: Estamos satisfechos con la resolución del tribunal por cuanto se ha resuelto que están acreditados los presupuestos materiales, es decir, existe un delito en este caso y existen presunciones fundadas de participación en los mismos por parte de ambos imputados. Se trata, como se ha expuesto en la audiencia, de un delito en el que ellos concertados, ¿no verdad?, hacen desaparecer el cuerpo de Macarena, entendemos nosotros, luego de haberle dado muerte, y por lo tanto ahora las diligencias se van a centrar específicamente en buscar el cuerpo de Macarena para poder dar por cerrado, digamos, esta etapa investigativa y materialmente después seguir adelante con los pasos procesales que corresponden.
0: La defensa de los imputados, en tanto, anunció que apelará a la prisión preventiva. El abogado Agustín Ibarra sostuvo que la fiscalía no habría logrado acreditar los delitos ni la participación de sus representados.
3: No nos sorprende, la verdad es que es esperable, entendía la connotación que ha tenido esta causa y la gravedad del delito, no nos sorprende, pero de todas formas nosotros vamos a presentar un recurso de apelación en el plazo legal, que son 5 días, para que conozca de esto la Ilustrísima Corte de Apelaciones de Santiago. El día de hoy el Ministerio Público no ha podido, a nuestro parecer, acreditar ni la existencia del delito ni la participación de mi representado. Lo único que se ha acreditado es que mis representados fueron las últimas personas con las que fue vista Macarena, la víctima, al momento antes de desaparecer. Pero no se encuentra acreditado ni que ellos la hayan asesinado, ni que la hayan secuestrado.
0: Sobre las contradicciones en los relatos de los imputados, el defensor explicó que esto se trata porque ambos habrían consumido alcohol y droga, motivo por el que no recordarían con precisión lo ocurrido. El tribunal decretó la prisión preventiva de ambos imputados y fijó en 180 días el plazo para desarrollar la investigación.
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8: Los flancos de Barros. El ministro de Defensa abrió un debate hasta ahora, no sé, que estaba como tras bambalina, ¿no? ¿Qué hacer con lo del convenio 169 de la OIT o con la ley Lafkenche? Él dijo deshacerse. Y hay polémica. La moneda le quitó el piso, sí. Paula Lillo.
23: Controversia generaron las declaraciones del ministro de Defensa, Fernando Barros, quien en entrevista con DF Más planteó la necesidad de que Chile salga del convenio 169 de la Organización Internacional del Trabajo, OIT. Esto porque, según él, representa un caldo de cultivo para los conflictos internos del país. Este convenio reconoce los derechos de los pueblos indígenas, fijando responsabilidades en los gobiernos adheridos para asegurar su protección. Dentro de estas se establece una consulta obligatoria a los pueblos originarios sobre medidas que les puedan afectar en materia legislativa o administrativa. Bajo ese contexto, el titular de defensa también hizo un llamado a deshacerse de la ley Lafkenche, acusando que esta y el convenio 169 son una amenaza en materia de defensa y que dividen a las personas. Estos dichos generaron reacciones en la Comisión de Trabajo de la Cámara. Escuchamos a la diputada de Renovación Nacional, Jimena Osandón.
24: El convenio 169 ciertamente tiene algunas externalidades negativas, pero una decisión de esa magnitud debe ser debatida a nivel de Estado, y todos sabemos que el presidente de la República es quien lleva nuestras relaciones internacionales. Entonces, será la Cancillería, el Ministerio del Trabajo y el Ministerio de Justicia la que deben evaluar la medida y luego informarle al presidente de la República quién tomará las decisiones. A mí me parece que no es muy prudente que la opinión pública y los parlamentarios nos enteremos de algo así por la prensa. Yo esperaría que post reconstrucción nos centremos en la agenda de seguridad y evitemos una opinología que nos desvíe realmente lo importante.
23: Por otro lado, desde la oposición, el diputado independiente de la bancada del PPD, Héctor Ulloa, también integrante de la Comisión del Trabajo, calificó los dichos del ministro Barros como gravísimos e irresponsables.
4: Decir que Chile debe salir del convenio 169 de la OIT y eliminar la ley Lafkenche porque, según él, dividen a los chilenos, es de conocer la historia y la realidad de este país. Podemos tener divergencia en cuanto a la aplicación, naturalmente, pero el convenio 169 no divide, sino que reconoce que en Chile existen pueblos indígenas u originarios con derechos, algo que el Estado chileno se comprometió a respetar hace casi 20 años. Por tanto, que un ministro de Defensa hable con tanta liviandad como que es una amenaza a la seguridad nacional, yo creo que es gravísimo y muy irresponsable. Confunde la diversidad con el conflicto y además exijo que el gobierno aclare si esto es una opinión personal del ministro o es la oposición oficial del Ejecutivo.
23: Dicho esto, el viceministro del Interior y la Secretaría General de Gobierno, Claudio Alvarado, descartó lo planteado por el titular de Defensa, afirmando que el Ejecutivo respeta íntegramente el convenio vigente y que no existe intención de modificar la posición de Chile al respecto.
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5: Cumbre oficialista por la reforma constitucional de seguridad. El gobierno evalúa bajar la urgencia mientras intenta ordenar sus filas.
6: Raya en lo iliberal. Fue la última estocada del senador Cruz Coque. El ministro Alvarado descartó sí retirar el proyecto.
5: El titular de defensa abre un nuevo flanco al solicitar deshacerse del convenio 169 de la OIT y de la ley Lafkente. La moneda le quitó el piso, pero hay polémica.
6: Barros además volvió a criticar los aranceles de Trump a horas de que se inicien las conversaciones acá en Santiago con los representantes de la oficina comercial estadounidense.
5: Investigan una violenta detención ciudadana a un supuesto motochorro en el centro de Santiago. Lo acusan de robar celulares. Un vecino fue atropellado en el lugar.
6: Prisión preventiva para los dos imputados por el secuestro con homicidio. Una joven desaparecida desde mayo en la comuna de Pudahuel. Son familiares de la víctima.
5: En el exterior, dólar por dólar, Canadá anuncia aranceles de represalia a Estados Unidos. Líderes europeos llegan a Ucrania en el día de su independencia y tras los recientes bombardeos rusos.
6: Y en el fútbol, Colo Colo derrotó a la U en el superclásico y se acerca una nueva estrella. Palestino quedó tercero en la tabla. Unión La Calera se hunde en la zona de descenso.
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0: 7:06 a.m. ¡Buenos días! Ya está todo listo para iniciar este día con la mejor música, la información que necesitas para llenar de energía esta nueva jornada. Prepárate para disfrutar las mejores canciones del rock y el pop, titulares y datos de interés durante estas 2 horas en que juntos estaremos despertando en la mía, el magazine matutino de la 89.3.

la. ¿Cómo están ustedes? Muy buenos días, bienvenidos, jornada de día lunes. Señoras y señores, hoy día es lunes 24 de agosto. Aunque usted no lo crea, agosto va pasando rapidito. Última semana del mes, hasta el próximo lunes 31. Nos queda esta semanita, hoy día San Bartolomé. Así que para Bartolomé, un abrazo grande. Y este lunes, lamentablemente, va a estar marcado por el regreso de la lluvia. A eso de las 5 de la tarde ya comienza a llover nuevamente y vamos a tener, como usted bien escucha, río atmosférico con harta lluvia durante la próxima semana completa. Y si es que no más, así que a prepararse porque tuvimos este pequeño veranito de varios días de sol, que se agradecen en todas maneras. Pero vuelve la lluvia bastante vigorosa, ¿eh? Sí. De este lunes al próximo miércoles que viene, ya vamos a iniciar septiembre, que llueva todo lo que quiera, pero que la semana del 18 esté despejado, ¿les parece o no? Claro, vamos a hacer fuerza para eso. Señoras y señores, vamos.

0: poquito de la energía para despertar a esta hora de la mañana, 7 con 11 minutos, 7 de la mañana, 11 minutos. Iniciamos, comenzamos despertando en la mía.
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0: 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Oye, te vamos a comenzar a invitar para que te comuniques con nosotros a través del WhatsApp de Radio Mía. Estamos conectados contigo. 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

Hoy voy a saludar a Moisés, que nos escucha desde Lebu, como siempre, mandando saludos a la radio. Así que a Paulita también, a todos. Moisés, gracias por estar en sintonía, despertando con nosotros. 7:13 a.m, 7:13, arriba todo el mundo, que es día lunes, la energía de la mañana. Eso sí, nosotros entregamos canciones, energía, porque la primera del dial es la primera en sintonía.

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1: 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Entel Los Ángeles, contigo en todas, todas. 7 de la mañana con 17 minutos. Siempre es un buen momento para escuchar a

días, Pipe. Oye, queremos enviar un saludo a una persona muy especial que hoy día está cumpliendo años, sí, 8 añitos, para que siga tan amorosa, tierna y una excelente hermana y amiga. Oye, vamos a saludar a Antonia Mundaca Arroyo, de parte de sus padrinos, claro que sí, la familia Sepúlveda Wolf, que siempre tiene mucho cariño, la quiere y la apoya mucho. Así que Dios la bendiga siempre. Saluditos para Antonia Mundaca Arroyo. Hoy día está cumpliendo 8 añitos de parte de sus padrinos. A esta hora de la mañana saludamos a Germán, saludamos a Anita y a todos los que están en sintonía y a los que están de cumpleaños también. ¡Felicidades, Antonia!

0: 7 de la mañana, 20 minutos, 7 con 20. Pasaban los Smashing Pumpkins. Ahí estaba Zero. A esta hora de la mañana estamos despertando, guitarreando contigo en Radio Mía.
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0: Aquí estamos levantándolos con energía, toda la música para despertar esta mañana. Oye, ¿cómo está la Martita? ¿Cómo está el José? Vamos a mandar un saludo a Martita a esta hora de la mañana, al José también, cuando son las 7 con 20. What I like about you. Escuchamos a The Romantics en la Radio Mía.

Hoy voy a saludar de parte de Cristóbal a Margarita María a esta hora de la mañana. Ayer me encontré con la Margarita, no la alcancé a saludar ayer, pero la vi, ahí estaba atrasito mío. Nos encontramos ayer, Margarita, un abrazo para ti, para los niños, de parte de Cristóbal. Claro, saludar a Cristóbal hijo, a Juan José, a Nicolás. Claro que sí, para esta semana a mamá le toca. Así que saludos para Margarita, para Cristóbal hijo, Juan José y Nicolás. Estamos despertando juntos, 7 de la mañana, 21 minutos, 7:21, arriba todo el mundo, juntos despertando en la mía. Oye, Jennifer me dice, buenos días Felipito, un gran saludo para mi hermano, el único entre cuatro hermanas, el mejor hermano, único, grande y nuestro. Pero no me dice cómo se llama tu hermano, pues Jennifer. Bueno, igual vamos a saludar a la cuñada Minerva y a Melek, la hija de tu hermano. Muy bien, cariño para ellos el día lunes. Muy buen inicio de semana para todos. Así que bueno, Jennifer, como quiera que sea, se llame tu hermano, los saludamos a esta hora de la mañana. Un abrazo para ustedes. Gracias por estar con nosotros. 7:22. 7:22 de la mañana. Aquí estamos. Claro que sí. Despertando juntos en la radio mía.

Señoras y señores, si va con los niños en el auto, si va recién conduciendo, manejando con los más chiquititos, usted le va a enseñar lo mismo que nos enseñaron a nosotros. Y esta canción dice, los huevos con aceite. 7 de la mañana con 23 minutos.

Oye, yo sé que cuesta el lunes, yo sé que cuesta despertarse, yo sé que estamos con sueño, yo sé que anoche nos quedamos dormidos tarde, pero vamos a cantar. Vamos, dice. Esta es la cultura popular de los huevos con aceite. Vamos, José, cantando con nosotros, arriba.

Hola Pipe, un saludo para Laura, Edu y Jacinta que van al colegio en una jornada más cortita hoy día. Que tengan una buena semana. Le dedico la canción All the Small Things de Blink-182. Ok, saludamos a Liliana, saludamos a Laura, a Edu y a Jacinta a esta hora de la mañana. ¡Vamos arriba!

0: Oye, hoy día mi mamá y mi papá me enseñaron una canción de los huevos con aceite, ¿viste?
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0: 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Oye, Liliana nos escribe y quiere saludar a Laurita, Edu y Jacinta. Aquí está, All the Small Things. Blink-182, el 89.3, despertando en la mía.

0: Hoy es 7 de la mañana, 29 minutos, 7:29 de este día, lunes 24 de agosto, día de San Bartolomé. Saludamos a Bartolomé a esta hora de la mañana, en el onomástico de este lunes 24 de agosto. Penúltimo lunes, ¿eh? El próximo lunes 31 es el último lunes de agosto. Tenemos 6 grados de temperatura, la máxima llegará a 13. A las 5 de la tarde comienza a llover, 5 o 6 de la tarde va a estar lloviendo hoy día y no paramos como en una semana y media de lluvia. Así que atentos con eso, vamos a pausa comercial. Tandita de comerciales, vamos y volvemos.
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3: 7 de la mañana, 30 minutos.
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1: Oye, estamos de regreso tratando de llenarte de energía en esta jornada de día, lunes 24 de agosto. ¡Vamos, Los Ángeles, arriba! A despertar, provincia del Biobío, 7 de la mañana con 36 minutos. Robert.

0: 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Oye, también con esta música te voy a invitar a que me sigas. Estoy conectado contigo ya en el Pipe Manrique Radio, mi cuenta de Instagram, para comenzar a saludar a todos los nuevos seguidores. Oye, tengo nuevos seguidores del fin de semana, ¿eh? Hay gente que el fin de semana me agregó al Instagram, así que los voy a saludar a continuación a todos los nuevos seguidores que están conectados con nosotros en el Instagram Pipe Manríquez Radio. Ahí estoy conectado contigo. Sígueme ahora ya, búscame abajo, ahí donde está la lupa. Escribes todo junto, Pipe Manríquez Radio, y me comienzas a seguir. Voy a saludar a todos los nuevos seguidores a esta hora de la mañana. Por ejemplo, la Gaby San Martín. Gabriela, ¿cómo estás? Muy buenos días. Saludamos a la Gaby a esta hora de la mañana. Gracias, Gaby, por estar con nosotros en sintonía. Nueva seguidora en el Instagram, Pipe Manrique Radio. Viene llegando por acá don Pablito Esparza. Le he mandado saludos a Pablo Esparza a esta hora de la mañana. Gracias por estar junto a nosotros también. Saludamos a Susan Mieres. Un abrazo para Susan. Gracias por ser seguidora de la cuenta Pipe Manrique Radio. Estamos conectados contigo. Cristian Garrido, un abrazo para Cristian. Y también voy a saludar a Yoko Sol. Un abracito para Yoko Sol a esta hora de la mañana. A todos los nuevos seguidores, gracias por estar con nosotros. Mira, la Sofía Punto 10. Ahí está Sofía. Un abrazo para Sofi, me imagino. Abrazo para ti, que tengas lindo día lunes. Saludando a nuestros seguidores en la 89.3.
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Señores, escuchamos a Taylor Swift. Esta es la versión remixada por Chris Lake de Opalite, la gran canción de Taylor Swift. ¡Vamos! Eso, inyectando energía este día lunes. ¡Vamos, todo el mundo arriba! ¡Sube, sube la energía del lunes! Oye, voy a saludar a Claudita Uría, dice Pipe, un saludo gigante a las ganadoras aniversario del Padre Hurtado, Alianza India. Hasta que lo consiguieron, muy bien, felicitaciones Claudita. 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Oye, llegó el momento.

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1: Ahí estoy conectado contigo en el Instagram, Pipe Manríquez Radio. Saludando a los nuevos seguidores que tenemos en el Instagram y programando canciones y enviando saludos. 7:43 a.m. A todos los que van a la universidad y al instituto, los saludamos a esta hora. A nuestros amigos de la locomoción colectiva que ya van con la radio arriba. A todos los pasajeros que van ahí en el coleto. Vamos, vamos, despertando. No se me quede dormido. Oye, vamos a saludar a los tíos del transporte escolar también. A todos los niños y niñas que van

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7 de la mañana. Aquí estamos en jornada de día lunes 24 de agosto. Oye, también nos escuchan en el www.radiomia.cl. Claro, en Santiago de Chile, hoy día 11 grados de temperatura actual y la máxima va a llegar a 19. Cielos nubladitos en Santiago también, igual que acá en Los Ángeles. Claro que en Santiago no va a llover sino hasta el día martes. Nosotros comenzamos con la lluvia hoy día. Voy a saludar a Jorge y a los niños, a la Chie también, a la Laurita, Titico, al Santi rumbo al colegio, escuchando a través de nuestra señal online.

0: Saludar a Borjita y a la Emma, que también están conectados en Santiago escuchando la radio. Hoy tenemos hartos auditores en Santiago, ¿ah? Sí, tenemos auditores fieles en la capital de nuestro país que nos escuchan en la señal online www.radiomia.cl. Oye, ¿quieren escuchar a Fightless con Insomnia? Muy bien, Said, abrazo para ustedes. Aquí estamos, conectados, levantando Los Ángeles, despertando en la mía. ¡Vamos arriba!
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0: Oye, saludamos a Don Bicho, Don David Espinosa y familia conectado a esta hora de la mañana cuando quedan 10 minutos para las 8 de la mañana. 10 minutitos nos separan de las 8 de la mañana. Día de San Bartolomé. 11 grados de temperatura en Santiago de Chile. Y en Los Ángeles tenemos 7 grados. La máxima llegará.

peladito? ¿Todo bien o no? Alvarito Salamanca, un abrazo para usted, amigo. Cuando quedan 10 minutos para las 8 y para Fernandita. ¿Cómo está, Feñita? ¿Bien o no? Con un poquito de sueño hoy día lunes, Feñita, ¿no? Abrazo para Fernandita para que tenga un hermoso lunes. Abrazos para mi amigo Alvarito Salamanca también. Los saludamos a esta hora de la mañana. Gracias por estar en sintonía con nosotros.

0: apareció DJ Lápiz. Apareció, se acordó del 89.3, ¿ah? Se acordó, algo necesita.
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0: Algo necesita DJ Lápiz, ¿qué será? ¿Qué será? 10 minutos nos separan de las 8 de la mañana. Seguimos bailando, gracias DJ Lápiz por el videíto, ¿ah? Conectado el 89.3, no se le va a echar a perder la radio, amigo. Ve que tiene pegado un solo dial. Hoy día lo cambió. Muy bien. 7 de la mañana, 50. Bailamos, cantamos, nos despertamos con energía. Lunes 20.

Hoy voy a saludar a Janito Venegas. ¿Cómo está, don Alejandro? Muy buenos días. 7:51 de la mañana para la Mafi. Hoy se encontraron ahí en Sor Vicenta. Muy bien. Abrazo para la Mafi, para Janito Venegas, siempre en sintonía. Ese sí, siempre está en sintonía.

Cristóbal, a Juanjo y a María Elena a esta hora, al tío Focu que está de cumpleaños, claro que sí, hay que saludarlo, abrazarlo, ir a verlo, sí, saludamos a tío Focu que está de cumpleaños hoy día, un abrazo para María Elena también.

nos va a dejar tempranito. Claro que saludamos a Juani, a Rocío, a Perlita y a todos los que están en sintonía. Gracias por escribirnos, por estar junto a nosotros. Hola tío Pipe, ¿cómo está? Yo hoy día voy al colegio porque tengo médico. Saludos a mi mamá que va conmigo. Saludos para todos los que están en sintonía. Muchas gracias. ¿Quién será? ¿Será Tormenta?

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Ah, Simón me está escribiendo, Simoncito. Un abrazo, Simón, gracias por estar en sintonía. Ah, hoy día no va al colegio, ya quedémonos callados, no le avisemos a nadie que el Simón no va a clases hoy día.

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1: Claro que sí, junto a Ceproin nos vamos con el éxito seguro esta mañana, porque seguro la conoces.

voy a saludar a Paolita a esta hora de la mañana, también conectada con nosotros. Buenos días, Paolita. Muchas gracias por tu energía y por tus saludos. Siempre conectada con nuestro programa a esta hora de la mañana.

Selling. 7:58 de la mañana, 7:58, ya lo sabes. Hoy día comienza a llover en Los Ángeles. Según meteorología, hoy día comienza a llover entre las 5 y 6 de la tarde.

0: Así que vamos, vamos. Última semanita del mes de agosto. Hay que pasar agosto, ¿no? Hay que pasar agosto. Saludamos a Bartolomé. A esta hora de la mañana, 7 grados de temperatura en Los Ángeles. La máxima va a llegar a 13. Estamos conectados contigo. Estamos despertando juntos en la 89.3. Somos Radio Mía.
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Oye, 8 de la mañana, un minuto. ¿Llegamos al colegio o no llegamos al colegio? ¿Llegamos a la universidad? ¿Llegamos a la hora o no? Oye, después de tremendo fin de semana, ¿llegaste bien al trabajo? 8 de la mañana, un minuto. Oye, Jaime nos escribe: hola Pipe, quería enviar un saludo a nuestra pequeña Florencia Valdebenito. Saludos, Jaimito, a esta hora de la mañana. Gracias por estar en sintonía. Oye, a Florencia, a mi hermosa mujer Cristina, le deseo que tenga un hermoso día. Así que para Jaime también, claro que sí. Saludos para él a esta hora de la mañana. Gracias, Jaime, por estar en sintonía. Para Florencia y para Cristina, saludos en esta jornada de lunes. Nosotros vamos a ir a pausa comercial.

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0: 8 de la mañana, 3 minutos.
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2: Oye, estamos de regreso, 8 de la mañana con 8 minutos. Nos vamos a quedar con la música de Foster the People. Esto se llama Houdini. ¿Llegaste a la hora al trabajo? ¿Llegaste a la hora a la U? ¿O vas recién saliendo de casa? ¿O vas corriendo porque estás un poco atrasado? Estamos despertando en la mía.

Oye, saludos para Yanela a esta hora de la mañana. Yane ya llegó al trabajo, ¿no? Sí. 8 de la mañana con 10 minutos. Dice, Pipe, me desespera tu energía de lunes. Uy, Dios mío. Discúlpeme, es que a veces me prendo. A veces me prendo. Como dicen los jóvenes, aquí estamos, farmeando aura. Farmeando aura.

Oye, ahora sí, vamos a saludar a Carlitos Morales a esta hora de la mañana de parte de Jennifer. Para Carlos Morales, el mejor hermano, único, grande y nuestro, dice a su familia. Saludar a Melek, saludar a Minerva, saludar a Carlitos a esta hora de la mañana. Gracias, Jennifer, por compartir tus saludos. Saludamos a don Carlos Morales, a Jennifer, a Melek y a Minerva, a toda la familia. Las saludamos a esta hora, 8 de la mañana, 11 minutos.

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1: Somos Radio Mía en jornada de día lunes 24 de agosto, despertando a esta hora de la mañana, 8 con 11 minutos. 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Aquí estamos de 7 a 9 de la mañana, de lunes a viernes, todos los días, despertando juntos en la primera en sintonía, la primera del dial. 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
1: Estamos de regreso, 8 de la mañana, 15 minutos. Pasaba Primavera de Praga, banda Angelina, Emperatriz, lo que usted escuchaba recién, acá en el 89.3. Conocemos, recuerden, próximo 7 de noviembre, Cúpula Parque O'Higgins, el regreso de Primavera de Praga. Vamos a conocer titulares de los que trae latercera.com. Reforma de seguridad. La Moneda se abre a bajar urgencia, intensifica reuniones para intentar ordenar sus filas. Los ministerios del Interior, las Express y Seguridad recibirán este lunes a las 13 horas en La Moneda a los presidentes de los partidos del sector. El objetivo es abordar la agenda legislativa y la iniciativa que divide a la derecha. Los secretarios de Estado se desplegaron ayer defendiendo proyectos y descartaron que tengan tintes autoritarios. Bachelet viaja a México este martes. El análisis puertas adentro de su equipo tras el duro golpe en la ONU. En otra noticia, 7 de cada 10 hogares gastan más de 30,000 pesos al mes en medicamentos. En otra noticia del clásico que se jugó ayer, el insulto de Javier Correa a Matías Saldivia, que descolocó al jugador de la U en el clásico Colo Colo La U, conózcalo hoy día en latercera.com. ¿Sabía usted que la obesidad es falta de voluntad? Dice por acá, hay 5 mitos sobre el sobrepeso, derribados por un médico. Y por último, científicos crean un tratamiento que promete realizar rentabilizar el desarrollo del Alzheimer según una investigación. ¿Qué tal? Bueno, se va avanzando en temas de investigación sobre el Alzheimer y otras patologías también. Así que un completo informe lo puede encontrar hoy día en latercera.com. Titulares a esta hora de la mañana, 8:17. Te voy a invitar a comunicarte con nosotros. Aquí estamos, conectados contigo hasta las 9 de la mañana. 8:17, despertando en la mía. Nos vamos a quedar con sonido desde Inglaterra. Aquí está Robbie Williams. Esto se llama Milenio.

0: Oye, voy a saludar a todos los que van saliendo de casa. 8 de la mañana, 18 minutos. Entran un poquito más tarde, 8 y media, 9, un cuarto para las 9, 9, un cuarto. Y se acompañan de la 89.3. Saludar a mi amigo Cristian Quirós. Dice, aquí vamos en el taco de Cerro Colorado, escuchando la mejor radio. Así que saludos, te acompañamos, Cristiancito. Cristian Quirós, gracias por estar en sintonía. También voy a saludar a mi amigo Gustavito Vitovito en Santiago de Chile, en el Metro Tren, rumbo a Santiago Centro, también trabajando a esta hora de la mañana. Que sea una linda jornada de lunes para todos. Claro que sí, lunes increíble, lunes de lluvia. Si no vuelve hasta la tarde, Los Ángeles, traiga paragüita, porque a las 5 o 6 de la tarde comienza a llover. Vamos a tener lluvia, una semana y media completa de lluvia. Hoy día empezamos, así que vamos, vamos con energía. ¿Cómo está la temperatura? Le digo al tiro. 7 grados de temperatura, la máxima llegará a 13.
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0: 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Nos quedamos con Dulce, Francisca Valenzuela, en Radio Mía.

yo voy a saludar, saludo doble para Bitoco Guzmán y para Carlitos Cifuentes. Así que el fin de semana estuvieron haciendo de las suyas, ¿ah? Muy bien. Saludos para Carlitos, saludos para Bitoco, donde quiera que esté a esta hora de la mañana. 8:22. 8 de la mañana, 22, despertando en la mía.

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0: Esto se llama Show Me How to Live. 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
0: 8 de la mañana, 30 minutos.
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0: Oye, estamos de regreso, 8 de la mañana, 35 minutos, recordando 1995. Aquí está Butch. Esto se llama Machine Head, el 89.3.
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1: 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Hoy a eso de las 5 o 6 de la tarde comienza a llover. Si va a salir todo el día, salga con paraguas. Estamos despertando en la mía. Avril Lavigne nos dice, he wasn't

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1: Oye, seguimos con música a esta hora de la mañana, 8:43, 8:43. Claro que sí. Hola Pipe, ¿cómo estás? Muy buenos días, soy Carolina. Oye, tengo unas ganas de escuchar a Control Machete, pero es que hace mucho tiempo que tengo la canción metida en la cabeza. Podría ser, sí señor, Carolina, usted que es noventera de esas, noventera de culto. Claro que sí, saludos para ustedes a esta hora de la mañana. Aquí está, Control Machete. Esto se llama, sí señor, 8:44, respira.

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0: señor. Sí, señor, dijo el Rodrigo. Rodrigo Nicolás, sí, señor. Vamos a conocer titulares del diario financiero.cl. El Ministerio de Obras Públicas alista cambio legal para crear un panel de reserva en controversias de obras públicas. Hoy existe una instancia para resolver disputas entre el Estado y las concesionarias, pero no para infraestructura de obra pública. En septiembre el gobierno espera abrir un debate en el Congreso. La ISAPRE del grupo alemana se lanza en modificar su modelo de salud. En otros titulares dice Rosario Navarro, presidenta de la SOFOFA, dice: no sé si existe un mejor momento que en el que estamos viviendo para invertir. Dice que es el momento. Fondos familiares privados, atención, fondos familiares privados, la nueva estructura que gana terreno entre los family offices de nuestro país. Son algunos de los titulares que trae hoy día el diario financiero y te voy a contar que el Banco Central, con sus indicadores diarios, nos cuentan que hoy día la UF tiene un valor de 40.864. Ese es el valor de la unidad de fomento. Y el dólar observado a la baja por la alza del cobre. El cobre va pero pum para arriba y el dólar va pum para abajo. Ojalá que así sea. 9.18, ¿sí? 918 pesos el dólar observado y la unidad de fomento, la UF, en 40.864. Vamos a viajar al West Coast, a la costa oeste de Estados Unidos. Ahí está el señor Julio. Cuando son las 8 de la mañana con 49 minutos, nos quedamos con esto que se llama The Soul Way Live. Así se llama, The Soul Way Live. El 89.3, somos Radio Mía.
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Hoy escuchábamos el recuerdo, ahí pasaba Julio con The Soul Way Live, el 89.3, 8 de la mañana, 53 minutos, 8 con 53, despertando juntos en Radio Mía. Oye, y del oeste de Estados Unidos nos venimos a la otra costa, a la costa este, a Nueva York. Ahí en Nueva York están los Beastie Boys, esto se llama Shake It, Shake It Out.

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1: Oiga, no me diga que nos vamos. Sí, ya nos vamos, 8 de la mañana con 56 minutos. Claro, claro que nos vamos, porque nos quedan 4 minutos solamente para que termine esta jornada de programa de día lunes. Nosotros te vamos a invitar porque hoy día viene un lunes completísimo en nuestra radio. Se nos viene Noticias Regionales, se nos viene el matinal que conecta tu mañana y la mía, se nos viene Comunidad a tu Servicio, hoy día vamos a estar con el Cono Sin Taco de Corazón a Corazón, tanta cosa que se viene hoy día, Luchito, por Dios, 8 de la mañana con 57 minutos, un abrazo para todos, energía de día lunes, que tengan una linda jornada, gracias por estar conectados con nosotros, un abrazo grande, nos escuchamos mañana si Dios así lo permite. Que tengan una linda jornada. Chao, chao, chao, chao. Chao, pescao.
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0: 9:05. 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

0: sobre señales de estrés tras emergencias climáticas. PDI incauta más de 150 kilos de droga en operativos realizados en Los Ríos.
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0: Hola, ¿qué tal? ¿Cómo están? Les saluda Francisca Cárdenas, conductora de CNN Chile, y les doy la bienvenida a esta nueva edición de Noticias junto a Radios Regionales. Cuatro procedimientos realizados por la PDI permitieron incautar más de 150 kilos de drogas destinadas principalmente a su distribución en la región de Los Ríos. El avalúo supera los 1.097 millones de pesos y 12 personas fueron detenidas. María Belén Araya con el informe.
2: Detectives de la Brigada Antinarcóticos de la PDI de Valdivia realizaron una serie de operativos que permitieron detener a 12 personas e incautar más de 150 kilos de distintas drogas avaluadas en más de 1.097 millones de pesos. De los detenidos, 7 son chilenos y 5 extranjeros en situación migratoria irregular. Los procedimientos se desarrollaron entre el 17 y el 20 de agosto en coordinación con la Fiscalía SAC Eco de Los Ríos y permitieron decomisar cannabis, cocaína base, clorhidrato de cocaína, ketamina y comprimidos de MDMA. El prefecto inspector José Miguel Cea Lara, jefe de la PDI Los Ríos, entregó más informaciones sobre los operativos.
3: Se ha logrado incautar en total y en 4 días, en 4 operaciones distintas y con distintos registros, tanto en la región metropolitana como en esta región de Los Ríos, más de 153 kilos de distintas drogas, entre ellos cannabis sativa, clorhidrato de cocaína, cocaína base y también éxtasis, más de 200 comprimidos de éxtasis. Todo este trabajo, todas estas dosis, tiene que ver con haber quitado desde nuestros barrios más de 332 mil dosis de estas sustancias, estas distintas sustancias.
2: Las investigaciones establecieron que parte de las sustancias eran adquiridas en las regiones metropolitana y del Biobío para posteriormente ser trasladadas por tierra hasta Los Ríos y distribuidas en comunas como Valdivia y Río Bueno. En total, la PDI decomisó cerca de 128 kilos de cannabis, más de 11 kilos de cocaína base y 13 kilos de clorhidrato de cocaína, además de ketamina y 209 comprimidos de MDMA. Las sustancias equivaldrían a más de 332 mil dosis. Los operativos también permitieron sacar de circulación armas de fuego, municiones, vehículos, teléfonos celulares, un chaleco antibalas y más de 1.5 millones de pesos en efectivo.
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1: Lo que le pasa a Santiago no le pasa a Chile. ¿Qué pasa en Osorno?
0: Hasta el 27 de agosto, con talleres y funciones en Osorno y Puerto Octay, la región de Los Lagos conmemorará por primera vez el Día Nacional del Títere y la Marioneta, llevando obras y actividades a escolares de la zona.
1: La Ligua.
0: Operativos policiales focalizados en la provincia de Petorca, coordinados desde La Ligua, junto a carabineros y la PDI, dejaron 38 detenidos e intensas fiscalizaciones preventivas en las comunas como Cabildo y Papudo.
1: Punta Arenas.
0: Una gran plaza ciudadana celebrará el Día del Niño en el Gimnasio Fiscal de Punta Arenas, ofreciendo a las familias actividades deportivas, recreativas y diversos servicios públicos orientados a la infancia y la comunidad.
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0: Tras la seguidilla de sistemas frontales que han afectado al país, y en especial el último que estuvo presente en la zona norte, salta la pregunta si estamos preparados para enfrentarnos a emergencias. La respuesta la dio Luis Carrasco, académico del Departamento de Prevención de Riesgo y Medio Ambiente de la UTEM, en el programa Regiones al Aire. Javier Vera nos cuenta más sobre esto.
5: Hace algunos días el paso del sistema frontal dejó afectaciones en la zona norte del país, específicamente Tocopilla, dejando calles anegadas, deslizamiento de masas y viviendas afectadas. Situación que vuelve a poner sobre la mesa la capacidad que tenemos como país para anticiparnos y responder ante la situación de riesgo. En ese sentido, Luis Carrasco, académico del Departamento de Prevención y Medio Ambiente de la UTEM, en el programa Regiones al Aire hizo una crítica a la educación social acerca de la preparación ante emergencias.
6: Nosotros decimos tenemos muchos eventos, pero claro, un evento fue en el norte, no fue

0: en el extremo sur. Hay otro evento que fue en el extremo sur, pero no fue en el norte. Entonces, muchas veces esa experiencia no está latente en todas las partes de Chile. Hay gente que está mirando de lejos eso. Ahora, todo este tema del entrenamiento, todo el tema de la educación tiene que partir desde niños. Yo creo que ahí hay un déficit en términos de trabajar con los niños. ¿Por qué? Porque ese tema cultural es el que te va a acompañar después.
1: El especialista explicó acerca de los factores de riesgo para prevenir las afectaciones ante emergencias de este calibre, dando por ejemplo lo ocurrido en la región de Antofagasta.
0: Como te decía, muchos factores que están en juego, ¿no? Aquí hay un tema que tiene que ver precisamente con el evento, porque hay muchas veces que puede haber un evento de menor magnitud o mediano y esto no va a suceder, pero si pasamos ciertos límites sucede. Entonces aquí hay un tema derechamente de la amenaza. Pero también están las vulnerabilidades, y las vulnerabilidades están cuando se construye mal, cuando se ubican mal las casas, ¿cierto? O no se ordena la población, cuando la fiscalización no es efectiva. También tiene que haber una política, somos bastante permisivos en general en Chile.
1: Por último, Carrasco entregó recomendaciones para estar preparado ante una emergencia, y dentro de ellas se encuentra que cada familia debe tener una mochila de emergencia. Asimismo, hizo el llamado a las autoridades para crear un canal único de información para emergencias, recomendando la radio para tener un único medio de información oficial.
2: Miedo, insomnio e irritabilidad pueden aparecer después de una emergencia climática. Sin embargo, cuando las reacciones persisten, los especialistas recomiendan buscar ayuda profesional. Ornella Mellado nos cuenta más de este tema.
3: Las personas que han enfrentado una emergencia como un aluvión, inundaciones u otros pueden experimentar distintas reacciones psicológicas durante los días posteriores, como insomnio, llanto, miedo, irritabilidad o recordar constantemente imágenes de lo ocurrido. Según especialistas, estos síntomas pueden extenderse entre 3 y 30 días y corresponden a una reacción aguda al estrés. Se trata inicialmente de una respuesta normal del organismo frente a situaciones consideradas peligrosas, pero puede transformarse en un problema cuando la emergencia termina y las reacciones persisten. Sobre esto, habló el psicólogo y académico de la Universidad de Tarapacá, Cristóbal Pulido Ipaguirre.
4: Y esto es frecuente y puede durar entre 3 días o 30 días, y ahí hay mucha gente que reacciona de esta manera. Algunas cosas a las que hay que estar atento para saber cuándo estamos ante reacciones que no son normales es cuando no podemos volver a la rutina, ¿no? No se puede retomar la rutina que antes se tenía rápidamente, o se depende, para bajar las revoluciones que quedan después de la emergencia, se depende de drogas, de alcohol, de medicamento o de alguna otra cosa, ¿no?
3: Entre las principales señales de alerta se encuentran no poder comer o dormir durante más de 2 días, sentir miedo irracional frente a la lluvia, presentar una ansiedad mayor a la habitual. También se debe prestar atención a sentimientos de desesperanza al consumo de alcohol o drogas para enfrentar lo vivido y a la imposibilidad de retomar actividades habituales como trabajar o estudiar. Ante la presencia de estas señales, los especialistas recomiendan solicitar apoyo profesional o acudir a un centro de salud para recibir una evaluación.
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2: Las estimaciones de la producción de palta proyectan la mejor temporada de producción, con 285 mil toneladas de fruta para 2026-2027. Los detalles con Carlos Maturana.
7: Para el desayuno, almuerzo u once, las paltas siempre son un buen acompañamiento para las comidas en nuestro país, y actualmente tiene la mayor proyección de producción para la temporada 2026-2027. Escuche bien, de los últimos 17 años. Según cifras entregadas por la Asociación Gremial de Paltas de Chile, las proyecciones de la temporada son de 285 mil toneladas, creciendo un 10% en comparación a la temporada anterior. En conversación con radios regionales, Francisco Contardo, presidente ejecutivo de Paltas de Chile, entregó más detalles.
8: Desde Paltas de Chile proyectamos que para esta temporada 26-27 nuestra producción va a ser de 285.000 toneladas de palta chilena. Esta es la cifra más alta de los últimos 17 años, lo que nos confirma la capacidad que ha tenido nuestra industria para producir más y mejor. Esto es una muy buena noticia para Chile y los chilenos, ya que una parte importante de lo que producimos se consume en el mercado. Tenemos una demanda muy sólida dentro y fuera de Chile, y nuestro desafío es seguir consolidando mercados, así como seguir trabajando en la sostenibilidad de esta gran y noble fruta.
7: El crecimiento de la producción se compara con la producción de la temporada 2009-2010, en la que la industria de la palta produjo 291.000 toneladas de la fruta. De esta forma, la disponibilidad de paltas permitirá seguir abasteciendo al mercado nacional e internacional. En 2025, el consumo de palta en Chile alcanzó un récord de 9,9 kilos por persona, consolidándose como el segundo país con mayor consumo de palta a nivel mundial, solamente detrás de México.
6: ¿Qué le pasa a Santiago? No le pasa a Chile. ¿Qué pasa en Talca?
2: Con recursos del gobierno regional del Maule, comenzó el proceso definitivo de rescate y restauración del histórico edificio de la Intendencia en Talca, hito clave para recuperar y poner en valor el patrimonio arquitectónico de Talca.
6: Valdivia.
2: El Consejo Regional aprobó más de 5.000 millones de pesos para incorporar 39 microbuses eléctricos al transporte público de Valdivia desde septiembre de 2027, renovando más del 10% de la flota local.
6: San Antonio.
2: La Cámara Chilena de Comercio de Valparaíso realizará el encuentro Construyendo Región 2026 en San Antonio, instancia abierta a la comunidad para analizar el impacto y las oportunidades de grandes proyectos de infraestructura, conectividad y desarrollo local.
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2: La PDI investiga la muerte de una bebé de 4 meses en Puchuncaví y el padre de la menor está detenido por parricidio. Constanza Zambrano nos cuenta más sobre este caso.
9: La Brigada de Homicidios de la Policía de Investigaciones investiga la muerte de un bebé de 4 meses en Puchuncaví, en la región de Valparaíso. El principal sospechoso es el padre, quien estaba a cargo de la menor y fue detenido por el delito de parricidio. Explica más detalles del caso el fiscal Cristian Andrade.
10: Pudo determinar que la menor está al cuidado de su padre. El imputado atendió que está al cuidado de la menor y que la menor resultó fallecida. Se determinó pasarlo a control de detención, atendido la posición que tiene de cuidado y garante de la menor, que en definitiva resultó fallecida, y cuyas causas que determinaron la muerte van a ser materia de la investigación.
9: Según los datos entregados por el Ministerio Público, la madre de la menor concurrió al CESFAM de Puchuncaví con la lactante en paro, y pese a las maniobras de reanimación realizadas en el CESFAM, la menor falleció. Actualmente, el padre de la menor quedó a disposición de la justicia, ya que estaba a cargo de la lactante. Además, la PDI se encuentra investigando las últimas horas de la vida de la menor y las causas de su muerte. La detención se amplió hasta este lunes 24 de agosto, mientras el Ministerio Público reúne más antecedentes para pasar a la formalización de cargos.
6: Lo que le pasa a Santiago no le pasa a Chile. ¿Qué pasa en Coihueco?
2: El gobierno regional de Ñuble inauguró el nuevo edificio del retén Cato en Coihueco, obra que implicó más de 1.200 millones de inversión para reforzar la seguridad y atención policial permanente en la comunidad.
6: Talca.
2: La circulación de virus respiratorios alcanzó un 61% de positividad en la región del Maule, su nivel más alto del año. Las autoridades de Talca advirtieron un alza en consultas de urgencia e instaron a reforzar la vacunación.
6: Castro.
2: El Liceo Politécnico de Castro ganó el concurso gastronómico Recetas del Bicentenario de Chiloé, gracias a su preparación Menú del Caleuche, destacando en Castro por su identidad territorial, técnica y rescate de productos locales.
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2: Los bosques de Wiro pueden generar condiciones más favorables para la vida marina al modificar localmente el agua y aumentar sus niveles de oxígeno. El estudio refuerza la importancia de proteger estos ecosistemas frente a su degradación y extracción excesiva. Isidora Flores, de CNN Futuro, nos cuenta más detalles.
11: Hola a todos y a todas y bienvenidos a un nuevo Boletín de Futuro. Cuando pensamos en un bosque, probablemente imaginamos árboles, hojas y animales escondidos entre ellos. Pero bajo el mar también existen y en Chile ocupan una parte importante de nuestras costas. Se trata de los bosques de Wiro, formados por grandes algas que pueden convertirse en verdaderos refugios para distintas especies marinas. Así lo demuestra un nuevo estudio realizado por investigadores de Chile y Tasmania, que descubrieron que estos bosques no solo dan refugio a los animales, sino que también pueden cambiar las condiciones del agua que los rodea, creando ambientes más favorables para la vida. Los científicos estudiaron bosques de Wiro gigantes en 7 lugares, 4 en Tasmania, 1 en Concepción y 2 en la región de los lagos. Descubrieron que estas algas pueden aumentar localmente el oxígeno disuelto. Pero, ¿por qué es importante que una alga pueda cambiar las condiciones químicas del mar? La falta de oxígeno y la acidificación del océano son amenazas para la vida marina. Pueden estresar a los organismos, hacerlos más vulnerables a enfermedades y, en casos extremos, generar zonas donde la vida tiene muchas más dificultades para sobrevivir. Cristian Vargas, profesor titular de la Facultad de Ciencias Ambientales de la Universidad de Concepción e investigador del Instituto Milenios de Socioecología Costera, explica las consecuencias de seguir degradando o extrayendo excesivamente estos bosques.
12: Podríamos perder biodiversidad, sin lugar a dudas. Son zonas de refugio y crianza, productividad pesquera y parte de la capacidad natural del ecosistema para regular las condiciones del agua. No se pierde solamente el alga, sino que además se deteriora toda una red ecológica, una trama trófica que depende de la estructura de este bosque.
11: Para comprobarlo, los investigadores compararon las condiciones del agua dentro y fuera de los bosques de Wiro, en lugares con características oceanográficas muy diferentes. En Concepción, la diferencia fue clara. Dentro del bosque de algas había casi 9 veces más oxígeno que fuera de él. Las algas estaban creando un ambiente más favorable para la vida marina. Y aunque las condiciones eran muy distintas entre un lugar y otro, encontraron un patrón. Son capaces de modificar su entorno inmediato. Chile tiene una de las mayores extensiones de bosques de algas del mundo. Y estos ecosistemas también enfrentan amenazas, como la extracción excesiva e ilegal. Vargas hace énfasis en la necesidad de cuidar estos bosques marinos.
12: Proteger los bosques de algas significa proteger no solamente a la alga, sino también los refugios que podrían ayudar a muchas especies marinas chilenas a enfrentar las consecuencias del cambio climático.
11: Por eso, entender todo lo que estos bosques hacen por el océano puede ser clave para decidir cómo protegerlos.
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13: El cáncer de mama es la principal causa de muerte oncológica femenina en Chile. La mamografía anual desde los 40 años y la ecotomografía actúan como métodos complementarios e indispensables para un diagnóstico oportuno y certero. Auri Morales nos cuenta más.
14: En Chile, el cáncer de mama se mantiene como la principal causa de muerte oncológica en mujeres. Frente a este escenario, la detección en etapas iniciales resulta crucial para acceder a tratamientos oportunos y mejorar de manera sustancial el pronóstico de las pacientes. Al respecto, Sasha Ortiz, tecnóloga médica especialista en imagen mamaria y docente de tecnología médica de la Universidad del Desarrollo, enfatiza el rol de cada estudio señalado que es importante entender que la ecografía no reemplaza la mamografía como examen de tamizaje.
15: Sin embargo, es importante entender que la ecografía no reemplaza la mamografía como examen de tamizaje, sino que ambos métodos son complementarios. La prevención y el control periódico son fundamentales para detectar de forma precoz el cáncer de mama. Con lo anterior, el mensaje es que debes consultar con un médico y agendar tus exámenes correspondientes.
14: La mamografía, que es recomendada de forma anual a partir de los 40 años, permite identificar microcalcificaciones y anomalías no palpables. Por su parte, la ecotomografía mamaria utiliza ultrasonido y destaca por su precisión al evaluar tejido en mamas densas, diferenciar quistes de lesiones sólidas o estudiar a pacientes jóvenes y embarazadas. Junto a los chequeos rutinarios, los especialistas recuerdan consultar de inmediato ante la presencia de nódulos palpables, retracción del pezón, cambios de textura en la piel o secreciones anómalas.
2: Y bueno, llegamos al final de esta entrega informativa. Nos volvemos a encontrar, por supuesto, en un rato más con toda la actualización de las noticias. Que estén muy bien. Hasta pronto.
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1: 9:31.
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queridos auditores, estamos viviendo la última semanita del mes de agosto. No puede ser que agosto tenga 31, por favor. Por favor, hoy lunes 24, el penúltimo lunes del mes de agosto. Disfrútalo, comparte junto a nosotros a través de la 89.3. No olvides que somos Radio Mía FM. Queridos auditores, tengo para ustedes una gran invitación porque ahora en el bloque de las 10 a las 10:30 estaremos con el diputado Patricio Pinilla para que te conectes a través de todas nuestras plataformas. Luego, a las 10:30 de la mañana, aquí, tremenda invitación, no te lo puedes perder, de verdad que no te lo puedes perder, porque a las 10:30 de la mañana nos va a visitar, nos va a acompañar el kinesiólogo vestibular Daniel San Martín. Daniel San Martín, me suena ese apellido. ¿Seremos familia? No creo. ¿Quién sabe? Uno no sabe dónde anduvieron todos por ahí. No somos familia, solo alcance de apellido. Y el kinesiólogo vestibular Daniel San Martín nos va a acompañar en el bloque de las 10:30 a las 11 de la mañana con tremendo, tremendo, tremendo tema. Porque a lo mejor tú, querido auditor, auditora, justo a esta hora estás girando.

O se te da vuelta el mundo, estás en tu lugar de trabajo, te sientes pésimo, estás en tu casa y no entiendes por qué se te da vuelta todo. Te dijeron que a lo mejor es un posible vértigo, quieres saber más, o ya fuiste diagnosticado, estás en tratamiento o tuviste años atrás vértigo. Este invitado es para ti, porque es experto en este tema y nos va a contar todo. Luego, a las 11:30 de la mañana, estaremos en un nuevo capítulo de Comunidad a tu Servicio junto a Paolita Ureta, que a propósito de hoy está de cumpleaños la Paolita. Y hoy tenemos un especial en Comunidad a tu Servicio del Congreso Internacional de Payasos de Hospital que se desarrolló la semana pasada en Puerto Montt. Para ello nos van a visitar dos payasitas de la agrupación Risas del Corazón, la doctora Tuni y la doctora Fresita, que se suban ya al panel de conversación junto a Paolita Ureta, que también es payasita de hospital, la doctora Moon, y quien les habla, la doctora Sintonía. Oye, puros doctores hoy día, ¿qué pasa? Todos invitados. 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
0: 10 horas en punto.
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queridos auditores, son exactamente las 10 de la mañana con 9 minutos. 10 de la mañana con 9 minutos y ya estamos conectadísimos con nuestro primer invitado del día de hoy. Nuestro primer invitado, ya les contaba hace unos minutos atrás, el diputado Patricio Pinilla, que cada vez que está en nuestra ciudad, por supuesto, tiene una cita obligada, obligada, su compromiso de conectarse con los auditores de Radio Mía 89.3. Usted se puede conectar a todas nuestras plataformas, a través de Facebook, en nuestro canal de YouTube, La Señal Online, y por supuesto, en IPTV Televisión, y suba todo el volumen del dial 89.3. Diputado, muy buenos días, ¿cómo está? Bienvenido.

0: pasó, con qué se encuentra, porque de verdad que cuesta llegar.
1: Sí, sí. Cuando uno se viene caminando o va al supermercado, la feria, la Vega. Yo vivo en el sector norte de la ciudad, así que soy una ciudad visitante de la Vega y de la feria. Y claro, ahí aprovecho de conversar con la gente también, pues va tomando el pulso a los temas. La gente te felicita, también algunos te critican, no les gusta lo que dijiste. Está perfecto dentro de... Algunos te hacen aportes, ideas legislativas, hago una ley por esto, por este otro. Y ahí uno va recogiendo alguna... De todo va saliendo algo interesante. De hecho, hemos hecho un gran trabajo legislativo. Estamos dentro de los 5 diputados a nivel nacional con mayor... Vamos tercero, me están avisando aquí, de presentar mociones legislativas en lo que va de marzo hasta fecha. Es porque también hay muchas ideas o solicitudes que la gente, organizaciones han pedido que tratemos de impulsarlas como leyes. Ahora, siempre hay que entrar a negociar con el gobierno tiene su propia agenda, la verdad, una agenda que digo que está bien, pero no ha dado mucho espacio para que avancen las propuestas legislativas de otro ámbito. Ahí tenemos que mejorar un poquito la conversación con el gobierno, porque en el Parlamento quien va diciendo qué tema se discute o no a través del sistema de las urgencias es el gobierno, que es colegislador.
0: Muy bien, diputado, gracias nuevamente por estar con nosotros y vamos directo a un tema que conversamos en cada visita que usted tiene a los estudios de Radio Mía, pero que siempre nuestro público lo está esperando: temas de seguridad, porque hoy la ciudadanía quiere escuchar menos diagnósticos y más resultados. ¿Qué propone concretamente y qué cree que está fallando?
1: Sí, bueno, la seguridad evidentemente es el gran tema que hoy día cruza el país, junto con la situación económica y el desempleo son las grandes preocupaciones de la gente que hoy día tienen. Y es por eso que también yo participo en la Comisión de Seguridad. Mire, por esas cosas de la vida me tocó estar en la Comisión de Trabajo y en la Comisión de Seguridad de la Cámara de Diputados. Así que estoy en dos áreas que han sido y serán bastante intensas. En seguridad, nosotros hemos estado apoyando todos los proyectos de la agenda del gobierno que tengan proporcionalidad. Hemos apoyado en este periodo una ley antiturbazos, hemos apoyado las escuelas protegidas también, la posibilidad de que las comunidades educativas puedan, bueno, revisar mochilas, si así lo establecen para poder tener mayor seguridad dentro de los alumnos. Hemos aprobado también la ley antiencapuchado, se llamó así, pero en realidad lo que hace es generar un agravante para aquel que cometa un delito y además estaba ocultando su identidad, tendrá agravante. La ley antipelotazo, la prensa le pone bonito el nombre, ¿sí? Que básicamente estas situaciones de la gente que lanzaba artículos hacia el interior de las cárceles.
0: No es fútbol.
1: No. Lanzan ahí, son unos lanzadores expertos, sí. Digamos. Serían, yo creo que cualquiera de ellos podría competir en la Olimpiada, porque tipos que lanzan cosas, pero ahí van drogas, teléfonos, armas. Exacto. Y eso también no estaba sancionado. Y hoy día sí existe una ley que sanciona eso como un delito. Aparte, todo eso hemos estado apoyando la posibilidad de que dentro del estado de excepción los militares también puedan revisar la identidad sin necesidad de que haya un carabinero, hacer control de identidad por parte de militares cuando hay un estado de excepción constitucional, también lo apoyamos. Es decir, en ese sentido, sin complejo, hemos apoyado los proyectos del gobierno porque van en esa línea. Algunos, como el registro de vándalos y otros, que sería más largo de explicar, la verdad es que hemos estado con muchas más dudas porque nos parece que no van en la línea que son demasiado... Hay algunos proyectos de ley que sirven y otros que son solamente show mediático por parte del gobierno, ¿ya? Y eso no, nosotros no estamos disponibles a ser parte del show. No tiene para qué el gobierno de repente ponerle tanto color. Si ya hay hartos temas que están haciendo, ¿para qué de repente se pasan un par de pueblos y con el ánimo de subir las encuestas le ponen, pero tiran cosas que no tienen pata ni cabeza o cosas que ya están incluso irreguladas en la legislación, pero como que ellos lo tiran en el sentido de creer a la gente como que están inventando algo nuevo en algunos temas de seguridad?
0: Así vamos a la acción.
1: 100% comprometido con eso.
0: Muy bien.
1: Y también hemos presentado nuestro propio proyecto. Justamente estos días apareció, nosotros tenemos un proyecto que aumenta las penas y hace responsabilidad civil a aquellos que llamen a establecimientos educacionales por alarmas falsas de atentado o de bomba.
0: Algo que ha estado ocurriendo últimamente.
1: Ocurrió nuevamente. Sí. Efectivamente, hay un delito de amenaza, pero el que nosotros proponemos que sea un delito específico y que además haga responsable civilmente, bueno, si es menor de edad, a los padres incluso, porque eso se genera mucha pérdida de recursos.
0: Exacto.
1: Para el Estado, ¿eh? Y eso también lo hemos propuesto.
0: Y esos son temas serios, porque mientras todos

0: Cierto, los recursos van orientados a un lugar, nuestros carabineros, PDI, sí, etcétera, bomberos, puede estar ocurriendo una real emergencia en otro lugar en el mismo momento.
1: Y plata de todos los chilenos que se ocupa.
0: Así es.
1: En establecimiento ocasional, los primeros tres meses del año, alrededor de 2.400 llamadas falsas en Chile, donde carabineros tuvo que ir a colegio y eran llamadas falsas. Antes nosotros, que algunos años atrás hablábamos de bromas, pitanzas, pero y esto... Con la crisis de seguridad que tenemos, esto ya no es una broma, no es un chiste, sí, bajo ninguna circunstancia. Esto ya está
0: palabras mayores. Sí.
1: Hoy día puede ser sancionado penalmente, ¿sabes?
0: Diputado, hay un tema especialmente sensible, a propósito de que estamos hablando de jóvenes. Lo voy a llevar al escenario de los niños, que en el último tiempo, algo muy bullado, ¿cierto?, han sido utilizados por el crimen organizado. Usted plantea tipificar como delito que menores de 14 años sean utilizados para cometerlos. ¿Qué cambiaría concretamente en esta propuesta?
1: Claro, hoy día sí, se cometen delitos y participan menores de 14 años, para quienes son sancionados, para los mayores de 14 años que participan de ese delito, y se cometen ese delito, se genera un agravante, es decir, hay una pena mayor, claro, a la que correspondería el delito. Lo que nosotros queremos es que sea un delito en sí mismo. O sea, el solo hecho de reclutar niños para cometer delitos, aunque no se llegue a concretar el delito, aunque se esté solamente en la etapa de planificación, ya constituya un hecho ilícito en sí mismo que pueda ser condenado penalmente. Porque esa es lamentablemente una de las formas principales que tiene el crimen organizado de poder transportar droga y a veces tratar de blanquear ciertas situaciones, porque claro, los menores de 14 años son inimputables. Algunos han planteado, oiga, ¿por qué no rebajamos la edad de imputabilidad a los 13? Bueno, ¿sabe lo que pasaría ahí? Que el crimen organizado reclutaría a menores de 13 años, a 12. Y si la bajamos a 12, reclutarían a 11. Si siempre, exacto, lamentablemente, va a haber espacio para eso. Entonces, ¿hasta dónde queremos llegar? No. En todo caso, los delitos en que participa menores de 14 años... no son muchos tampoco, sí, donde está el problema grave entre los 15, 16 años, ahí sí que hay que hacer algunas modificaciones. Entonces, en responsabilidad adolescente hay que seguir resguardando el tema de los niños, que todavía son personas que se están construyendo, muchos de ellos viven en entornos muy precarios y vulnerables.
0: Y ahí, diputado, ¿qué hacemos para que los niños no sean vistos como delincuentes cuando ellos también son víctimas? Víctimas de lo que usted dice, su entorno, la vulnerabilidad.
1: Por eso hay que distinguir al menor de 14 años que participa en delitos. Bueno, todo el acompañamiento, todo el apoyo, el Estado está hoy día, generó una institucionalidad pública que ya superó al Sename, son nuevas de reinserción, ¿cierto?, y protección de menores de edad, servicio de mejor niñez, que hoy día están en condiciones de poder hacer su trabajo de protección. Pero al que recluta, al que contacta, ¿cierto?, al que intermedia a esos niños, a ese todo el rigor de la ley.
0: Muy bien.
1: Y eso es lo que queremos nosotros. Y que no sea necesario que vaya y que cometa el delito para que pueda perseguirlo, ¿no? Cuando ya tengamos la certeza de que lo están haciendo ya y se logra detectar, eso ya en sí mismo constituye un delito y eso es lo que nosotros queremos. Para no... es una propuesta que va en contra de aquella que proponía rebajar la edad de inimputabilidad, que a lo mejor suena bien al oído, que la gente, no, todos los niños chicos, que los patos malos vayan todos presos, pero también hay un tema,
0: hay que sacar de fondo de
1: responsabilidad,
0: el tema social,
1: sí. La gente a veces, pues ya hoy día está tan molesta con la delincuencia que cuando uno habla de protección social,
0: ya
1: de
0: se perdió
1: derechos,
0: la sensibilidad a todo.
1: Sí, y yo de alguna manera puedo entenderlo, pero uno como legislador tiene que entender de que estas políticas públicas tienen que ser a mediano y largo plazo, ¿cierto? Y un niño sigue siendo tal y hay que protegerlo, pero no al que lo utiliza, a ese
0: muy
1: último
0: bien,
1: todo el rigor de la ley.
0: Para quienes se vienen conectando a nuestra sintonía cuando son exactamente las 10 de la mañana con 20 minutos, les contamos que estamos junto al diputado Patricio Pinilla. Conéctate a todas nuestras plataformas. Y vamos con el tema de la centralización, diputado, porque desde regiones muchas veces sentimos que todo pasa por Santiago. Y en el caso del Biobío, que todo pasa por Concepción. ¿Qué significa para usted una verdadera descentralización?
1: Bueno, la descentralización significa que los espacios de decisión se trasladen desde los puntos tradicionales, Santiago o en el caso de la región, desde Concepción hasta donde se surge o nace el problema, que acá seamos capaces nosotros de decidir nuestro propio destino y también poder disponer de los recursos y fijar las prioridades y que esto sea en realidad y que no sean otros que la definan, porque cuando son otros, claro, si pasan problemas, hasta ahí no me llega. Por ejemplo, en Concepción se están discutiendo mucho hoy día unos corredores de transporte público, la ruta 160 que une Concepción con Coronel y la 150 que une Concepción con Tomé. Eso se quieren intervenir completamente, una inversión de 330 millones de dólares, muchísima plata, para poder facilitar. Eso también tiene que ver con nuestro distrito. Le digo a los amigos de Los Ángeles, claro que el distrito 21, del cual yo represento, incluye también la comuna de Lota y Arauco. Entonces, si se mejora la ruta 160, que todo igual la hemos recorrido más de alguna vez, porque tenemos una... Sí, a veces uno quiere ir a Lota, tiene que pasar por Concepción necesariamente, digamos, lamentablemente ahí hay otro tema pendiente. Entonces, el gobierno ha decidido, eso estaba listo, estaba la empresa asignada, una empresa iba a ser a través del sistema de concesiones, y el gobierno ahora dice que si lo hace a través de la dirección de vialidad, se puede ahorrar más o menos el 23% de los costos. Parece interesante, pero al volver atrás y ya no hacerlo por la vía concesionaria, es retrasar un año, por lo menos un año y medio, esa inversión. Entonces, se quieren ahorrar un 20% retrasando un año, pero un kilómetro de metro en Santiago vale lo mismo que se quieren ahorrar, ¿cierto? Entonces uno dice, esto en Santiago no lo hacen, aquí sí, y acá, aparte que no le preguntaron a la gente de la región, ¿y por qué uno ha peleado por eso? Porque bueno, y ahí voy al nivel local.
0: Claro.
1: Porque Concepción por lo menos tiene ese tema avanzado, en cambio nosotros, la provincia de Biobío, es la provincia con los proyectos inconclusos, con los sueños rotos. ¿Para qué vamos a empezar a hacer la numeración tan clásica que ya no sabemos de memoria a los angelinos? Pero uno empieza a pensar en el estadio,
0: sí, empieza a pensar en
1: la comisaría Payihue, sí. Empieza a pensar en la doble vía de la avenida a la industria, en el hospital de especialidades que íbamos a tener, pucha, no sé, pues la avenida, estamos llenos de avenidas que no terminan nunca.
0: Y en ese sentido, diputado, si usted pudiese quitarle el poder de decisión a Santiago o a Concepción frente a algún tema específico, ¿cuál sería?
1: Sí, bueno, yo creo que hoy día, con la situación en la que estamos, creo que la comisaría de Payihue es una situación que ya no resiste más análisis. Mire, imagínense que tenemos el terreno, es de propiedad municipal. Se hizo ya un estudio de mecánica de suelo. Se entregó el año pasado, en noviembre, ese estudio. Entonces, falta la definición, lamentablemente una vez más, del nivel central, porque ellos son los que manejan los recursos, de acuerdo, exacto, a nuestra legislación, para que se decidan construir una comisaría que beneficiaría a un sector donde viven 40.000 personas directamente y 70.000 si uno aborda también los sectores rurales.
0: Y además que beneficiaría a todo este sector con un tema tan sensible para los chilenos hoy en día, que es la seguridad.
1: Indudablemente. Y eso también enfrentaría la falta de dotación de carabineros que tenemos también en la zona, que es importantísimo. Y yo creo que ese proyecto es relevante. Y también en los temas de conectividad. Estamos un poquito atentos a la circunvalación norte. Fue de gran debate. Está en la etapa de expropiaciones, pero así como en Concepción se retrasó, el tema no hace cosas que se lentifique o se empieza a demorar el pago de las expropiaciones de la circunvalación norte, y tengamos que esa inversión, que eran, no sé, 45.000 millones de pesos, empecemos a demorar más en circunstancias de la importancia que la conectividad para ese lado, digamos. Para el lado sur, todavía tenemos Payihue también, sector sur aislado, ¿cierto? Solamente dependen de la calle Los Carreras. La avenida de Industria también está colapsada, y está el proyecto de doble vía de la avenida de Industria también, que lo estamos, que hay que completarlo.
0: Dos temas pendientes.
1: ¿Cierto? Sí. Se genera un cuello de botella, porque eso debería ser desde la cruz, ahí desde el cruce a la entrada de Los Ángeles hasta la Puelche, debería ser doble vía perfectamente. Y no se ha podido avanzar en eso, y eso descongestionaría mucho el sector sur de la ciudad. Entonces, son estos proyectos de la comisaría de Payihue y los de conectividad pendiente, yo creo que son la prioridad, sin dejar de lado que también hemos hecho gestiones para ver si avanzamos con el aeropuerto, porque el estadio,
0: y no olvidemos el estadio,
1: hay que empezar de nuevo. El estadio, ya le he dicho a la gente con mucha franqueza, todo el proyecto que existía ya quedó totalmente desactualizado.
0: O sea, si se retoma, hay que, desde cero ya
1: hay que empezar de nuevo con, wow, el diseño y todo eso. Sí, hay un terreno que es propiedad de la municipalidad, que fue comprado con el objetivo de construir recintos deportivos. Así fue hecho, así. Eso es la hectárea que está en el sector de de pata gallina, ¿cierto? Y ahí eso está para eso, pero hay que lo que es el diseño del proyecto, no, eso no existe hoy día como tal. Lo anterior está desactualizado, por lo tanto habría que empezar un trabajo de ingeniería de nuevo. Pero ahí, ¿quién prioriza eso? Bueno, la Municipalidad de Los Ángeles. Pues yo he escuchado al alcalde, el alcalde dice que tiene otras prioridades. Ok, las compartimos, no vamos a pelear por eso, pero avancemos en alguno de esos temas y avancemos en conjunto. A mí le hemos dicho al alcalde, trabajemos en conjunto, estamos esperando ahí que nos respondan, porque nosotros sí estamos disponibles a trabajar en conjunto como diputados para apoyar los proyectos, pero no hemos notado mucha recepción dentro de la municipalidad. De hecho, le pedimos audiencia algún tiempo atrás, ni siquiera nos contestaron. Así que
0: bueno, vamos a esperar, cierto que dice el tiempo, diputado, y en honor al tiempo, exactamente son las 10:27. Quiero abordar con usted este último tema que tiene relación con la ley del mono, porque este es un tema también muy sensible, muy cotidiano, la vivienda para todos los chilenos, ¿cierto? Y en cuanto a la ley del mono, esta busca facilitar la regularización de viviendas y ampliaciones. ¿Cuántas familias, diputado, podrían verse beneficiadas y por qué esto es tan importante para usted?
1: Bueno, es muy importante. De este proyecto también somos coautores y nosotros hemos señalado que, bueno, existe la ley actual. Esta ley lo que permite es regularizar, ¿cierto?, ampliaciones, modificaciones que uno ha hecho en su vivienda, con la sola presentación a la Dirección de Obras Municipales de un plano, digamos.
0: Muy bien.
1: Sin necesidad de todas las especificaciones. Disculpe, la garganta está un poquito complicada.
0: No se preocupe.
1: Sin necesidad de todas las especificaciones que requiere la Ley General de Urbanismo y Construcción. Permitiría, eso, la ley lo que plantea, fue aprobada en la Cámara de Diputados, pasó al Senado, es que hasta el 31 de diciembre del 2029 usted podría presentar esta documentación en la Dirección de Obras Municipales y esta debería resolverlo a la brevedad, incluso fija plazo. Incluso también sirve a las pymes. También algunas veces gente tiene negocio, también hace ampliación de negocio, también podría beneficiar. Construcciones que se hayan realizado hasta noviembre del año 2025, en todo caso. ¿Sí? Esas son las que se podrían regularizar a sola presentación de documentos mucho más sencillo que la Ley General de Urbanismo y Construcción. Bueno, ¿cuánta gente a nivel nacional? Es mucha, digamos, no tenemos estimaciones tan locales como para poder decir cuánta gente podría ser la beneficiada, pero no sé, uno fácilmente en Los Ángeles uno podría pensar en unos 20.000, 30.000 personas, porque hay muchos que construyen y bueno, las exigencias técnicas son tan complejas que no hacen este proceso de pedir permiso, edificación, y etcétera.
0: Y además que si todo fuera por el conducto regular, diputado, no cabe duda que muchas familias no podrían tener las ampliaciones que hoy tienen, porque si bien allá afuera hay ampliaciones que están muy bien hechas, que cumplen con todo lo que exige, ¿cierto?, que se exige, pero hay otras que la verdad son un riesgo. Diputado, quisiéramos seguir conversando con usted, pero ya son las 10:29, no sin antes pedirle que recuerde dónde está su oficina para quienes quieran llegar hasta usted, proponer algo, conversar, buscar orientación. Cuéntenos.
1: Sí, nosotros tenemos una oficina aquí en Los Ángeles, en Almagro 250, oficina 702, ¿cierto? Esto queda al frente de, bueno, de, digámoslo, de Copelán, de Copeuch. En Almagro, segunda cuadra, está el edificio Business Center, al frente de la CUD, frente al anexo del Liceo Comercial, donde ustedes quieran. Está ese edificio, la oficina 702, tenemos una oficina, funciona de lunes a viernes y la gente puede concurrir para los temas más generales, amplios, también para los particulares. Obviamente que no tenemos la solución de todos los temas, pero podemos orientar y trabajar.
0: Y gestionar.
1: Y ahí está la labor de representación que tenemos como diputado.
0: Así ¿y en
1: que
0: redes sociales?
1: Sí, a través de Instagram, Pinilla, diputado Pinilla. Diputado Viña, ¿cierto?
0: Muy bien.
1: Y también, bueno, Facebook, todas las redes sociales, el teléfono, en todo caso el WhatsApp sigue siendo el mismo, el que yo tengo, muchas veces ahí estamos atentos a tratar de contestar todo lo que podamos, y si algún día se nos va algún mensaje, bueno, insístanos porque puede pasar.
0: Muy bien. El diputado Patricio Pinilla conversó en este bloque junto al 89.3 en Tu Mañana y la Mía, el matinal que conecta. Diputado, que tenga una excelente jornada. Nosotros seguimos avanzando, nos vamos a la tanda comercial y al regreso. Diputado, ¿alguna vez usted ha sufrido de vértigo?
1: Sí, alguna vez sentido a...
0: ¿Se le movió el piso, se le movió todo?
1: Sí. A veces uno se sube a lugares que no debería subirse y acercarse a la orilla, y eso es el vértigo que yo he sentido, digamos, pero porque uno a veces se pone en esas situaciones. Pero ¿van a hablar de vértigo?
0: Sí, sí, bueno, vamos a hablar de vértigo.
1: Hay gente que sufre vértigo como una enfermedad.
0: Exactamente.
1: Permanente. Sí, sí. No, no tengo esa, esa enfermedad.
0: Ya, qué bien que no.
1: Ni
0: que
1: siquiera con, el, con la altura del poder tampoco. No hay, no hay que, no hay que, no tiene que afectarle a uno el vértigo porque en todas estas cosas de la vida uno sube, baja, está permanentemente en movimiento.
0: Siempre en equilibrio.
1: Exacto.
0: Queridos auditores, pausa comercial. Y al regreso, el kinesiólogo vestibular Daniel San Martín nos hablará de vértigo.
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2: 10 horas, 31 minutos. 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

0: Queridos auditores, sigan conectados porque ya estamos nuevamente al aire y estamos con nuestro segundo invitado en este bloque de las 10:30 a las 11 de la mañana. Me costó traerlo, sí, me costó conquistarlo, pero lo hice, usé todos mis poderes, queridos auditores, porque de verdad, en estos largos 12 años que llevo en la conducción del matinal, primera vez que tenemos, y para mí es un lujo tener a un profesional de esta área, porque sabemos que el vértigo es algo que está muy presente en los chilenos. Usted quizás está en pleno tratamiento, usted quizás pasó hace años atrás y le dicen vértigo y a usted se le da vuelta todo nuevamente porque quedó saltón, así es tan complicado, o a lo mejor usted está con unos síntomas extraños, todavía no ve médico, no sabe qué hacer. El kinesiólogo vestibular Daniel San Martín está con nosotros. Daniel, ¿cómo estás? Bienvenido, un gusto tenerte en nuestro estudio.
1: Muchas gracias, Paula, agradecido por la invitación, poder compartir algo de la experiencia que hemos tenido en estos casi 20 años ya haciendo
0: wow.
1: Esto.
0: O sea, hemos visto años, harta gente, sí. ¿Y usted tiene 23?
1: 25 de experiencia.
0: Muy bien.
1: Así que agradecido por el espacio y espero que le pueda servir la información también a las personas que están sufriendo de este cuadro de mareo, vértigo e inestabilidad.
0: Daniel, antes de comenzar con el vértigo de lleno, quiero que de manera resumida, porque yo he estado en tu consulta y he visto que tienes una preparación bastante amplia, mucha experiencia y quizás nos faltaría programa. Pero un resumen, ¿de quién es Daniel San Martín, el kinesiólogo vestibular?
1: Es difícil hablar de uno mismo. Mira, básicamente soy kinesiólogo de profesión.
0: Ya.
1: Egresado de la Universidad de Concepción, de mi alma mater. Los kinesiólogos en Chile se especializan o nos especializamos en distintas áreas.
0: Yeah.
1: O sea, existe un Departamento Nacional de Acreditación de Especialidades y las especialidades son de diferentes. Por ejemplo, tú vas a escuchar kinesiólogos del área deportiva, sí, traumatológica. Mi área es neuroquinesiología. O sea,
0: wow,
1: yo soy especialista para el DENAQUE en el área neurorehabilitación, neuroquinesiología. O sea, trabajé 5 años en este hospital atendiendo pacientes con ACV, Parkinson, lesiones medulares complejas. Y el área de la rehabilitación vestibular es una subespecialidad.
0: Bien.
1: Dentro de ese grupo, que se hace generalmente en el extranjero, las formaciones son afuera la mayoría.
0: ¿Dónde se formó?
1: Bueno, en distintos lados, en Argentina, en México, hay formaciones especializadas y obviamente la formación, especialización formal, los magísteres que uno va realizando. Ahí he tenido la suerte de hacer un par de programas de magíster en el área neurológica, el último fue de neurociencias, y he atendido en esta ciudad, yo creo que más de 3.000 personas con mareo, vértigo.
0: Wow.
1: Faltan porque en realidad la prevalencia es más alta, pero sí un número importante de personas han pasado por rehabilitación, así que un saludo a ellos también, porque por ahí deben estar algunos escuchando.
0: No, más de algún paciente está conectadísimo hasta,
1: claro,
0: ahora. Oye, usted es un seco de secos, Daniel, la verdad. Vamos de lleno, vértigo,
1: sí, sí.
0: O simplemente, no sé, estoy mareada, me estoy volviendo loca, loco, ¿qué está pasando?
1: La verdad es que hay varias definiciones técnicas para el vértigo y el mareo y la inestabilidad. Yo las voy a separar un poquitito y entender que el vértigo es una ilusión de movimiento.
0: Ya.
1: O sea, muchos de los que están algunos escuchando en este momento dirán, mira, yo me acuesto en la cama y se me da vuelta la habitación.
0: Wow.
1: O sea, eso es vértigo. O sea, no es, escuchaba ya el diputado la pasada, no es vértigo a la altura, eso es como un mito. O sea, la altura, yo tengo fobia a la altura, eso se llama acrofobia. O sea, me pasa a mí, le pasa a cualquiera, digamos, que se acerca a la barandilla, claro,
0: sí,
1: y eso. Pero eso no es vértigo, eso es una fobia a la altura. El vértigo es la sensación de ilusión de que las cosas se mueven. No necesariamente que giran, pero que se mueven. O sea, el ambiente empieza a moverse y eso genera una, por consecuencia, una sensación de mareo y también de inestabilidad. El vértigo es una sintomatología clínica que está presente en varias enfermedades. Pues yo puedo tener vértigo porque tengo un problema neurológico grave.
0: Ya.
1: Y puedo tener vértigo porque tengo un problema en el oído.
0: Muy bien.
1: La mayoría de los pacientes, cerca del 90% de ellos, el vértigo lo experimentan por problemas en el oído.
0: En el oído. Y
1: sí,
0: ahí la pregunta del millón. Oído medio, dicen todos. Sí. Pero yo ahora, cada persona que me dice el oído medio, porque yo lo aprendí de usted. Yo digo, no, el problema está en el oído interno.
1: Sí, claro. Explíquenos. Bueno, en realidad hay varios mitos respecto al vértigo y al mareo. Por ejemplo, el primero es, se dice mucho acá en Chile, problema del oído medio. Es como algo cultural, no sí. Se dice solo acá, también lo dicen los profesionales, lo repiten, se replica entre las personas. En realidad, el problema de vértigo se genera por un trastorno en el oído interno.
0: Ya.
1: O sea, una estructura un poquito más profunda. Y en esa zona se puede afectar esa estructura por distintas causas. Y podemos hablar después de las causas, pero básicamente infecciones, traumas directos en el oído. A algunos pacientes se le desprenden otolitos, piedras del oído.
0: Los cristales,
1: le dicen las personas, claro. Ese que sigue en el oído interno. Otro mito muy común del vértigo tiene que ver con la edad.
0: O sea, sí.
1: Yo diría que la mayoría piensa que es algo del adulto mayor.
0: Y no es así.
1: No. O sea, hay datos estadísticos internacionales y yo voy a hablar más de lo local. O sea, ¿ya? Acá.
0: ¿Su paciente más joven?
1: 8 años.
0: No le puedo creer.
1: Niños, claro. Yo no atiendo niños, la verdad. Paso el dato. Soy un poco nulo con esa habilidad, porque hay una habilidad especial para atender niños. De hecho, en varios países hay una disciplina especializada en vestibular niños.
0: Ya.
1: Yo soy especialista en vestibular adultos y excepcionalmente atiendo a algunos niños o menores de edad, porque tienen, todos los niños son distintos, digamos.
0: Exacto.
1: Algunas más habilidades, otros menos, para algunas cosas. Entonces, sí, pues en general se dice mucho que es del adulto mayor, pero tengo un promedio de edad de 43, 42 años. O sea, gente joven.
0: Joven, muy joven, hay que decirlo.
1: Sí, estamos en ese grupo ahí, varios. La verdad es que sí, el vértigo es una patología que afecta a gente adulta, pero no adulto mayor. O sea, sí, efectivamente en el adulto mayor aumenta a veces la prevalencia, pero hay niños con mareo y vértigo, y que yo creo que, sobre todo en esta zona, también están muy desatendidos. En esta zona, en Los Ángeles me refiero.
0: Daniel, esto del vértigo es... ¿Cuáles son los factores de riesgo? ¿Es porque la gente se alimenta mal, porque no hace deporte, porque no duerme, porque está estresada, ninguna de las anteriores, no sé, es la suerte, el destino, claro, qué claro. Es?
1: Bueno, hay que diferenciar varias cosas. Lo primero, hay que diferenciar el problema de equilibrio,
0: ¿ya?
1: El problema de mareo,
0: ¿ya?
1: Y el problema de vértigo.
0: Tres cosas distintas.
1: Son diferentes. Y son síntomas o signos diferentes que pueden estar presentes o estar juntas,
0: ¿ya?
1: O por separado en distintas enfermedades. Por ejemplo, yo puedo estar mareado. Siempre me acuerdo de una colega, no voy a decir quién, obviamente, que algunos años fue a consultarme a la consulta y me dice, vengo por el vértigo, Daniel, me tiene súper mal. Y entonces le hice las pruebas y todo salía normal.
0: ¿Ya?
1: Entonces finalmente le dije, oye, ¿te tomaste un test de embarazo?
0: ¿Ya?
1: Ese no es vértigo, digamos, el vértigo ahora tiene como 8 años.
0: Wow, entonces, y se llama vértigo.
1: Sí, no, la verdad es que el vértigo y el mareo son diferentes. Yo puedo estar mareado, por ejemplo.
0: Ya. ¿Cómo porque, identifico?
1: Sí, por ejemplo, me puedo marear en el vehículo. O sea, en el vehículo yo me pongo a leer algo, obviamente voy de pasajero, leo algo en el bus, los niños se marean mucho en los vehículos, es como algo que le llamamos cinetosis, como el mareo del movimiento. Me puedo marear porque me paré rápido de la silla o de la cama. Muchas personas se marean porque se paran rápido, pero es una sensación de desorientación.
0: Pero
1: no se me mueve nada, o sea, yo me mareo porque no tomé desayuno, porque
0: me bajó la presión,
1: la glicemia, pero no se me mueve el ambiente. Si hay movimiento del ambiente, eso es vértigo.
0: Wow.
1: Si no hay movimiento del ambiente, o sea, esta habitación está quieta, eso no es vértigo. Y la inestabilidad es consecuencia. Yo puedo tener una inestabilidad, un desequilibrio porque, no sé, porque tengo una artrosis de rodilla.
0: Claro.
1: Y entonces cuando camino pierdo el equilibrio, pero no tengo ni vértigo. Ni tengo mareo. Entonces son tres síntomas diferentes. Y por lo tanto, para cada uno de ellos, para cada una de estas expresiones clínicas, uno tiene diferentes factores de riesgo. Si hablamos específicamente del vértigo, de esta sensación de que las cosas se mueven, los factores de riesgo son, la edad avanzada aumenta el riesgo, por supuesto, si bien es cierto tenemos gente joven, pero la edad avanzada, un déficit de vitamina D aumenta el riesgo de tener desprendimiento de cristales.
0: Mire, o sea,
1: falta
0: de
1: exposición al sol. Hay estudios muy buenos respecto a eso.
0: No, y nosotros los angelinos y todas las personas que vivimos en el sur tenemos déficit de vitamina D, así es que
1: Chile en general tiene una tasa muy alta, cercana al 80%, si no me equivoco, de déficit de vitamina D. Infecciones, las infecciones del conducto auditivo o típicamente las infecciones respiratorias de la vía aérea alta, o sea, hablamos de la faringitis, amigdalitis, la sinusitis, tienden a comprometer el conducto auditivo.
0: Me asusta, doctor.
1: Tienden a comprometer el conducto auditivo porque efectivamente aumenta el riesgo de que esos virus puedan alojarse en el oído y generar daño.
0: Por ejemplo, los niños o personas adultas que hacen cuadros repetitivos de otitis, ¿tienen más prevalencia?
1: Por supuesto, tienen más riesgo de tener vértigo porque el oído interno y el oído medio están obviamente vecinos y el riesgo de infección respiratoria aumenta el riesgo, perdón, la infección respiratoria, la posibilidad de sufrir vértigo. ¿Por qué? Porque estas infecciones pueden dañar el nervio, el cable, digamos, que conecta este sistema en el oído hacia el cerebro. Este sistema en el oído le llamamos sistema vestibular. Por eso el concepto rehabilitación vestibular, terapia vestibular. Nosotros hablamos de vértigo periférico, cuando se afecta el oído, porque el daño está en el sistema vestibular, en el oído interno. El sistema vestibular es como un GPS, un sensor de movimiento en la cabeza. Si el sistema no está ahí por nada, nos sirve para escuchar. Es raro eso porque está en el oído, pero no es para escuchar, sino que para detectar los movimientos de la cabeza. Si yo giro a la izquierda, a la derecha, subo, bajo, el sistema vestibular está constantemente enviándole...
0: Esa es su función.
1: Esa es su función básica. Pero si falla uno de esos sistemas vestibulares, y entonces del lado derecho, por ejemplo, falla un 20%, yo voy a tener la sensación de que me estoy moviendo hacia el otro lado. ¿Sí? Como que estuviera girando. Ese sistema se puede dañar por infecciones. Así que factores de riesgo son la edad avanzada, infección. Lamentablemente para las mujeres es más prevalente en mujeres el vértigo, 70-30% aproximadamente. Y creo que se asocia mucho a las enfermedades como metabólicas que están más presentes y también se ha estudiado y que consultan más. O sea, la mujer se preocupa más de la salud en general que los varones.
0: Exacto.
1: Eso, entonces más medidas de autocuidado. Y básicamente esos son factores de riesgo, no el estrés.
0: No el estrés, ya, porque uno le echa la culpa al estrés. O sea, el estrés es el causante de todo. En este caso, no.
1: La verdad es que no hay estudios que muestren que el estrés... Hay otro mito, digamos. El estrés...
0: Como tal.
1: Claro, como tal, sea el agente que genere el vértigo. Sí, efectivamente, si yo tengo estrés, mis patologías, cualquiera sea, van a presentar más síntomas. Yo podría tener más síntomas de dolor de artrosis, porque estoy estresado, porque perdí un familiar, porque estoy en una situación vital... Pero el desgaste del cartílago no fue por el estrés.
0: El estrés baja las defensas,
1: por supuesto,
0: me deja más expuesto.
1: Más expuesto. Absolutamente, pero no es la causa. O sea, muy la causa directa es o una infección, un trauma directo en el oído. Tengo pacientes que haciendo actividades de deporte de contacto, gente que se le ha reventado un airbag, que puede también generar impacto sobre el oído. Adultos mayores que se golpean saliendo de la ducha, en la cabecita, ¿cierto? Y eso puede desprender algunas partículas. Caídas, por cierto, son los factores de riesgo más típicos.
0: Y el vértigo, sí o sí, hay que diagnosticarlo, hay que tratarlo, no es algo que pase solo.
1: El paciente que tiene mareo, vértigo, inestabilidad, requiere un abordaje primero con un diagnóstico preciso. O sea, típicamente nuestros pacientes mis pacientes vienen derivados del otorrino o del neurólogo o de algunos médicos que ya han tenido la formación y certifican y acotan el diagnóstico. No es fácil eso para el paciente, ¿eh? No es fácil para el paciente. Yo ahí lo dejo porque hay que buscar un dato estadístico. Por ejemplo, en Latinoamérica se estima que los pacientes, antes de solucionar su problema de vértigo, pasan por 8 a 10 consultas médicas.
0: Ya, que esto no pase. Por eso estamos con Daniel San Martín, que es kinesiólogo vestibular. Uno directamente al otorrino.
1: Idealmente al otorrino para una confirmación diagnóstica.
0: Ya.
1: Y el otorrino solicitará un par de exámenes, si es necesario. Exámenes como el octavopar, el BEHIT. Hay exámenes que se utilizan para evaluar el sistema, porque no se puede ver. Como es el oído interno, no lo podemos mirar. Entonces el otorrino solicita algún examen.
0: ¿Son invasivos esos exámenes?
1: En general no, son exámenes no invasivos. El octavo par es un poquito más fuerte la sensación. Cuando te aplican aire frío, aire caliente en el oído, te gatilla en vértigo. O sea, los exámenes van a buscar o provocar el vértigo. Y el diagnóstico se va a realizar en confirmación de eso, pero no siempre es necesario el examen. A veces el médico con una evaluación clínica podría identificar el vértigo perfectamente, o un médico general, identificarlo y derivar para el proceso de rehabilitación, que es lo que hacemos nosotros, y tratar con medicamento parcialmente los síntomas mientras parte un proceso como corresponde. O sea, el medicamento para el vértigo ayuda, pero los que están escuchando y tienen vértigo saben que no lo soluciona, definitivamente.
0: Ya. Ahí también quería llegar, Daniel, porque muchas personas dicen, bueno, estoy tomando medicamentos para el vértigo y ya no siento que nada de vuelta, ya me siento bien, entonces, ¿para qué voy a estar pagando sesiones con kine? Me voy a ahorrar esas luquitas. Claro. Mire, me las ahorro hoy día y mañana...
1: Sí, básicamente hay que pensarlo de esta manera. Si yo tengo dos sistemas vestibulares en el oído, ¿cierto? Derecho e izquierdo, y uno de ellos falla, esa información que llega al cerebro es asimétrica, o sea, no es asimétrica, no está del mismo tamaño de ambos lados. El medicamento lo que hace es disminuir la actividad del lado sano.
0: Ah,
1: o sea, es como que yo tomo betina, Microcer, Voltron, Vertium, Difenidol, los medicamentos típicos que se dan. Algunos toman relajantes musculares, les dijeron que había que hacer reposo absoluto y un relajante para dormir. Esos pacientes son los que más sufren, diría yo. El vértigo no se soluciona estando quieto, se soluciona con movimiento. Si el sensor es de movimiento, hay que adaptarlo al movimiento. Entonces los medicamentos ayudan a que disminuya la sensación porque te bajan el lado sano. Y de alguna forma eso colabora. Yo siempre digo a los pacientes como una mala idea porque es como... ayuda un tiempo, por supuesto, mientras parte un proceso, mientras entrenamos lo que está dañado y mientras hacemos toda la estrategia para compensar al paciente con ejercicios, eso tiene solución completa. El paciente con vértigo tiene solución completa su problema, pero el medicamento ayuda transitoriamente. Pero yo digo, es como el ejemplo de tener un neumático desinflado y en vez de arreglarlo, desinflo el otro para que el auto vaya más derecho, digamos. Sí, ayuda, pero no es como la solución definitiva.
0: Sí, muy bien.
1: Se entiende el ejemplo, ¿sí?
0: No, perfecto. Entonces, no hay que saltarse el tratamiento. Una vez con tratamiento farmacológico, sesiones con kine, ¿esto se puede mejorar al 100%? ¿Probabilidades de que regrese, Daniel?
1: Mira, la efectividad, si uno va como a los datos, yo siempre... En salud, yo creo que hay un tema que hay que siempre aclarar. O sea, la opinión de los expertos en el nivel de la evidencia está baja. O sea, nosotros, el experto puede opinar lo que quiera, podemos decir lo que queramos, pero en realidad la evidencia científica, los estudios de metaanálisis, revisiones sistemáticas de literatura son los que nos dan las directrices, las guías clínicas para poder dar ese tipo de respuesta. Porque yo podría decir, sí, en mi estadística personal he visto que cerca del 10% de los pacientes con vértigo recurren o vuelven a terapia, pero de 3.000 significa que 2.700 nunca más lo vimos, digamos. ¿Se entiende? O sea, es un dato estadístico bajo. Y uno podría buscar datos estadísticos, pero la evidencia dice que efectivamente hay vértigos que son crónicos, como el síndrome de Menier, que es una enfermedad del oído que es crónico, que tiene algunos episodios, que controlado con rehabilitación, dieta y ejercicio, anda súper bien. Súper bien, los pacientes con Menier andan muy bien en la medida que avanza su rehabilitación y su tratamiento. Hay vértigos que son agudos, como por ejemplo la neuritis vestibular, donde se inflama el nervio, eso es agudo, es de un momento a otro, súbito, en la madrugada, el paciente despierta dando vuelta con vómito, náusea. Es un desastre, va a la urgencia, piensan que se está dando un infarto, digamos. Entonces, tengo una serie de exámenes para descartar eso. Y ese paciente tiene un pronóstico muy, muy bueno. Y está el vértigo recurrente, que sería el vértigo como el VPPB, el vértigo que tiene episodios en el transcurso del tiempo. Yo diría que la evidencia muestra que el VPPB, el de los cristales sueltos, el VPPB es una sigla para vértigo...
0: ¿Es el más común?
1: Es el más común. El vértigo posicional, paroxístico, benigno, el vértigo más común. La recurrencia es baja, del 20 al 30% de recurrencia, es decir, 7 de cada 10 pacientes con buenos tratamientos, maniobras especializadas que hacemos, ¿cierto? La gente se asusta por las maniobras porque piensa que son movimientos bruscos, en realidad son movimientos en la camilla muy sencillos, dirigidos. Esos pacientes andan bastante bien. 3 de 10 podrían volver a tener. Las neuritis vestibulares, muy baja la recurrencia, bajo el 5%. Y los Menier, como vértigos crónicos, son crisis controladas y por tanto no se habla de recurrencia, se habla de episodios que podrían tener, pero los episodios son súper controlados en la medida que tienen un buen tratamiento.
0: Cuando hablamos de crónico, es algo que nos va a acompañar de por vida.
1: En algunos pacientes, sí. Pero, son los menos.
0: Ya, los menos.
1: Los menos. Pero, el vértigo tiene solución.
0: Pero bien controlado, eso andaría súper bien y no va a alterar la calidad de vida.
1: Hay gente famosa que tiene Menier. Mira, un tenista nacional nuestro, el Nico Jarry.
0: Ya.
1: Juega en el ATP, digamos. Él sufre de enfermedad de Menier y es un deportista de alto rendimiento. Entonces, son enfermedades que efectivamente bien controladas con la dieta adecuada. Esas, ¿cierto? Para el Menier estoy hablando específicamente, con los medicamentos, con diuréticos que se utilizan, más la rehabilitación, son crisis que son muy, muy controladas, mínimas, mientras que otras se manejan de otra forma. Son diferentes los manejos, obviamente, para cada enfermedad. Vértigo no es la enfermedad. Vértigo es el síntoma.
0: Muy bien.
1: Y hay varias enfermedades que tienen vértigo.
0: Ah, ya, vamos entendiendo. Nos vamos enchufando, queridos amigos. Para quienes se conectan recién a nuestra sintonía, estamos con el kinesiólogo vestibular Daniel San Martín. Hoy hablamos de vértigo. Bueno, nunca está de más recordarles que si ustedes tienen alguna pregunta, quieren opinar, al 43-231-1015, antepones el más 56, es nuestro fono WhatsApp. Daniel, nos mencionabas que hay vértigos que llegan por infección al oído interno. No. Y también nos mencionabas que hay algunos que son de origen neurológico.
1: Claro.
0: ¿Cómo yo lo puedo distinguir, diferenciar si estoy bajo un síntoma? Porque eso cambia radicalmente a dónde me debo dirigir en las primeras horas.
1: Por supuesto, es responsabilidad del profesional de la salud, del médico en este caso, identificar si la lesión es central o periférica. Si un paciente tiene una patología de vértigo, usa un síntoma de vértigo asociado a otros síntomas de tipo neurológico, por ejemplo, voy a suponer, imagine que usted llega a su casa o despierta en la mañana, despierta con una crisis espantosa de vértigo, mareo, giro, etc. Y además se le adormeció la mitad de la cara.
0: Ya.
1: Vaya a la urgencia. Puede estar haciendo una ACV.
0: Muy bien.
1: ¿Se entiende? O sea, si yo tengo pérdida de fuerza en la mano, en el brazo, en la pierna, pérdida de conciencia, pérdida de orientación espacial, de tiempo, no reconocer a alguien, la comisura labial se baja, vaya a la urgencia porque puede estar haciendo un accidente cerebrovascular. Si en cambio tiene vértigo, sensación de giro, que además pasa si usted queda quieto, eso es muy del oído. O sea, eso es muy, es una identificación muy clara. Los vértigos periféricos, los del oído, tienen inicio súbito, pero tienen corrección en la medida que me quedo quieto. Con algún supresor vestibular, obviamente también podría estar en mejores condiciones. No se automedique, vaya al médico, consulte en la urgencia, diríjase a su CEFAM, al SAPUS, qué sé yo. Vaya a la urgencia y trate de que lo puedan diagnosticar y después hacer un proceso, ¿no? Es difícil identificar también solito uno algunas cosas. Esto es algo bastante técnico, entonces no hay que equivocarse. Si tiene síntomas neurológicos, vaya a la urgencia. Ahora, como dato estadístico, es muy bajo el vértigo central, es neurológico. La mayoría de los vértigos son del oído. Y la gente no es que sufre vértigo una vez, sino que hay gente que quizás está escuchando y dice, llevo 20 años con esta cuestión, llevo 30 años con esto, más el zumbido del oído y el tinnitus muy típico.
0: Entonces, ¿y eso se puede dar? Porque yo me conozco personas que dicen, no, yo he tenido, pero en dos, en tres ocasiones. ¿Puede?
1: Claro, puede ser, absolutamente. Episodio, va a tener episodios recurrentes. Y ese paciente...
0: Dios nos libre,
1: es un
0: Daniel.
1: Candidato para hacer un proceso de recuperación completa. Yo creo que eso es interesante. Mire, alguien de los que está escuchando seguro tiene vértigo. ¿Por qué? Porque el dato estadístico dice que en Chile aproximadamente el 5 al 7% de la población nacional sufre de vértigo. Eso significa que en esta ciudad, que somos 200.000 y fracción habitantes, 10.000 personas, 12.000 personas que viven con nosotros en esta zona, en la ciudad de Los Ángeles, ¿no? Porque si vemos la intercomuna, ¿cierto?
0: Sí.
1: Estamos hablando de 40.000 personas, 50.000 personas de la provincia sufren de vértigo.
0: Wow.
1: Es un número muy importante, es una patología muy prevalente, poco visibilizada, subdiagnosticada. Muchas veces el paciente asocia que estar mareado es normal.
0: Claro.
1: Viven con eso. Me subo al auto y me mareo. Es normal. No es normal.
0: Sí.
1: Me acuesto y me dan vuelta las cosas. Pero por eso me acuesto para el otro lado. No es normal. Esto es de la edad. No es normal. Hay adultos mayores que corren maratones. Entonces,
0: exacto.
1: No es normal. No es normal tener mareo. Yo creo que es un mensaje que tiene que quedar claro. Estar mareado, estar con inestabilidad, estar con vértigo.
0: Y no todo es esto, Daniel, en diferentes intensidades, porque hay personas como las que acabas de mencionar que a pesar de que sienten malestar, mareo, siguen funcionando. Pero hay personas que de verdad no pueden, porque ni siquiera pueden ponerse de pie, no pueden enderezar su cabeza. Esto va acompañado de vómitos explosivos,
1: claro.
0: De otros síntomas que son muy molestos.
1: En la crisis inicial...
0: ¿Siempre es así, más fuerte?
1: No siempre, pero el paciente que, por ejemplo, tiene una neuritis vestibular,
0: la inflamación
1: del nervio del octavo par, por eso el examen se llama octavo par. Par porque son dos, pues, uno para cada lado, y octavo porque hay 12 pares craneales, los otros son de otra historia. El paciente tiene una inflamación del nervio, típicamente debuta con una crisis súbita. fuerte, ya, intensa. Mareo, vértigo, giro, inestabilidad, no se puede poner de pie, náuseas, vómito y toda la respuesta neurovegetativa. ¿Qué significa eso? Sudoración fría, sequedad de la boca, palpitaciones. De verdad que el paciente cree, muchos dicen, yo creí que me iba a morir. Wow. Lo dicen así. Otros tienen episodios, por ejemplo, los posicionales son, no, me dio espantoso, pero si me quedaba quieto, se me quitaba.
0: Ya.
1: En la neuritis vestibular eso no ocurre. Ese paciente, aunque se quede quieto en el agudo, se le da vuelta al mundo, digamos.
0: Qué terrible.
1: Y otros pacientes me han dicho, Daniel, mira, a mí me dio en vacaciones. El estrés no genera vértigo. Me dio en vacaciones. Una paciente una vez me decía, se reía, me decía, estaba yo en la playa, me dice, en La Serena, me acosté en la arena, para tomar sol, y se me empezó a venir el mar encima, y se me venían los argentinos y los brasileños. Así que bueno, cada cual.
0: ¿Dónde, amiga? Pasa el dato.
1: Cada cual tiene su forma de vivir su crisis, digamos, pero ella no lo sufrió tanto.
0: Dios mío. Claro, también, no sé, alguien puede decir, me tomé unas copas o más de una copa y eso es otra cosa.
1: Eso es mareo. Bueno, sí. si el alcohol en exceso también puede generar un episodio de vértigo. O sea, si la persona después de tomar tanto llega a la casa.
0: Día.
1: No, y en la noche se acuesta y se le empieza a dar vuelta la habitación, es vértigo, pero provocado por el alcohol. Ese no lo rehabilitamos nosotros. Tiene otro. Hay otros manejos para eso.
0: Daniel, se nos va acabando el tiempo, pero acá nos llega un mensaje. Dice, hola, buen día. Quisiera saber, ¿dónde atiende? Días, horarios, dirección, todo, por favor. Te estoy listo para anotar.
1: Bueno, nosotros estamos en Centro del Vértigo. Si nos buscan ahí en la página web, centrodelvértigo.cl, ahí van a encontrar toda la información de horario de atención, de agenda. El Centro del Vértigo, en general, tenemos franjas de horario definidas. Estamos en el edificio Puerto Mayor 1, en Bulnes 280, en la oficina 204. Pero más fácil ahí es centrodelvértigo.cl y ahí van a encontrar la información, o en las redes sociales de Centro del Vértigo, ¿sí?
0: Mira, por acá nos está escuchando y sintonizando Enrique.
1: Si te indicaron rehabilitación, si no te la indicaron, consulta para

0: para evaluarte, para poder orientarte con quién dirigirte. Yo creo que eso es importante. Y no hagan algo crónico de algo que tiene solución. Esto muy tiene bien. Solución.
1: Muy bien. Daniel San Martín, kinesiólogo vestibular, conversó, estuvo en este bloque Juntos en la 89.3, Tu Mañana y la Mía, el matinal que conecta. Que tengas una excelente jornada,
0: gracias,
1: Daniel.
0: Igualmente, gracias. Un saludo a todos.
1: Y para todos los que llegaron tarde, que se conectaron tarde y dicen, pero ¿cómo me perdí este temazo? Tranquilidad. Queda guardadito en nuestras plataformas digitales, comparte, hace captura de video, coméntalo con tu familia porque de verdad vale la pena. Nosotros, cuando son exactamente las 11 de la mañana con 8 minutos, nos vamos a la tanda comercial y seguimos avanzando en Tu Mañana y la Mía.
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2: 11 horas, 8 minutos.
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Me volví a enamorar, nos decía Romeo Santos en la música. Ay, Dios, me llegué a aturar. ¿Cuántos de ustedes a esta hora se volvieron a enamorar? ¿Cuántos de ustedes han vuelto a sentir amor en las últimas horas, últimos días, en el último año? ¿Cuántas veces se podrá uno enamorar en la vida? Yo creo que uno se enamora una sola vez en la vida. Y usted dice, pero Paulita, ¿cómo? Yo he tenido, no sé, 2, 3, 4 parejas. Yo me casé una, me casé dos, me casé 3 veces. Bueno, pero es que quizás las anteriores fueron intentos fallidos, falsas alarmas. Y ahora usted realmente se enamoró. Me volví a enamorar. Romeo Santos en la música. Queridos auditores, saludos para todos ustedes. Gracias por estar ahí en sintonía. Y llegó el momento de mencionar a nuestros auspiciadores. 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

0: en Radio Mía. Nos vamos a comerciales y luego vuelve tu mañana y la mía.
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0: 11 horas, 27 minutos. 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
0: Once horas, 34 minutos. 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

0: A ver, mis payasitas bellas. Ahí nos acomodamos. Sí, muy bien. ¿Cómo estamos? Bien, espejito.
1: Excelente.
0: Queridos. ¿Cómo está la moral? Ay, alta. Súper alta, Dios mío. Queridos auditores, bienvenidos a un nuevo capítulo de Comunidad a tu Servicio en este día lunes 24 de agosto, acerque...
2: ¿Qué fecha, no?
0: Estamos con los micrófonos cambiados, les digo al tiro. Paulita, pásame ese.
2: Ahí, ¿cómo por aquí? Ahí
0: sí. Típico de payaso. El payaso muestra el error, el mago lo esconde.
2: Hicimos magia. A la cuenta de tres ya no hay más cables.
0: Ya, queridos auditores, conéctense rápidamente a la transmisión en vivo. Conéctense rápidamente a nuestro canal de YouTube. Conéctense rápidamente a IPTV Televisión, dial y frecuencia 89.3, porque a esta hora usted va a ver en sintonía a cuatro bellas payasitas de hospital. Porque hoy en Comunidad a tu Servicio estamos con tremendo team, el team Risas del Corazón, que va a contar todos los detalles del Congreso Internacional de Payasos de Hospital que se vivió la semana pasada en Puerto Montt. Oye, lo pasamos increíble, ya vamos a contar los detalles porque antes, oye, siento que estamos descuadradas, mira, sí, ¿para dónde tenemos que movernos?
2: ¿Para allá? ¿Para acá? ¿Para dónde?
0: ¿Para abajo? Muévete un poquito para allá.
2: Ahí sí.
0: Ya, ahí sí.
2: Estoy buscando el link para compartirlo con Chile y el mundo.
0: Ya, ahí estamos.
1: Nuestro grupo de...
0: Bueno, antes de presentar a nuestras payasitas que hoy nos acompañan, queremos iniciar el programa cantando el cumpleaños feliz porque nuestra payasita, doctora Moon, doctora Rocola, Playlist, doctora...
2: Spotify. Doctora todo.
0: Está de cumpleaños. A la cuenta de 3, 2, 1,
3: cumpleaños feliz.
0: Feliz.
3: Te deseamos a ti. Cumpleaños, doctora Moon. Que los cumplas feliz.
2: Muchísimas gracias.
0: ¿Cómo estás,
2: por
0: Paulita?
2: Feliz. ¿Qué más puedo pedir? Imagínate, estuvimos hasta hace poco juntitas todas.
0: Oye,
2: juntas las
0: sí,
2: cuatro.
0: Sí, pero nos resistimos a separarnos.
2: Exacto. Agradecida por la posibilidad que tuvimos de compartir en este congreso que vamos a profundizar. Y además de que el día de mi cumpleaños me toque estar aquí con ustedes, yo creo que no es casualidad para mí. La mano de Dios está en todo y no creo que esto sea la excepción. Así que les agradezco también. Lo que va de mi día me he sentido como muy, muy querida y agradecida con la vida. Así no vamos a profundizar más porque me puedo emocionar y no es la idea. Vamos a reír.
0: Emocionate nomás, saca afuera todo lo que tengas, Paola Ureta.
2: No me provoques, que puedo desbordarme.
0: Desbórdate, Paola Ureta. Oye, vamos a enviar saludos a todos los que están conectados a través de las diferentes plataformas y especialmente a nuestros amigos que están conectados, los amigos de Cadenas de Alegría y los amigos que están conectados desde México, de Colombia. Wow. ¿Tenemos diferencia horaria? Sí, porque en Chile son exactamente las 11:39, pero en México son las 9:39. ¡Ah, diablos!
2: Mira, aquí ya tenemos algunos mensajitos.
0: ¡Qué lindo! Vamos a ir leyendo todo. Y vamos a comenzar saludando a la doctora... Tuniada.
1: Bueno, en este congreso hubo transformaciones, revoluciones y fue como un despertar espiritual porque sí, todos salimos con apellido. Ahora yo soy la doctora Tuni.
0: Pero no de hada, no se confunda, de tuneada, de enchulada.
1: Yo soy la que hace las rinoplastias.
2: Claro.
1: Yo soy la doctora estética.
0: ¿Qué me harías?
1: No, yo dejaría a la doctora Sintonía igual. Aquí en el cerebro, algunos
2: ajustes, algunas
1: conexiones.
4: Tuvo algunos ajustes.
1: Algunos ajustes, pero eso es para el neurocirujano. Yo no. En la parte de la estética no tengo nada que hacer ahí.
0: ¡Ay, qué linda! Y presentamos a la doctora Fresita. Fresa salvaje.
2: ¡Wow! Eso.
0: Fresa salvaje. Embrujo de mujer. Fresita,
4: súper bien.
0: Ay, Fresita, qué bueno, Fresita, cuéntame o resume en una palabra tu experiencia Congreso Internacional.
4: Congreso Internacional fue maravilloso.
0: Dios mío.
4: Fuimos a ganar muchos conocimientos y eso fue increíble.
0: Wow, fuimos a ganar muchos conocimientos, fuimos a ganar muchos abrazos, fuimos a ganar muchas risas, sonrisas, palabras que transforman, edifican, conocimiento, amigos, amigas,
2: diversión,
0: oye, pero ganamos,
2: geografía, todo.
0: De verdad que superó todas mis expectativas. Yo solamente iba a absorber conocimiento, pero gané tanto, Dios mío, llevé una maleta chica y me traje un maletón.
2: Paulina. Literalmente, llevamos el corazón en la maleta.
1: Doctora Fresita, diga la verdad, usted fue a ganar seguidores.
4: Ah, también. A captar los seguidores, fue hacer mi trabajo. Sí.
2: Su trabajo, exactamente. Sí. Conseguir captar gente, sí. Captar la atención para que vayan siguiendo Risas del Corazón y todas las agrupaciones de clown hospitalario.
4: Sí, no, oye, fue muy lindo, porque a quien le contábamos, le conversábamos y era, no, al tiro, no seguían.
0: Bueno, vamos entonces desde el inicio de todo esto. Nosotros pertenecemos a la agrupación Risas del Corazón. Ustedes que son angelinos nos conocen, nos han visto en diferentes lugares. Hacemos visitas semanalmente al hospital base de nuestra ciudad. También visitamos hogares de personas mayores, hogares de niños, CESFAM, diferentes actividades.
2: Programa de infancia, sí, donde nos inviten, en verdad.
0: Ahí estamos. Y recuerdo cuando nuestra querida presidenta, la doctora Ricitos, a quien le enviamos un besote y un abrazo, porque gracias a su gestión, gracias a todo lo que ella ha logrado, ¿cierto?, con nosotros como agrupación, fuimos parte, estuvimos, vivimos el congreso. Aún recuerdo cuando nos invitaron, mi mente explotó, un congreso, ¿voy o no voy?, ¿qué hago?, ¿tengo o no tengo? Ah, no tengo dinero ni nada que dar. Sí, tenía solamente amor.
1: Entonces, número de rifa.
0: Entonces yo dije, vamos, doctora Sintonía, tú puedes. Y dije, sí, me tiré a la piscina sin saber nadar. Y lo vivimos. El primer día del congreso. ¿El congreso inició, doctora Moon? ¿Qué día?
2: Bueno, este congreso fue desde el martes 18 de agosto, que dicho sea paso, el Día de la Solidaridad. Entonces, para nosotros como chilenos, ese día también es importante, y que haya partido ahí, creo que tampoco es coincidencia. Fue desde el 18 al 21 de agosto en la ciudad de Puerto Montt, que nos recibió con los brazos abiertos. Los anfitriones también muy preocupados de que todo marchara de acuerdo a los tiempos. Y ahí empezó esta gran aventura de nuestra agrupación Risas del Corazón, de la cual nosotros somos parte, además de ser parte de Radio Mía, por supuesto. Fuimos una delegación de 12 payasitos.
0: 12 payasitos, sí. 3 payasos y 9 payasas.
4: 9 payasas.
2: Fuimos a puro payasear.
4: Desde que nos subimos al DC.
2: No, y fue efectivamente una experiencia única, en donde uno además se conoce en otras facetas, porque nosotros, claro, nos vemos permanentemente en las actividades, pero no siempre coincidimos por horarios en una o en otra. Sin embargo, en esta oportunidad pasamos, es como un reality, por eso nosotros fue un reality que se llama Protagonistas de la Risa.
4: De la Risa.
2: Y en ese reality estuvimos una semana, o sea, desde el lunes pasado hasta hoy, sí, hemos estado juntas.
0: Y ay, juntos. Dios mío, ¿por qué no nos vamos a vivir juntas? Yo siento que nos llevamos súper.
2: ¿Tú estás segura?
0: Completamente segura.
1: Sé todo tu secreto.
4: ¿En qué lugar nos íbamos a
0: vivir? Conozco tu secreto.
2: Es un secreto. Que tu mirada y la mía, tu sentimiento.
0: Doctora Fresita, ¿quién organizó esta quinta versión del Congreso Internacional? Porque esto no es cualquier cosa,
4: no,
0: señores. Ojo,
4: no.
0: Ojo con esto.
2: Vamos al origen,
0: porque aquí hay una organización que, de manera muy seria, ¿cierto?
4: Claro.
0: Está gestionando, se prepara durante 2 largos años para reunir, para invitar a agrupaciones de diferentes partes. Ojo.
4: Claro. Esto nace porque nosotros pertenecemos a Cadenas de Alegría.
0: ¿Y quiénes son Cadenas de Alegría, Fresita?
4: Cadena de Alegría es un gremio, es una agrupación donde hay diferentes clowns
0: de
4: diferentes lugares de América.
0: Ah, muy bien.
4: Hay amigos de México, de Colombia, Argentina, Perú,
0: Bien.
2: De muchos lados. Y bien. Entiendo que todo esto comienza el 2018 por iniciativa de uno de los tantos payasitos.
4: Que eran colombianos.
0: Wow. Ajá.
4: Ahí nace todo esto y se empezaron a poner en contacto y se arma Cadena de Alegría.
0: Ya, esta es su quinta versión y ojo que Cadenas de Alegría tiene presidencia.
4: Claro.
0: La presidenta, quien estuvo a cargo de esta versión número 5, es la doctora Vinica.
4: Vinica, que ella es de Puerto Montt.
0: De Puerto Montt, a quien le enviamos un saludo.
2: De Clontagiosos. Así se llama la agrupación.
1: Vinica, muchísimas gracias por la invitación, por la recepción a Risas del Corazón.
0: Oye, sí.
1: En esa maravillosa sede del Hospital de Puerto Montt, que la pasamos increíble.
0: Bueno, y todo porque estuvimos en el Duoc, estuvimos en Caja Los Andes, en diferentes locaciones, retroalimentándonos como clown de hospital, y todo esto organizado, ¿cierto?, por Cadenas de Alegría, por la doctora Pinica, y que ella es un gran referente también de los clowns de hospital, y no es menor, tremenda organización. La verdad es que trato de imaginarme en ese contexto, en ese lugar, y no, es alto trabajo,
2: y sí, la verdad demasiado. Es que, bueno, nosotros gratamente agradecidos.
4: Claro.
2: De esta oportunidad de poder ser parte, por lo menos nosotras cuatro, nuestra primera vez en un congreso de estas características.
0: Hay una primera vez para todos. Sí. Maravilloso. Bueno, y ahora con nuevo presidente. Sí, porque hay nuevo presidente, como en todo, ¿cierto? Termina un periodo, se elige, muchas veces hay reelección. Uh-huh. No sé cómo se gestiona internamente todo esto, pero hay nuevo presidente. Y el nuevo lo vamos a hacer así, lo vamos a corear, ¿ya? A la cuenta de 3, 2, 1. El nuevo presidente es el doctor Chochito.
1: De México.
2: Sí, wow. Quien tomó aquí la presidencia y obviamente con más directivas, y tenemos también nueva sede, porque este congreso, como señalábamos, de Cadenas de Alegría, del cual Risas del Corazón forma parte, así como muchos más clown, obviamente hace la versión de estos congresos cada 2 años. Esta es la quinta y la primera vez que se hace en Chile, y se hace en Puerto Montt, se hizo, y nosotros íbamos representando obviamente a nuestra ciudad de Los Ángeles, y tenemos nueva sede para el año 2028, chicas.
0: Wow, y la nueva sede es México lindo y querido.
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2: y que me traigan hasta Guadalajara.
0: Oye, a México, si Dios quiere,
4: los pasajes
0: en el 2028, así es que desde ya, me declaro en bancarrota. Si me invitan, tienen que tomar en consideración que la invitación tiene que ir con todo pagado, porque la doctora Sintonía de ahora en más no va a gastar en nada innecesario, porque debo juntar
2: solo
0: cada peso, solo en pasteles y café. Debo juntar cada peso para llegar a México. Sí. Oye, es un sueño.
2: Vamos a tener un arduo trabajo, porque sí. A lo mejor la gente no sabe, pero detrás de esto igual hay harto trabajo por parte de nosotros cuando fuimos a Puerto Montt. Sí. Obviamente no es barato. Por ende, claro. Rifas, alcancías y un montón de actividades más que el objetivo era finalmente reunir fondos y poder abaratar los costos para este viaje por parte de los payasitos que íbamos como comisión. Y ahora para México, obviamente que es un trabajo mucho mayor, porque estamos hablando de palabras aún más mayores. Por ende, desde ya vamos a tener que empezar a romper el chanchito, a ahorrar y a hacer cosas para que la comunidad también nos vaya apoyando.
4: Vamos a comprar el chanchito.
2: Sí, hay que comprar el chanchito y luego de eso empezar a ver de qué manera llenamos el chanchito.
1: Y el chanchito está vuelto trizos. Hay que comprar ahora un barril para empezar a echar monedas.
2: Llegamos desfinanciadas, pero vamos a surgir.
0: Ya, y ahí vamos a hacer el llamado, doctora Fresita, porque de verdad, Risas del Corazón es una agrupación de voluntarios, payasitos de hospital, pero acá, como voluntarios, es sin fines de lucro. O sea, aquí no hay plata de por medio. Todo lo que nosotros realizamos es a través, y lo que logramos financiar es a través de rifas, a través de donaciones de privados. Cuéntenos más, doctora Fresita.
4: Bueno, nosotros para realizar las rifas, nosotros recibimos premios de las pymes, de algunas personas que nos quieren colaborar. Y en esta oportunidad vamos a hacer lo mismo. Y además, nuestra familia, nuestros amigos también nos donan premios. Entonces después, sí, que ya juntamos una cierta cantidad, va, lanzamos la rifa.
0: Algunas familias, porque hay familia.
2: Familias, amigos, conocidos, claro, se aportaron un 7. Doctora, sí. Sintonía, no se queje. Se aportaron un 7. Yo creo que gracias a ellos que pudimos también nosotros, y a la comunidad, por supuesto, que también se puso ahí la manito en el bolsillo y en el corazón, sí, pudimos llegar a Puerto Montt.
1: Para mí eso fue impresionante. Sí. Cuando nos colocamos en la entrada del mall, y todas las personas, desde los 10 pesos, 1000 pesos, 2000 pesos, colaboraban y se sacaban fotos con nosotros. Y realmente no teníamos a veces ni que explicarle mucho, sino que con el delantal y la nariz, ya ellos sabían que nuestra misión era con un propósito hermoso y que era llevar alegría, pues, a los hospitales. Y ya mucha gente de Los Ángeles nos conoce. Yo me fui con el corazón lleno desde Los Ángeles a ese congreso, porque ya desde acá se sentía la energía
0: bonita
1: de que todos unidos por la misión Congreso 2025 Pataclonia. Y me encantó que toda la ciudad de Los Ángeles estuviera con nosotros para recaudar fondos para poder lograr este sueño.
0: Bueno, eso es muy
2: 2026.
0: Cierto.
2: 2025, usted se fue un año atrás al Congreso.
0: Bueno, sí. La distraída soy yo. Me están robando el personaje.
2: Bueno, ella, es que ella lo venía viviendo desde el año pasado. Un año viviendo este Congreso.
0: Oye, yo coincido con la doctora Tuni de que esto nos ha mostrado una cara de la sociedad que muchas veces no se potencia, no se resalta como se debe, porque vivimos el día a día invadidos de tanta negatividad, de tanta noticia tóxica, que a veces se nos olvida que allá afuera todavía hay personas con un gran corazón. Y nosotros, yo no sé si es el poder de la nariz roja o es nuestra bella energía, pero me van a creer y coincido con ustedes que desde que nos subimos al bus, sí, bueno, desde mucho antes, sí, la gente siempre nos recibe con los brazos abiertos, de verdad, con mucho cariño, con energía tan bonita, con tanta alegría, con tanta positividad. Todas las personas que se cruzaron en nuestro camino, sí, todas, no fueron, sí, al azar. Ahí quienes somos creyentes sabemos muy, sí, bien que está la mano de Dios.
2: Absolutamente. Claro. Sí. O sea, desde el momento en que nos fuimos, estaban en el terminal acompañándonos nuestros seres queridos y otras personas más, y a medida que nos iban viendo la energía que teníamos, que cantábamos, que bailábamos, que nos tomábamos fotografías, la gente se acercaba y iba siendo parte también de,
4: claro,
2: esta dinámica. Exacto. Después, cuando nos subimos al bus, lo mismo, o sea, desde el chofer en adelante, todos ahí muy conectados. Y ahora de regreso nosotros lo experimentamos porque nosotras tres nos desviamos del rebaño y nos vinimos anoche, la madrugada.
0: Las ovejas negras.
1: No
0: ovejas negras.
1: Realmente fuimos las tres finalistas
2: del
1: programa. Sí. Claro.
0: Bueno,
1: protagonistas de la risa.
0: Y a propósito de, porque para quienes no sepan, nuestra agrupación hizo un reality, un docu-reality que duró una semana, Protagonistas de la Risa, y hoy se va a saber quién fue finalmente, sí, la ganadora de este reality.
2: Hubo tres finalistas.
0: Comenzamos 12 y
1: claro, tres.
2: Llegaron la casa,
1: tres.
2: Apagamos las luces y cerramos esa puerta nosotras tres finalistas. Y de ahí, es más, nos subimos al bus y recuerdo que el auxiliar nos reconoció.
0: Claudio.
4: No. El auxiliar
2: de Puerto Montt hacia Los Ángeles, sí, nos reconoció que, ¿por qué nos estábamos yendo nosotros anoche, sí, y no el sábado con el resto? ¿Qué pasó aquí? Se acordaba perfecto de todo,
0: claro,
2: el grupo,
0: lo que
2: de
0: pasó
2: la energía del terminal.
0: Se queda en Puerto Montt.
1: Sí, incluso íbamos sin nariz y él nos reconoció.
4: Sí, lo reconoció.
1: Y empezó a hacernos chistes.
0: Es que la energía ya está ahí, está presente,
1: integrada,
0: con
1: integrada,
0: nariz o sin nariz.
1: Sí.
0: Queridas payasitas, nosotros dentro de este especial del Congreso Internacional en Comunidad Tu Servicio, hoy lunes, vamos a contarles también acerca de todas las agrupaciones que participaron y sus países de origen. Vamos a enviar saludos. También vamos a contar todas las actividades que realizamos, porque esto no fue solamente, sí, risa, pasarlo bien, comer rico, conocer lugares. Oye, fuimos a los Saltos del Petrohue, Laguna Todos los Santos, Laguna Verde, decimos, somos increíbles. Pero también fue de mucho conocimiento.
2: Mucho aprendizaje,
0: sí,
2: para
0: aprendizaje,
2: ponerlo en práctica en nuestras visitas.
0: Claro, entonces vamos a contar todo eso en el segundo bloque. Tuvimos taller de globoflexia. Tuvimos taller de magia, tuvimos también retroalimentación con un Seco, psicólogo, con socióloga. Oye, increíble.
2: Muchas experiencias. Muchas. Sí. Así que, no, vamos realmente creo que todavía detalles. Nosotros estamos con esa energía y todavía viviendo este congreso que no fue menor, es una semana.
0: Una semana encerrada con 11 payasitos. ¿Cómo cree usted que yo sobrevivía?
2: Por eso fue un reality, pero no, un bonito reality.
0: Sí, ya que es que lo pasamos también, hicimos tantas cosas, pero ¿cuál fue la actividad que más te gustó, que más disfrutaste? Yo sé que todas, pero ¿hay alguna en especial con la que conectaste más?
1: Por supuesto que sí, y sin duda alguna fue la visita al hospital.
0: Sí.
1: Aunque yo creo que todas coincidimos en esa, sí. Pero porque yo digo específicamente la visita al hospital, porque tuve la bendición de visitar el área de pediatría.
0: Ya,
1: nuestro equipo, el equipo número 2, liderado por el doctor Tanuki, un personaje muy especial, que nos dirigió en este tiempo. Nuestro equipo se llamaba Arco Iris, así que yo estaba feliz porque yo me creo Arco Iris, me creo unicornio y todas las cosas.
0: Todo eso.
1: Son las cosas fantasiosas. Y con mi querida doctora Fresita también estuve visitando a los niños. Increíble, la primera experiencia que tuvimos fue un niño no vidente que también estaba en oncología. Y este niño. Él se reía con nosotros, escuchaba nuestras voces, claro. Intentaba adivinar de dónde veníamos. Por ejemplo, el doctor Tronco, él es colombiano, y él dijo, bueno, por cada, como somos de diferentes países, por el acento vas a ver de dónde somos, vas a descubrirlo. Y él le habla, el doctor Tronco le habla, y él responde, usted es de el bosque. Porque es el doctor Tronco. Entonces, en realidad, todo se tornó muy hermoso. Él oró por nosotros. Tenía una fe increíble. Sí. Y eso fue para mí impactante. Decir, este es el lugar donde debo estar. Ese momento para mí fue, este es el camino, doctora
0: Tuni. Qué lindo.
1: Y junto con la doctora Fresita, la doctora Lucecita, el doctor Tronco. Y nuestro nuevo presidente, el presidente de Cadena de Alegría, que tuvimos el honor de que también formara parte de este grupo, el doctor Chochito.
0: Que hasta ese entonces no sabíamos.
1: No sabíamos que él iba a ser el presidente.
0: Exacto.
1: Pero sabemos que él fue el precursor de todo este movimiento en Latinoamérica de Cadena de Alegría. Entonces igual era como que, wow, no quiero presumir, pero mi grupo es el más bacán. Y fue increíble, de verdad. Wow. Cada vez más comprometida.
0: No quiero presumir, con pero esto.
2: Sí, no diré nada, pero ya llegará nuestro turno de hablar de nuestros grupos.
0: Muy bien.
1: Bueno, en realidad.
0: Oye, excelente. ¿Qué hora es? No me quiero pasar. Ya nos quedan 2 minutos. Doctora Fresita, su experiencia más transformadora, más mágica dentro del congreso.
4: Yo quiero. Con las palabras que estaba diciendo la doctora Tuni, fue maravilloso ir al hospital. Sí. Porque creo que llegamos fueron poquitos los pacientes que visitamos, pero fue como algo así, wow. Yo miraba así como, wow, estos niños eran tan especiales. Y cuando nos contaban resumidamente la enfermera o el doctor que porque estaban ahí, era como, uy. Y daba un golpecito así en el corazón, era como...
0: Están dando la batalla, la lucha,
4: claro,
0: de todo.
4: Visitamos también el colegio que está en el hospital y también fue sí, como algo así. Sí, que yo miraba y decía, uy... Era tan especial, era como algo que yo sentía aquí en mi pecho y decía, uy... ¿Por qué estamos? Qué maravilloso estar aquí.
0: Ustedes estuvieron en el mismo grupo.
4: En el mismo grupo.
0: Ya, excelente.
2: Es increíble cómo se llena el corazón, porque si bien tuvimos muchas experiencias y lo pasamos increíble, yo creo que a todas nos tocó el tema del hospital. Porque de alguna manera también vivenciábamos lo que experimentamos cada vez que vamos acá al hospital
4: de
2: Los Ángeles y los pacientes que nos reciben, y ir a otro lugar y sentir como esa misma energía de los pacientes es súper, como que de verdad se te eriza la piel.
0: ¿Quién era tu líder, Paulita?
2: Nosotros, yo quiero mandarle un cariñoso, yo amé mi líder, así que por eso ahí voy a
1: descansar. Todas la amamos.
2: Sí, así que corazones, por favor, para la doctora Dianesa del Team 4. Sí, es lo máximo, te amamos, porque de verdad, increíble, inmediatamente así nos llenó de energía a todo su grupo, nos lideró, pero muy bien. Así que en Puerto Montt la han formado muy bien ahí en Clown Tagiosos.
0: No se diga más. Nos vamos a la tanda comercial. Llegó el
2: momento. Te queremos, doctora Vianesa.
1: Te vamos a contactar.
0: Son exactamente las 12 horas, es tiempo de revisar la tanda comercial. Y en el segundo, último bloque, seguimos hablando del Congreso Internacional de Payasitos de Hospital Puerto Montt 2026. Van a conocer quién fue mi grupo, mi líder, vamos a contar las experiencias. ¿La doctora Moon habrá podido hacer una flor de globo? ¡Ah!
2: La doctora Moon tuvo un problema de identidad, no sabe quién es ahora.
0: Todo eso y más, saludos a los grupos que participaron. Todo eso y más a la vuelta de comerciales.
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7: Radio Mía 89.3 te indica la hora.
6: 12 horas, un minuto.
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0: Ya estamos al aire. De regreso. Comunidad a tu servicio, hoy especial Congreso Internacional de Clown de Hospital. Sí, Clown de Hospital. Nosotros a veces como los chilenizamos y decimos payasitos de hospital, pero hay que hacer la distinción. Nosotros somos clown de hospital. Y llegó el momento. Quedó pendiente. Ustedes ya contaron. Número, ¿tu grupo fue el número?
1: El número 4.
0: El número 4.
1: Siempre de corazón.
0: Con tu
1: doctora
0: líder.
1: Doctora Vianesa.
0: Vianesa. Muy bien, muy bien. Yo no voy a dar tantos detalles. Porque ustedes saben que gran parte ya los olvide.
1: No, bueno, por algo se llama doctora sintonía, porque cada cierto momento hay que empezar a buscarle la señal, el dial, y hay que agarre ahí la señal.
0: Oye, no, sí, es cierto.
1: Por eso, no por la radio, no. Esa es la verdadera razón.
0: Es cierto, esto no es un mito, es una realidad. Me cuesta agarrar señal, pero cuando yo agarro señal, yo conecto
1: 5G.
0: Cuando yo conecto con alguien o conecto con alguien o con algo, olvídense, esa conexión es inquebrantable.
1: Para siempre.
0: Así es que si conectaste conmigo, estás frito o estás frita. Esto ya no hay vuelta atrás. Me tocó el grupo número 6. Mi líder.
1: ¿Estás segura?
0: Estoy segura.
2: ¿Estás segura?
0: Como que no sea así. Y mi líder me esté mirando y diga, ay, Dios mío. Pero aquí no me voy a equivocar. Aquí yo. Las manos todo al fuego.
1: A lo bonzo tú.
0: A lo bonzo, porque mi líder fue la doctora Sandía. Y le envío un corazón. Oye, ella, lo más que hay. Sí, me encantó, porque tiene una vibra como tan light, tan sí, relajada. Me encanta. Y a nosotros nos tocó maternidad.
2: Ay, qué
0: lindo. Y yo, de principio a fin, yo estaba en shock. En todo el congreso, de verdad, yo estaba con la emoción a flor de piel. A mí todo me emocionaba. Y ya llegó el último día del congreso y yo tuve que liberar las emociones, de verdad. Y aquí ustedes lo saben, sí. Yo me tuve que poner a llorar ya así delante de todos porque ya no quería llorar más a escondidas. De verdad, yo soy, absorbo mucho las energías y para mí fue abrumador, pero abrumador desde la vereda.

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0: Ya estamos de regreso en nuestro programa de Corazón a Corazón para seguir hoy día comentando lo que fue la vida, parte de la historia de una tremenda mujer en el deporte de nuestra ciudad, específicamente en el equipo, el club Boinas Negras, en el sector de la población Oropesa, a quienes aprovechamos de enviar un cariñoso saludo a toda la gente, a toda la audiencia que nos escucha y nos ve en ese sector importante de la ciudad, la señora Adriana Gaete.
1: Así es. Por lo menos estamos recordando nosotros su vida y obra de la señora Adriana, que espero que en algún tiempo no muy lejano se le puede hacer un reconocimiento como corresponde.
0: Yo creo que
1: sea un reconocimiento póstumo, pero hay que hacerlo.
0: Yo creo, Pepe, que es indiscutible que la cancha, que me imagino todavía debe perdurar ahí en ese sector, lleve su nombre.
1: Lo mínimo que se podría hacer.
0: Lo que siempre vemos nosotros con Pepe en nuestro programa, de diferentes personajes que se han destacado, poner el nombre de una calle, a lo mejor de ella, porque no es menor el trabajo que ella realizó en el deporte de Los Ángeles.
1: Y sobre todo una mujer, porque si nosotros empezamos a recordar la historia de grandes personas, que vuelvo a reiterar, la mayoría son hombres, mujeres son muy pocas. Tenemos mujeres, la primera abogada en Los Ángeles, que fue por allá por el año 1890. Tenemos la señora Mina Fuentes de Ortutegui,
0: sí,
1: con la Academia de Guitarra. Tenemos la primera alcaldesa acá de Los Ángeles, que fue Teresa Estar.
0: Sí.
1: Tenemos la primera regidora, que estuvo en el año 1949. Y así, y son pocas,
0: los
1: contamos con los dedos de las manos, las pocas mujeres que se han destacado en la ciudad de Los Ángeles, y la señora Adriana es una de ellas.
0: Claro que sí, con toda la labor que ella realizó en favor del deporte de Los Ángeles, y no solamente en el deporte, sino que ella veía todo lo que era la parte integral de las personas que componían el equipo de Boinas Negras. Mauricio, ¿nos escuchas? ¿Estamos hablando?
2: Sí, hola. Perfecto.
0: Y ahí está Mauricio, uno de sus hijos, que está desde Viña del Mar en contacto con nosotros. Mauricio, ¿tú te acuerdas cómo el equipo Boinas Negras lo fundaron varias personas?
2: Sí, me gustaría nombrar alguna familia, la familia San Martín, la familia
0: ¿ya?
2: Pepe, Vázquez, Rojas, y ahí algunos vecinos, el Jaime Lepe, Juan Carlos San Martín, el Pablo, el Gaito Río, por nombrar algunos, fuimos los que estando en la calle y buscamos a mi mamá, le tocamos la puerta, me acuerdo muy claro ese día, y digo, mamá, queremos armar un club. Y ahí parte, entonces. Y tal como decía anteriormente, ella nos organiza, nos empieza a guiar y a mostrar el camino. Y ahí se sumaron espontáneamente todas las familias del barrio.
0: ¿Y te acuerdas tú, Mauricio, por qué el nombre de Boinas Negras? ¿A quién se le ocurrió el nombre?
2: Buena pregunta. Ese nombre se le ocurrió, no estoy 100% seguro, pero a mi mamá.
0: ¿Ya?
2: No sé, pasaban ese tiempo, era un buen ejemplo.

0: que por la esquina de la casa pasaban todos los días trotando en la mañana, haciendo ejercicio
1: los soldados del regimiento,
0: del ejército.
2: Yeah.
0: Y habían gente muy relacionada al barrio, y de repente Boinas Negras, y quedó con el nombre, pero
2: mira,
0: te digo, no había ninguna tendencia ni identidad en particular, simplemente casi como algo jocoso.
2: Claro que sí.
0: Y fue validado, y también se hizo la personalidad jurídica del
2: ya. Ya, y cuéntame, Mauricio, ¿qué campeonatos participaron? ¿Ustedes llevaron el nombre de Los Ángeles a otras ciudades?
0: Sí, bueno, el club base de la población era el Club Orompeyo, que era mucho más antiguo. Ahí nace Boinas Negras, y la primera rama que se forma fue el básquet. Nosotros comenzamos a aprender a jugar básquetbol. Y mi mamá empezó a traer algunos monitores. Me acuerdo, había un profesor que tiene que haber fallecido ya, el profesor Jaramillo. Me acuerdo que él llegaba.
2: Sí, me acuerdo de él.
0: ¿Te acuerdas de él?
2: Sí, me acuerdo.
0: También muy voluntarioso. Mi mamá los convocaba y hacía que nos enseñaran a jugar básquetbol. Y ahí ingresó recién existía el canal vecinal, que no era la asociación de básquetbol.
2: Ya.
0: Y ahí se formó el primer equipo con el Carlos Peña, el Cuchi, el Lugo, todos los más grandes se sumaron a ese grupo, y tuvieron la valentía de ir a competir, porque eran, entre comillas, muy novatos. Entonces, y ahí en paralelo forma el equipo de damas. Ingresan a competir ahí también al canal vecinal, y con el tiempo se empezaron a mejorar mucho, a entrenar, a prepararnos. Después salimos nosotros, que éramos una generación un poquito más joven, y comienzan a competir y a ser competitivos. Efectivamente, Boinas Negras, particularmente me acuerdo, en dama estaban siempre dentro de los tres mejores equipos.
2: Sí, sí.
0: Y eran realmente un muy buen equipo. Me acuerdo que mi mamá organizó un partido con Arturo Fernández Vial de Concepción. Venían a jugar a Los Ángeles.
2: Uh-huh.
0: En tiempo que, reitero, que era, uno dice, claro, hoy día es mucho más fácil hacerlo. Vamos a jugar a tal ciudad, es mucho más simple hoy día. Antiguamente, en los 80, no lo era.
1: Costaba.
0: Y después tuvimos los méritos, y el club pudo ser inscrito en la Asociación de Básquetbol
1: de Los Ángeles.
0: De Los Ángeles, y reitero, también en los tiempos que, tanto en dama como en varones, en Los Ángeles existían excelentes basquetbolistas.
2: Sí.
0: Tantos nombres que podemos ir enumerando, y mi mamá ahí iba con su equipo a competir, y al principio no le iba bien, entonces. Pero el entusiasmo no se perdía. Así que yo converso con que tenemos contacto con toda la gente de mi barrio, y ellos rescatan eso, la valentía y la personalidad y el temple que les daba mi mamá para ir a competir, aunque los golearan, pero ahí estaban.
1: Iban, jugaban,
0: y a veces buscaba reforzarse, pero tenía una galla impresionante.
1: Mauricio, fuera del deporte, tu mamá fue presidenta de la Junta de Vecinos de la población Orompeyo.
0: Sí.
1: Fue presidenta de la agrupación de salud del consultorio norte de Los Ángeles también.
0: Sí, yo iba a comentar algo. Mi mamá tenía un nivel intelectual, cuando llega a Los Ángeles, social. Mi mamá fue creada por su abuela en particular, y tuvo una formación intelectual más superior, de unidad superior. Por eso ella no le costaba entrar ni interactuar con nadie, ni con una autoridad. Ella tenía tema de conversación, intelectualmente muy rica, y eso también le permitía avanzar. Por ahí comentaron en un consejo municipal que mi mamá tenía mal genio. Mi mamá no tenía mal genio, mi mamá tenía carácter para conseguir cosas para la gente.
2: Sí, sí.
0: Y eso, pero nunca fue mal genio, mi mamá.
2: No,
0: o sea, fuera mal genio nadie se hubiese acercado a ella. Pues si la gente hacía fila en mi casa pidiéndole favor a mi mamá. Y eso llevó a que fuera, como decía muy bien Pepe, fue presidenta del comité de salud del consultorio, que está en calle Los Ángeles, y fue presidenta más de una vez de la junta de vecinos. Entonces, claro. una líder muy transversal y que tenía una mirada muy amplia en todos los aspectos, no tan solo lo deportivo, sino que también en lo social. Y ahí efectivamente viene un llamado de atención fuerte para las autoridades, ¿eh? Y no hablo tan solo las autoridades que están ahora, sino que los anteriores, donde se olvidan de estos liderazgos. Sí. A mí me llama la atención que en Los Ángeles no existe un mapeo, es decir, qué personas se han destacado y han sido realmente un aporte para nuestra sociedad angelina, angelino, y que se olvidan. Y a mi mamá, yo agradezco en el alma que ustedes se hayan preocupado de este espacio y poder hablar de mi madre, porque nadie más lo ha hecho, o sea, lo han hecho muy puntualmente, pero estar un buen rato hablando y destacando lo que fue, yo agradezco una gratitud enorme, porque hay una sensación de tristeza finalmente por ella muy grande.
2: Claro que sí.
1: Pero
0: queremos que la cancha del Boinas Negras lleve el nombre de ella.
2: Es lo que estábamos diciendo con Pepe recién.
0: Sí, y quizá una...
1: Alguna calle por ahí mismo el sector.
0: Una calle a mí no se me ocurrió, pero sería lo mínimo.
1: Claro,
0: lógico. Mínimo reconocimiento para
1: Es que
0: mi madre.
1: Somos muy ingratos nosotros, los angelinos especialmente.
0: Muy ingratos. Sí. Muy y no olvidamos. Mira, dentro de lo yo no, si usted me lo permite, no quiero recordarme tanto. Dentro de la gente que me escribió y de los grandes también personas que han aportado al deporte, hay un mensaje que me llegó del profesor del Chino Béjar, Reinaldo Béjar, gran profesor y gran profesional y basquetbolista, entrenador de Los Ángeles, está en el sur. Y él dice: Mauricio, tuve que detenerme y abrir el baúl de los recuerdos y ahí empezar a rememorar todos los momentos, y empezó a enumerar una cantidad de cosas que él tenía en su mente que lo marcaron con mi mamá, porque ellos siempre, entre comillas, fueron rivales, nunca que sí. El Chino entrenó el Boy, nada, te fijas, nada, pero sí. Mira, la gente es mucha, la gente que tiene momentos, experiencias, situaciones súper potentes con mi mamá marcó a muchas generaciones.
1: Sí, por supuesto.
0: Llegó gente al velorio que me dijo: Mauri, yo estoy enseñándole y que mis hijos sean basquetbolistas, estoy haciendo lo mismo que me enseñó la señora Adriana.
2: No, O sea, dejó un legado.
1: Una mujer.
0: Me insistió hasta que yo terminé jugando básquetbol y yo estoy haciendo lo mismo con mis hijos.
1: Tu mamá fue una mujer que dejó huella, Mauricio. Una
2: dejó un
1: mujer
2: legado.
1: Que escuchaba a todos, tenía tiempo de conversar y atender, daba consejos, daba apoyo, ayudaba sin esperar nada a cambio. Como decía yo al principio, fue una líder que sabía organizar, convocar y unir a las personas. Así que, bueno, este pequeño homenaje a tu señora madre, que lastimosamente tenemos que esperar que la persona fallezca para poder recordarla. Nosotros, con todo nuestro amor y corazón y gratitud hacia ella por todo lo que dio a la ciudad de Los Ángeles, le hacemos este pequeño reconocimiento, Mauricio.
2: Mauricio, te agradecemos mucho esa amabilidad que has tenido de contactarte con nosotros desde Viña del Mar. Seguiremos transmitiendo este legado a través de la página Reportero Patrimonial. Pepe tiene pendiente un
1: artículo que voy a hacer de tu mamá
2: para que quede impregnado,
1: para mantener viva su memoria y recuerdos, ¿ya?
2: Así es que vamos a estar en contacto. Un fuerte abrazo, amigo, para ti, para tu linda familia. Para Ariel, tu hermano que está en Talca, que me imagino en algún momento también va a ver el programa, tengo los más hermosos recuerdos de ustedes. Así es que un fuerte abrazo, amigo, y nos estamos comunicando.
0: Gracias a ustedes, Pepe, Marisol, y felicitarlos, porque ustedes también, de manera muy voluntariosa, muy loable, están haciendo esto de reconocer a las personas, el tiempo que hay que dedicar. la tolerancia, la... Realmente los felicito porque es un aporte enorme y hace tiempo sigo lo que están haciendo, que es una contribución de un valor pero incalculable a la ciudad de Los Ángeles, así que como angelino de corazón le agradezco y los felicito por lo que hacen y reiterarle también las gracias por destacar y realzar la figura de mi madre. Claro, siempre es una madre, pero esta madre fue muy excepcional.
2: Sí, claro que no, sí.
0: Lógico. Y realmente merece claro. Dignamente un reconocimiento, no sé si supremo puede ser la palabra, a lo mejor es demasiado, pero sí estar destacada como una figura relevante en la ciudad de Los Ángeles. Y realmente, y discúlpenme, pero me molesta mucho la indolencia de las autoridades angelinas frente a estos líderes desinteresados que labraron todos los días para contribuir y sacar generaciones de cabros adelante de la droga, del alcohol, sí. De buscar, de encontrarles trabajo. No, podemos hablar mucho.
1: Sí,
0: no
1: bueno,
0: doy mal la lata,
1: de la autoridad.
0: Saludos a todos.
1: Igual, Mauricio, de la autoridad, de la autoridad, nosotros ya estamos curtidos con eso, así que sabemos más que nadie.
0: Y no tan solo esta administración,
1: las sí, las anteriores, sí, de todas las anteriores.
0: Sí, y todas las anteriores cogiste las pruebas.
2: Sí. Ya, Mauricio, un abrazo.
1: Un abrazo a la distancia, amigo.
2: Gracias.
1: Cuídate.
2: Chao. Gracias. Ahí estaba entonces este pequeño homenaje que quisimos hacer en el día de hoy a una tremenda mujer como fue la señora Adriana Gaete con el deporte. ¿Cómo está, don Mario? Buenas tardes.
1: Buenas noches ya.
2: Buenas noches, le vamos a descontar del sueldo.
3: Le traigo una cuenta así tan grande.
2: Así, chute. ¿Y ese billete de qué?
3: Este es un billete de...
1: ¿Ese fue el primer pago que recibió usted?
3: Un congrio del año permiso. 1950, más o menos.
1: Sí, más o menos.
3: Es el congrio colorado, así le llamaban este billete.
2: ¿Son 100 pesos?
3: 100 pesos, claro. Convertible en oro conforme a la ley. Lea ahí abajito. Convertible en oro conforme a la ley.
2: Sí, convertible en oro conforme a la ley.
3: Oh. ¿Qué le parece?
2: Mire,
3: esto vendría siendo como la Luca de hoy día.
2: Claro, más o menos, claro que sí. Claro. Bien, pues vamos a ir a nuestra galería comercial y regresamos.
1: Y ya volvemos con
2: don
1: todo,
2: Mario,
1: con don Mario acá para recordar de lo antiguo de la ciudad de Los Ángeles, el comercio, los comerciantes y todos los temas habidos y por haber.
2: Ya volvemos de corazón
1: a corazón.

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0: 13 horas, 31 minutos.
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1: Vámonle.
2: Ya estamos de regreso en nuestro programa De Corazón a Corazón para compartir nuestro último bloque, y ya estamos junto a nuestro asesor histórico, don Mario Lama Sánchez. Ya lo habíamos saludado, pero no está de más decirle cómo está, don Mario.
1: Pero no me ha hecho la presentación con bombo y platillo.
3: música de fondo.
1: Con música de...
3: Con un tango.
1: De ópera.
3: Ah, de ópera.
2: Sí. Ah, no, menos de ópera.
3: ¿Qué trae por ahí, don Mario? A ver.
2: ¿Con qué nos va a sorprender hoy día?
1: Es que encontré este librito del año La Cocoa. Es un libro de tiene como unos 60 años.
3: Y un poco más, yo creo.
1: Se llama Chicago Chico.
2: Chicago ya. Chico.
1: Ya. Es de un autor que hizo escándalo por ahí por el año 50, 55.
3: Ya. ¿Y quién es el autor?
1: Armando Méndez Carrasco. Era seguramente una persona de muy bajo perfil, pero que tenía una cabezota, porque los libros que hizo él eran como avanzados, eran muy modernos. Yeah. Cuando sacó los libros él en Chile, se produjo como un escándalo, y poco menos que lo trataron de pornográfico.
3: Ah, mira.
1: Porque era bien crudo para escribir.
3: Ya, a ese nivel.
1: Pero retrataba lo que pasaba en las ciudades, especialmente en Santiago, claro. Santiago, Valparaíso. Pero un gallo que escribía muy bien, muy frío.
3: ¿Y de Los Ángeles habla algo?
1: No. Una lástima, porque claro. no tuvo la ocasión de venir. Pero interesante la vida de él, porque él era un chiquillo que era de clase media baja, pero había logrado sacar el sexto humanidad en ese tiempo.
2: Que costaba el
3: cuarto medio ahora.
1: Claro. Y por bueno, en ese tiempo el de cuarto medio era poco menos que un doctor, pues.
2: Claro.
1: Entonces, llegó a ser una persona más importante, y de repente él, cuando era muy joven, tenía 18 años, empezó a circular dentro de los bajos fondos, en las mesas de billar y todas estas cosas, los bares, y se anduvo relacionando mucho con la gente de Lampa, digamos.
3: De ese nivel, claro.
1: Claro, y los conoció, entonces hizo todos estos libros, que fueron como 6 o 7. Bueno, pero este libro que está aquí, que está todo descuajeringado, en buen término guaso, lo voy a arreglar porque es medio histórico, po.
3: Claro.
1: Y es un buen libro.
3: Oiga, no arregle mucho el libro, porque si no se lo van a llevar a la Biblioteca Nacional. A usted arregla el libro allá.
1: Voy a hacer una presentación.
3: Luchito, vamos pasando fotos de la número 6 hacia adelante para hacer un recuerdo acá. Don Mario también me trajo un recorte de diario, del diario La Tribuna, me parece que
1: sí,
3: es del año 2013, en la cual hace un recuento, están rememorando tiempos pasados de la ciudad de Los Ángeles. Yo creo, no sale fecha, pero debe ser de los años 50 más o menos.
1: Y antes también.
3: Desde Don Osvaldo Sepúlveda, el reconocido y atacado tío Gualo, que lo tuvimos también acá en la radio.
1: Sí, y es una buena fotografía de Los Ángeles,
3: sí,
1: en ese tiempo.
3: Sí, estaba leyendo, dice: nací en calle Manuel Rodríguez 380, lugar típico de barrio, oscuro y solitario por las noches, veredas angostas y calles solo de tránsito para carretas, carretones y peones a caballo. Después dice: la leche que bebíamos desde niño la recibía a las 7 de la mañana en un lechero de 3 litros para 7 hermanos.
2: Uy.
3: Por la calle, tocando un pito, el campesino montado en su troyano transportaba en ambos lados de su montura un tarro lechero de lata o aluminio que entregaba a sus clientes con un buenos días, patroncita. A las 7:30 de la mañana, mi hermana mayor recibía por la ventana que daba a la calle el pan francés y las colisas aún crujientes y calentitas.
2: Que la pasaban vendiendo en carretones.
3: En carretones, claro. ¿Usted recuerda eso, don Mario?
1: Eso del caballo indica que debe ser antes del 40 y tanto.
3: Sí.
1: Eso debe ser alrededor del año 40. porque a caballo yo no me acuerdo de haber visto vendiendo leche.
3: Leche con sí, dos tarros,
1: sí,
3: uno
1: claro, de haber sido cuando no, ni siquiera la cooperativa mandaba el carretón que tenía con su ¿cómo se llaman? Los bidones esos que tenía metálico, pero eran unos envases de aluminio grandes, decían litros, pero así como ese, no.
3: Luego la carreta del pan tirada por un sudoroso alazán que en su propaganda decía panadería francesa.
2: Mira.
3: Se alejaba de mi barrio repartiendo el sabroso alimento de la mañana con el sonido de su campanilla que avisaba su presencia. Mientras sumaba el sol por la cordillera, la nana tenía la cocina económica encendida para tomarnos calentita la leche con harina tostada, luego un pan con mantequilla y miel. Con este régimen nunca nos enfermábamos, dice. Luego al colegio, a la escuela número 6, cercana a la Plaza Pinto. Así que evocando tiempos de aquella. Mira, acá me aparece otro que me llamó mucho la atención. Los personajes típicos que circulaban por la ciudad y especialmente por la calle del barrio del Pueblo Nuevo, que así se le llamaba antiguamente.
2: Claro, el sector sur.
1: Es que el tío Wale vivía en la parte del Pueblo
3: claro,
1: Nuevo.
3: Claro, vivió ahí Manuel Rodríguez.
1: Claro, en la parte alta de Los Ángeles.
3: Sí, está ahí una olla, parece.
2: ¿Ah?
3: Se cayó una olla, ¿verdad?
1: Se me está cocinando la reportera.
2: Se me cayó una pestaña.
3: Uno de los personajes, el gallito de la parafina.
1: Sí.
3: Un viejito flaco y curcuncho, vestido con un abrigo largo que le llegaba a los tobillos, vestimenta que daba de baja el regimiento andino número 3. Este pobre anciano gritaba con débil voz: aquí va el viejito de la parafina, decía. Portaba duras penas un tarro de 10 litros con medida de un cuarto, medio y un litro que entregaba a sus clientes de acuerdo a sus necesidades. En ese tiempo sí se vendía la parafina.
1: Claro, es que fíjese un detalle curioso, que vendía parafina para
3: los chonchones
1: claro. Esos de tarrito que habían.
2: Ah, para iluminarse.
1: Para alumbrar la casa, porque seguramente no tenían luz eléctrica.
3: No había
1: tubo
3: de parafina.
1: Claro. No, y no había luz eléctrica, claro. Si lo ocupaban como alumbrado.
3: Claro, el famoso chonchón.
1: Claro, era un tarrito con una mechita ahí.
3: Acá dice, muchas de nuestras vecinas alumbraban con chonchones, lamparines, o usaban el producto para encender en la mañana la cocina o los braseros que servían para calentar las amplias habitaciones.
1: Y claro, el tipo ese, el viejito ese de la parafina, andaba por todos los barrios porque sabía que le iban a comprar un cuarto litro o medio litro, sí, claro. Y la gente se evitaba de ir al servicentro.
2: Claro.
1: Entre paréntesis, en ese tiempo no había servicentro.
3: Y los pocos que habían estaban en los bandejones centrales de la avenida Ricardo Vicuña.
1: Y en la plaza.
3: Y en la plaza estaba,
1: que habían dos.
3: ¿Dos habían?
1: Uno frente al regimiento, ¿sí? Y el otro frente al Club de la Unión.
2: En esos sectores.
1: Eso eran los únicos, claro, que habían en ese tiempo.
3: Tenemos la foto 45. Número 3. La foto número 13, Luchito. Si volvemos a esa.
2: Ya, Luchito, ya va como la 50, vaya.
1: Ahí ya estamos en tiempo moderno ya.
2: Claro, el Plaza Márquez, ¿se acuerdan?
1: Sí, claro.
2: Que era muy famoso en ese entonces. Hacía muchos eventos artísticos también que traían cantantes.
3: La número 13. Después dice, al atardecer, en las primeras horas de la noche circulaban las niñas buenas mozas y gorditas, acompañadas por uno o dos perros regalones vendiendo calientitas y humeantes castañas y piñones.
2: Mira, ahí
3: está el servicentro.
1: Ahí está el servicentro.
3: Ahí está la bomba de
1: el surtidor, que se llama.
2: Claro.
1: Y ese debe haber sido Copec, seguramente.
3: Eso parece que era.
1: ¿Era eso?
3: Sí, me parece mucho que era eso, que era la publicidad era un óvalo que tenía.
1: Oye, qué foto más linda.
3: Sí, pues. Frente justo al regimiento de la plaza.
1: El regimiento y los tradicionales ciruelitos de flores esos que habían ahí.
2: ¿A dónde? En la calle, claro. Acá, claro.
1: Claro, en la vereda.
2: Sí,
1: ahí.
2: Tiene razón, me acuerdo que estaban.
3: No queda ninguno ahora.
2: Eran como una hoja oscura.
1: Sí, un color.
2: Rojizo, morado,
1: sí,
2: algo
1: sí,
2: así, me acuerdo.
1: Así.
3: Color vino.
2: Sí, color vino.
1: Espectacular.
3: Ahí
1: la foto,
3: lo miraban, sí. Y les daba sed enseguida. A los que pasaban por ahí. ¿Los?
2: No, yo pasaba por ahí, pero no me daba.
3: Las casas eran inmensas, con una superficie de unos 800 metros cuadrados, donde las dueñas de casa mantenían en el fondo de su propiedad los típicos gallineros, me recuerdo de eso.
2: Sí, mi
3: donde abundaban
2: tenía
3: los huevos frescos todos los días.
2: Sí, qué rico.
3: Por las tardes pasaban algunas señoras ofreciendo el pasto tierno para las gallinas catalanas y castellanas de sus clientes.
2: Ajá.
3: Era costumbre que en cada casa existía una gallina regalona, que por lo general se llamaba la Pepita.
2: La Pepita, sí, tienes razón. Mi abuela tenía una castellana, tenía su gallinero en el patio, en una esquina del patio, ahí un gallinero improvisado, obviamente. Tenía una gallina castellana que se llamaba la Pepita. Mira, ¿y por qué sería?
3: Era la reina del gallinero y la preferida del gallo. Para servirse una cazuela de gallina, dice Gorda, era un largo proceso. Y bueno, y ahí cuéntalo, tirar el cogote, ¿no es cierto? Y meterla en agua caliente.
2: Hervía con las patas y la agarraban a la pobre gallina y la sumergían en agua para pelarla. Po.
3: Claro, para quedar con el cogote hinchado de sangre que más parecía una priata, dice. Antes que se enfriara la pobre plumífera, la zambullían por unos minutos en una olla con agua caliente.
2: ¿Ves lo que te estaba diciendo?
3: Y bueno, y así cuenta las noticias, dice, este tratamiento se realizaba en el patio de la casa porque el humo, a ver, aquí está.
2: Salía un olor.
3: Sí. Claro, quedaba, dice, quedando con su piel con un pelillo que la dueña de casa tenía que eliminar pasando la gallina por fuego.
2: Claro.
3: Para chamuscarla.
2: Claro.
3: Para chamuscar la pluma.
1: Todo eso que está ahí es como una enseñanza para las generaciones
3: actuales.
1: Que no conocieron nada de esto.
3: Nada.
1: Eso. Retrata bien lo que era Los Ángeles.
2: Sí,
3: tomar
2: textual.
3: Leche con harina en las mañanas.
2: Sí. Claro.
3: Cosa que ahora no toman ni café ni té la juventud de hoy día. Toman bebida nomás en la mañana, tarde y noche.
1: Sí.
3: Esto mismo del gallinero, la gallina.
2: Era común en las casas antiguamente tener su criadero de gallina o patos.
1: O saber cómo vivía la gente pobre en ese tiempo que tenía que estar alumbrándose
2: con un
1: chonchón.
2: Claro.
3: Bueno, y después se procedía a despostar la castellana, sacar todos los interiores, las tripas, buche, pana, corazón, etcétera, que aún permanecían tibios, exhalando una humedad a extinto. Posteriormente, un buen lavado y a la olla.
2: Y qué ricas eran esas cazuelas, don Mario.
1: Ah.
2: ¿Qué tiempos aquellos?
3: Y siguen siendo ricas las cazuelas de gallina de campo.
1: Sí, sí. La gente las rememora.
3: Claro.
2: Pero es que ahora ya las cazuelas que uno hace ya no son lo mismo ya.
3: Bueno, y ahí estábamos pasando algunas fotos. Luchito, la foto número 12, quiero recordarla acá con don Mario, que es una foto que me llegó no hace mucho tiempo, pero que me llamó de sorpresa y saber qué es lo que era.
2: ¿Qué
3: ¿Se
2: es
3: recuerda
2: foto?
3: Esa foto, don Mario?
1: Sí.
3: Esta foto es lo que era el negocio La Sevillana. Según la data de la fotografía del año 59 de una inundación que hubo. Y ahí lo que ven, lo blanco que la gente está sacando.
2: ¿En el piso?
3: En el piso. ¿Ya? Nosotros pensábamos que había nevado.
2: ¿Ya?
3: Que era nieve eso.
1: Sí.
3: Y no es nieve.
2: Es azúcar.
1: Y era sal.
3: Azúcar. No, era arroz.
1: ¿Arroz?
2: ¿Arroz?
3: Arroz.
1: Ay, por eso lo estaban recogiendo.
3: Claro. Se inundó, como se inunda, siempre cae Almagro, se inundó ahí ese almacén La Sevillana, claro, y el arroz venía en cajones, antiguamente se vendía a granel, y seguramente se mojó el cajón y tiraron afuera a la calle, lo tiraron y cayó el arroz y la gente fue a recoger. Y ahí en esa foto, a la mano izquierda, hay dos chicas abrazadas. La que está con un paletó, como decíamos nosotros antiguamente, un chaleco oscuro,
2: sí.
3: Es la señora Alicia Nasal.
1: Y con falda plisada.
3: Plisada, justamente.
2: Sí.
3: Por lo menos a la que alcanzamos a reconocer nosotros ahí.
2: Qué lindos recuerdos, ¿no?
1: Y esa foto, calculo que puede ser del 40 y tanto.
3: No, el que me entregó la foto me dijo que era el 59, porque él aparece ahí.
1: ¿59?
3: Sí, 59. Y él aparece ahí. No sé si puede hacer un acercamiento, Luchito, a la mitad de la foto, más abajo, no. Donde hay dos niños en la vereda. Uno está con un poncho, más, un poco más.
2: Ah, ya lo alcanzo a divisar.
3: Ese que está con boina y el chiquito que está con la mano en el bolsillo y pantalón corto. Ese es la persona que me entregó la foto. Y por la edad que él tiene ahí, como 6 años, dice que es del 59.
1: Yo pensé que era más antigua.
2: Yo igual pensé que era más antigua, don Mario. También pensé lo
1: pero
2: mismo.
1: Pero muy buena la foto, ¿eh?
2: Sí, buenísima.
1: Sí, muy excelente. Buena.
3: Y después tenemos otra foto, a ver, para
2: los chiquitos con pantalón corto.
3: Corto, sí.
2: Para las faldas plisadas, ¿cierto? Se usaban las faldas largas ahí.
1: Y esa puerta que se ve ahí, uh-huh, es la entrada de la casa de la sevillana.
3: Claro.
1: Que en ese tiempo...
3: ¿Y todavía está ese pasaje, ese pasillo ahí en...?
1: No.
3: ¿No?
1: No. No. Porque...
2: Ahí está don Mario.
1: Ahí está. La gente que está en ese pasillo de ahí...
2: ¿Ya?
1: Está en el pasillo de la casa de don Manuel de la Vega.
3: Ya.
1: Pero ya parece que se había ido don Manuel. Entonces había una pensión de un señor de apellido Antonio Huerta.
3: Ah, y él tenía la...
1: Él tenía la pensión ahí.
2: Ya. Ubíquenme, ¿en qué parte está eso ahí? ¿A qué altura?
3: Esto está ahí...
1: Eso es donde está el gimnasio ahora, más o menos. Claro. El gimnasio grande que
3: al
1: hay
3: al lado de la ferretería El Martillo, hacia el sur, a continuación.
2: ¿Ya? Ah, ya.
1: Eso es. Y bueno, y ese pasillo es la entrada de la casa donde estaba la pensión de don Antonio Huerta.
2: Ya.
1: Don Antonio Huerta era incluso músico y tocaba el violín en las fiestas por ahí.
3: Ya.
1: En el Centro Español.
2: Maravillosa la fotografía.
3: ¿Estamos hablando de qué año, don Mario?
1: Pero yo todavía discuto que sea del 59.
2: Sí, es como... Yo igual fíjese que pensé que era más...
3: La foto 11, Luchito, si volvemos un cachito más atrás, que también esta foto tiene historia de Calle Almagro. Ahí, esa. Ahí usted, don Mario, puede recordar todos los comercios que hubo ahí, pues, la panadería Forteza.
1: Ahí, y la casa de la primera casa, la que tiene tres cortinas y sí, un color beige claro, esa es la donde estaba Balaguer.
3: Balaguer, ya.
1: La casa de la pastelería Forteza es la que tiene una cúpula contra,
3: sí,
1: el sol ahí.
3: Claro, sí. Ahí está Forteza. ¿Y la blanca siguiente?
1: Esa es la Olletita.
3: Ahí todo, eso le iba a decir yo, la Olletita. Y después, Olletita, a continuación.
1: Después está el telégrafo.
3: Sí.
1: Y la peluquería de... ¿Cómo se llama?
3: Sánchez.
1: No.
2: ¿Qué calle es esa, Pepe?
3: Almagro.
2: Almagro.
3: Almagro, entre Colo Colo y Lautaro.
2: Ah, sí, ya.
3: Y ahí...
2: Ay, qué hermosas las construcciones.
3: Y ahí está, bueno, en esa casa, o después de la blanca, esa casa oscura, ¿y dónde está el estacionamiento ahora, don Mario?
1: Justamente.
3: Y después viene la casa que era de don Chapín Nasal.
1: Claro.
3: Y en la esquina está lo que fue el almacén Rulof.
1: Sí, el almacén de los Rulof. Pero muy buena esa foto también, ¿eh?
3: Pero esta foto, ¿de qué año será, don Mario? ¿Del año 60? 59, 60, porque atrás se ve una construcción en altura y que me parece mucho que es la parte de lo que es el Hotel Alcázar.
1: Sí, esa cuestión es del Hotel Alcázar.
3: Tiene que ser del 59, 60 más o menos.
1: Más o menos,
3: porque
1: sí,
3: el Hotel Alcázar lo empezaron, sí, a construir 58, 59.
1: Claro, 60. Y ahí el Julio Forteza había mononado la pastelería, le había puesto esa cúpula ahí. La había arreglado la pastelería.
2: Qué impresionante lo que pueden hacer las fotografías, Pepe, ¿cierto? Realmente evocarnos tantos momentos, no, tantas
3: nos lleva
2: construcciones.
3: A viajar a través del tiempo y conocer lo que había antiguamente, y todo eso se ha perdido, porque ahora si vemos esta misma, sacamos una foto en este mismo lugar, no queda nada.
2: Nada.
3: Nada.
2: La fotografía es el refugio donde el ayer sigue vivo.
3: Justamente.
2: ¿Cierto?
3: Sí.
2: Claro que sí, porque así nos... Nos evoca un ayer y lo mantenemos vivo al recordarlo, al verlo.
3: Le está ganando la tecnología a don Mario.
1: Me ganó,
3: ¿eh?
2: Me ganó. Bien, pues, ¿qué te pareció esto, Pepe? ¿Estamos en la hora?
3: No, formidable. Lástima que nomás nuestro asesor llegó un poquito tarde, pero bueno.
1: Es cuestión de las lucas nomás, po.
3: Ya, pero si ahí yo le pasé ya un billete ahí.
1: Ese sí.
3: Tiene que darme el vuelto ahora.
1: Yo creo. Oye, entre paréntesis le voy a contar que la cuestión de las lucas, que tanto que se habla de las lucas, toda la gente cree que es una expresión chilena, no tiene nada que ver.
3: No.
1: Nada.
3: ¿Por?
1: Las lucas es una degeneración de peluca.
2: Ah.
1: Y se refiere a una moneda que había en España.
3: Ya.
1: Del tiempo de los Borbones. De los Borbones.
3: Sí.
1: Que están relacionados con los reyes de Francia,
3: claro,
1: de España
3: de España ahora.
1: De ahora,
3: sí. Claro.
1: Y el último Borbón que no fue rey fue el Alfonso XIII, que viene siendo el abuelo del que está ahora.
3: De Felipe.
1: De Felipe. Bueno, y el bisabuelo de este rey era el que salía en una de esas monedas y salía con una peluca.
2: Ah, y por
1: entonces eso... decía la gente, decía, bueno, vale dos pelucas, una peluca, media peluca.
2: Mira, hemos aprendido algo más.
3: Luca.
1: Entonces después se generó la cosa y no era peluca, sino que era Luca.
2: Lucas. Bien, llegó la hora de despedirnos, ya está sonando nuestra característica. Agradecemos en la sala de sonidos a Luchito Gutiérrez, también a don Mario Lama Sánchez por habernos acompañado, nuestro asesor histórico. Pepe, nos encontramos, si Dios lo quiere, el jueves a partir de las 19 horas 7 de la tarde en una nueva edición de nuestro programa De Corazón
3: a Corazón.
2: Chao, chao, muchas
3: chao,
2: gracias.
3: Chao, nos vemos.
1: Nos estaríamos viendo.
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2: En Radio Mía FM 89.3, la hora.
0: 14 horas, 9 minutos.
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tal, queridos amigos? Qué gusto más grande saludarles. Detrás de todos estos enjambres que me ponen acá en nuestros estudios principales de la querida radio de Madre Tierra. Madre Tierra es una institución que ya viene marcando una humilde, leve, pequeña tendencia en... Te lo digo yo en forma... A mí la verdad es que me da mucha risa cuando me acuerdo de esto, porque cuando comenzamos nosotros hace, qué sé yo, 30 y tantos, casi 40 años, mira la cantidad de décadas que llevamos haciendo este programa, todos, créanme, hasta en mi propia familia, se reían de este proyecto que yo venía abrigando desde

mi mamá Yolanda, mi madre Yolanda, mandaba a sus tres hijos varones, yo iba a cargo de la patota porque yo era el hijo mayor, nos mandaba donde la abuela, Auristela, Auristela Barrios. Y fue ella, en el fondo, quien me enseñó a conocer las plantas medicinales, la curación con tierra medicinal, el uso de la menta, tanta plantita. Incluso hasta hay una planta que es el romerillo, que a mí me gustaba porque aparecían así como unas florcitas espumosas, que las sacaban, ¿ya? Las sacaban. Y con ella preparaban las escobas. ¿Ya? Una de las hermanas de mi mamá, la tía Amanda, que le decíamos tía Chuma, porque allá, tú sabes, en el campo al final uno adquiere el nombre que te ponen, ¿ya? O sea, no el que con el que te bautizan. En el caso de ella, la tía Amanda era la tía Chuma, mi tío Héctor era el tío Tolo, mi abuelo Héctor era el abuelo Caleuto. Eran nombres, no sé de dónde salían, ¿ya? Obviamente mi tía Lucía era la tía Chía, ¿ya? De Lucía, ¿ya? Pocos conservaban el nombre que se le daba en un bautismo religioso y muchos adquirían esto. Bueno, entonces la tía Chuma, ¿ya? La tía Amanda, nos mandaba a recolectar este romerillo porque ellos hacían así un atadito con ellos y con ellos después teníamos que barrer, tú barrías, era la escoba que se usaba. Entonces, todo esto que yo aprendí en el campo y que hoy día con tanto cariño comparto con ustedes, luego tomó una base sólida, científica obviamente, con mi formación en la Universidad de Chile, ¿ya? Estudié química y farmacia, luego de la Facultad de Ciencias, donde hice mis cursos de nutrición, de biología y todo lo demás. Bien completita mi formación académica, terminamos en el Hospital José Joaquín Aguirre haciendo farmacia clínica. Me acuerdo que fue un periodo que me encantaba porque íbamos poniendo en práctica todo lo que habíamos aprendido y en el fondo es lo que uno siempre aspira como profesional de la salud. Pero luego termina eso y, patitas para que te quiero, me tuve que alejar de mi país. No tuve por ninguna obligación más que un deseo profesional, un deseo de desarrollo, un deseo de sentir que esta formación en el área de la salud era más completa. Yo tenía que completarme yo, no podía compartir con nadie todo este caudal de conocimientos y más que nada, más que el conocimiento, esta reflexión que uno propone a un paciente que está falto de salud. Claro, llega un paciente enfermito, aquejado, débil, y busca en un profesional de la salud, ¿ya? Busca el camino, la luz, la orientación para recuperar la salud, y son tremendamente pacientes, de ahí su nombre, porque además ponen mucha paciencia en esto. La paciencia es fundamental, porque el proceso de sanación no ocurre de la noche a la mañana. Si tú estás con una jaqueca así, que te parte la cabeza, y tú vas al doctor, ¿ya? Y le preguntas ahí, y te da un medicamento, un antijaquecoso, ¿verdad? Un antimigrañoso, y obviamente el dolor se te desaparece. Y tú dices, wow, este doctor sí me gusta. ¿Por qué? Porque me quitó un síntoma, un dolor, me lo quitó en un segundo. Créeme que esa no es la solución. Lo más probable es que vas a tener que volver a comprar el mismo medicamento u otro, ¿ya? U otro más potente incluso, o vas a tener que aumentar la dosis, qué sé yo, y vas a tener que volver al mismo médico también. Y luego, a lo mejor ya cansado de estar repitiendo la misma historia, vas a buscar una segunda opinión, un segundo médico, ¿ya? Vas a ir donde otro doctor a que te dé estos consejos, porque esas medidas instantáneas así de apagar un síntoma, solamente es un proceso curativo. Es como poner un parche curita frente a una herida. Pero el problema de raíz no se ha sanado. Hay un tema que requiere un cierto tiempo. Por eso se habla de la paciencia que hay que tener cuando por una razón u otra tú te has alejado del camino medio, ¿ya? Tú te alejas del camino medio. Un hígado graso, ¿ya? Es alejarte del camino medio. Una dolencia reumática es alejarte del camino medio. Otras manifestaciones, como por ejemplo el sobrepeso, la obesidad, que no es una enfermedad, pero es una sintomatología asociada a un desbalance que es alejarte del camino medio. Entonces, obviamente yo sentía, se los comento en forma muy personal, yo sentía que estaba incompleto,

por mucho título. Imagínate, a mí me tocó dar hasta el final, cuando uno se titula y toda una ceremonia en un aula magna, y uno eligen a un egresado, se dan los premios de rigor, todos los premios, y había que dar el discurso final que reunía un poco el sentir de prácticamente toda una generación de científicos, hombres de ciencia. Yo veo a mis compañeros no están todos ahí trabajando en la farmacia de la esquina. De hecho, muy pocos de mis compañeros trabajan en farmacia. Muchos de ellos están trabajando en laboratorios extranjeros, laboratorios internacionales, están a cargo de procesos altamente tecnológicos, donde hay mucha materia importante en el tema de la salud completa. Otros compañeros míos están haciendo su área de trabajo, está en crear nuevas políticas en los diferentes gobiernos, trabajando para el Estado. Otros compañeros míos están en la Organización Mundial de la Salud. Son verdaderos embajadores mundiales del cuidado de la salud. Ya todo eso, ese tema de vacunación mundial, ya, estaba dirigido por uno de mis compañeros de la universidad. ¿Te das cuenta? Entonces me tocó a mí. Me tocó ser yo no sé por qué me eligieron a mí. Pocas veces me eligen a mí para algo. Yo no soy de los muy elegidos para nada, se los comento. Pero me tocó. Por alguna razón, usted, doctor, ya va a dar el discurso. Y tenía yo que representar un poco el pensamiento de esa cantidad enorme de científicos, de jóvenes. Éramos todos jóvenes. Yo qué, tendría 20 y algo años. Éramos todos veinteañeros. Sin la experiencia, obviamente, que te da después la jungla de cemento. Ya la calle te da otra experiencia. El trabajar en un hospital, en diferentes tipos de hospitales, ¿ya? Trabajar en laboratorios de investigación, y obviamente también el trabajo en farmacia, que yo lo super valoro. Yo creo que el verdadero y el trabajo más duro para nosotros los farmacéuticos es en el mesón de la farmacia, porque ahí estás en primera línea. La primera línea es la que más se expone, y ahí estás. En el resto son reuniones de ciencia con colegas que discuten y hablemos, no sé, de una enzima, de una reductasa, de la oxidación, de ciertos principios activos. ¿Qué si hablas de la farmacocinética, la farmacodinamia? Alrededor de una mesita redonda, tomándote un tecito, un café. Ahí no se te mueve una pluma. Pero cuando estás ahí en la farmacia, en el mesón de la farmacia, explicándole de repente a un paciente que por favor le consulte al médico la dosificación porque a ti te parece rara o extraña, o esa combinación de medicamentos, o cuando tú tienes que explicarle lo que a veces el paciente no le pregunta al doctor, le pregunta al otro doctor, que en este caso es el farmacéutico, no le pregunta al médico, le pregunta al farmacéutico. ¿Por qué me está pasando esto? ¿Cuánto tiempo me va a durar? ¿Cómo se debe tomar? Toda esa información, ya que se llama farmacovigilancia, la realizamos nosotros en el mesón, y lo valoro. Pero, pues bien, para terminar esta historia con que estamos comenzando el programa de hoy, ya me motivé a contarles esto. Me gusta que mis programas, más que de responder consultas y entregarles información, que obviamente es lo que nos compete, me gusta también hacerlos a ustedes partícipe de la experiencia mía como un hombre de ciencia y un profesional de la salud. Entonces termino, ya doy acá el discurso en el aula magna, lleno de gente, estaban todos mis profesores, el profesor Furman, por ejemplo, mi primer profesor en laboratorio clínico, o sea, en laboratorio, perdón, nuestra primera experiencia en hacer nuestras propias pipetas, nuestros matraces para hacer investigación y estudios, comenzó con el doctor Furman. Y bueno, estaba lleno, la doctora Lilia Mason, el profesor Cori, es lo mejor del planeta, lo mejor del planeta estaba ahí. ¿Y cuál fue, dentro de toda la información o el discurso que me tocó realizar, el sentir que había mucha información que aún se nos tenía que entregar? Como que aún no nos era dada información, y que nosotros con mis colegas teníamos que salir al mundo, a esta experiencia, para tratar de conectarte con eso que te faltaba. Y ahí fue donde a mí me hizo clic todo esto, y partí a Inglaterra. El primer curso que hice yo, un posgrado en medicina holística, fue en Inglaterra, al norte de Londres, y luego partí a India,
Y tuve que repetirme mis viajes a India, no sé cuántas veces estaba en India, y me tenía que internar en ashram, no internarme como enfermo, sino que quedarme a vivir en el ashram, ¿ya? Para aprender aún más de esa medicina del Oriente, que es tan importante, que yo sentía que era tan necesaria para mí. Hace poco estuvimos aprendiendo, bueno, estuvimos con el pueblo mapuche, aprendiendo todo lo que es la técnica del pueblo mapuche en el uso de plantas medicinales, y estuvimos aprendiendo la alimentación integral, por ejemplo, que usan culturas primitivas de, no sé, del desierto de Mojave, en China, por ejemplo. En China aprendimos la digitopuntura, ahí mismo en Huilin. Huilin, busque por ahí Huilin en el hospital, el hospital base, el hospital tradicional de la ciudad de Huilin, fue donde fui formado en medicina china yo. Es impresionante todo eso. ¿Para qué? Bueno, hace poco estuvimos, hace unos meses, en el norte de África, les contaba, en África del Norte, con todos los berebere, aprendiendo también el uso de la fruta, el uso de las plantas, el uso de los sistemas complementarios a lo que tradicionalmente se nos enseña. ¿Ya? Se nos enseña en la universidad todo esto, pero yo salí con eso, como, vuelvo a repetir, yo creo que todos mis colegas, todos los colegas, nos terminamos de formar, no en los centros académicos, no en Harvard, no en Stanford, es en la calle, en la experiencia, con otros grandes maestros que la vida nos pone. Y al final de todo eso, llegamos acá, a esta linda botica, que nos permite estar y compartir con ustedes cada día estos buenos y sanos, y yo diría también saludables mensajes. ¿Por qué? Porque particularmente lo nuestro, ¿qué cosa es? ¿Tapar el síntoma? ¿Quitarle el dolor de cabeza a usted nomás? ¿Que desaparezca ese prurito? ¿Mejorar sus articulaciones en la mañana para que pueda ir a comprar el pan sin problema? No, no es solo eso, es eso y algo más. Es eso y algo mucho más importante, que es descubrir cuál es la génesis de su problema de salud. A veces el tema no es tratar la diabetes. La diabetes es la manifestación del azúcar en la sangre, ¿verdad? Pero se te está manifestando ahí porque esa es la zona débil que tú tienes. En iridología, por ejemplo, lo vemos muy fácilmente. Pero en los chicos, a más temprana edad, porque tienen un buen páncreas, tienen un buen manejo de la insulina, ¿ya? Porque son más jóvenes, a ellos se les puede manifestar, por ejemplo, con un trastorno de conducta, una hiperactividad, con una incapacidad de mantener la atención. Eso es el azúcar en el caso de los chicos. En una mujer mayor, por ejemplo, esa presencia de una excesiva cantidad de azúcar se puede manifestar, por ejemplo, con una osteoporosis, una descalcificación. Estamos hablando de lo mismo. Y si nos vamos a los varones, ya a mi edad, un poquito más avanzada, esa manifestación que es el azúcar, en el fondo, es la causa. ¿Cómo se manifiesta? Con un nombre bien especial, medio, bien alemanote, por decirlo así. ¿Cuál es? El Alzheimer. El Alzheimer es la manifestación de un conflicto que tú tienes con el azúcar. Y está en esa zona orgánica donde tú tienes una mayor debilidad y donde se va a manifestar. Ya te lo decía, como una diabetes, como un trastorno de hiperactividad, como un problema de osteoporosis, como un problema glandular de cualquiera sea el tipo, o también como el Alzheimer. Entonces, nosotros, en lo que se te viene, amigas y amigos, en este programa y en todos los que Dios mediante tendremos por delante, ¿ya? Porque ya para atrás tenemos más de, imaginarás, 3 décadas o 4 décadas haciendo programa todos los días. ¿Cuánta cantidad de programas? Son miles de boticas que hemos hecho y que las compartimos contigo. Entonces, de esto se trata, de descubrir cómo toda esta gran experiencia nos va a llevar por un camino que te queremos plantear humildemente para que tú comiences, si te resuena, a hacerlo. Si no lo haces, ningún problema, aquí estamos para entretenerte, porque estamos haciendo radio. Pero si te resuena y tú dices, no, esto es para mí, ahí comienza un proceso maravilloso que ya no es entretenerte, sino que entrenarte. ¿Entrenarte a qué? A que seas una mejor persona de un punto de vista fisiológico. No hablo de tus valores. Nosotros no nos involucramos en tus valores. Toda vez que una persona que está saludable, generalmente también modifica en gran medida sus principios y sus valores. La gente que roba, la gente que qué sé yo, no quiero emitir prejuicios, pero la gente que se porta mal, ¿ya? La gente que se porta mal, generalmente son gente que tiene algún tipo de trastorno orgánico,
un trastorno orgánico. Hay una experiencia, hace unos años atrás, me tocó estar en Oahu. Oahu es una isla que forma parte de ese atolón de islas que lo conocemos como Hawái. Hawái, ¿te acuerdas de esa serial Hawái 5-0? Bueno, y había... ¿Cómo? Ya. ¿Magnum? Ok, Magnum, Hawái, qué sé yo. Ahí está. Y hay... Y hay una, bueno, a mí particularmente yo quería visitar el, en ese tiempo yo estaba estudiando mucho suplementos alimentarios para el corazón. Y ahí justamente fue donde se llevó a cabo el primer trasplante de corazón. El doctor Cristian Barnard lo realizó, creo que él era sudafricano, pero ahí está, hay todo un tema, yo quería visitar ese lugar. Pero me sorprendió con que mi chaperón me mostró otro lugar. Ya, me mostró otro lugar, que era una cárcel. Era una cárcel. Y me contaba cómo un terapeuta común y corriente se instaló en esta cárcel, frente a la cárcel. Y él decía, ahí no hay solamente personas que han delinquido. Hay un tema mayor. El delinquir tiene que ver con esa falta de perdón, esa falta de cariño con uno mismo, esa falta de sentirse aceptado, de la falta de compasión, ya de ese amor compasivo, y se instaló, me contaba la experiencia, y se instaló a enviar solamente con sus palabras un mensaje. Ya, te quiero, te perdono, te acepto, te amo, que se dieron. Eran cuatro frases que después se creó toda una técnica con eso, que le llaman el Ho'oponopono. Y me contaba cómo poquito a poquito, ¿ya? Porque esto, como les decía al principio, las sanaciones no son instantáneas, salvo que las obre Dios como un milagro. Eso es un milagro, y hasta donde yo sé, ninguno acá es Dios ni nada, o sea... Somos seres humanos todos imperfectos, entonces tenemos que seguir el protocolo de seres imperfectos. Y ahí se puso a enviar estas palabras maravillosas de las cuales habla el Ho'oponopono, y se empezó a vaciar la cárcel. Se empezó a vaciar la cárcel. Esta gente dejó de delinquir, cambió su manera de pensar por el solo hecho de que una persona imperfecta como usted, que me está viendo en las redes sociales o que me está escuchando a través de la radio, ¿ya? Imperfecta como usted o como don Daniel, que está trabajando conmigo acá, o como yo también, que más imperfecto que todos, ¿ya? Pero esa persona, desde su imperfección, realizó un acto de sanación, ¿ya? A nivel espiritual y emocional de ellos. Y cuando esa gente se sintió sana, ¿ya? Cuando esa gente se vio modificada, porque créeme que tú con la palabra tú creas. Cuando tú a un chico le dices, oye, tonto, pero ¿cómo tan tonto? ¿Pero qué tonto? Ese chico termina siendo un tonto. Porque se lo manifestaste y se lo modificaste con tu palabra. Pero eso es muy importante esto. Entonces, para que me sigan la idea, cuando tú logras modificar a través de una alimentación, ojalá, una mayor cantidad de alimentos no procesados, cuando logras modificar, ¿ya? El comportamiento fisiológico de un individuo diabético, reumático, con cáncer, con cualquier cosa, comienzas a modificar partiendo por su sistema inmune, favoreciendo lo que es la restauración de la microbiota, por ejemplo, ¿ya? Reparando una disbiosis intestinal. Cuando comienzas a reparar eso, ¿ya? Orgánicamente, desinflamas, alcalinizas, todo lo demás, esa persona, ese paciente, también modifica sus valores y sus principios. Sus principios y sus valores. Por eso es tan importante todo esto. Y es por eso que yo creo que los que han llegado hasta acá compartiendo este espacio, escuchándome, ¿ya? Más que seguro les hace sentido. Y hacia allá estamos invitados todos. Soy el doctor Leopoldo Moreno, como usted muy bien sabe, soy químico farmacéutico y como director técnico de esta querida botica de Madre Tierra, les doy la más cordial bienvenida, musicalizando como siempre para continuar en esta temática tan importante y respondiendo consultas, cualquiera sea, en la medida que podamos, compartir también un granito de arena en este proceso de recuperación y salud.

0: musicalizamos junto al grupo Los Ángeles Negritos. Aquí están. Qué linda canción del recuerdo. Y volveré.
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1: Qué buena, qué linda. Me gustó la canción. Estuvimos con Germain de la Fuente, el cantante, ¿no? Estuvimos con él en la ciudad de La Serena hace poco. ¿Sí? Bueno, tuvimos la oportunidad de compartir su música, cantar. Yo quería conversar un poco con él, porque me contara un poco la historia, todo lo que hizo en México, y al final como que en realidad prefirió hablar con Alejandra. Dijo, no, voy a hablar con Alejandrita, y nos dejó de lado, y yo ahí, bueno, pero lo felicité. Estaba muy, muy, muy paradito, por lo menos, estaba muy, muy bien, muy, muy bien. Y es un poco porque estos artistas también se cuidan, como tiene que cuidarse usted a la hora de fortalecer su sistema nervioso cansado. Usted que se levanta por la mañana y lo único que quiere es volver a la camita, ¿ya? Es porque está con un alto nivel de fatiga. Sería bueno que se mida sus niveles de vitamina D3, ¿ya? Nunca está de más medirse sus niveles de vitamina D3. También ver si puede evaluar cómo están sus niveles de hierro, porque son fácilmente modificables ambos. Tú puedes, a través de la alimentación o algún suplemento con hierro, te vas a ayudar cuando hay cuadros así, de tipo anémicos, por decirlo, y vitamina D3, ya lo sabes muy bien, a exponerse al sol, comer grasas saludables, importante. Acuérdate que el colesterol es el que se manifiesta en este mecanismo que se activa, ¿ya? Se activa con la luz ultravioleta, y vienen todos estos procesos hasta que tenemos el 1,25 hidrocalciferol, la vitamina D3 activa, y está ahí, y que sirve tanto, tanto, tanto en los organismos hoy día que andan cansados, andan así muy, muy fatigados. Por eso es tan importante suplementar, como lo hace el tranqui viene con vitamina D3 activa, su forma activa, las gotitas de Mitleven que usamos para los pacientes con terapias oncológicas, que tiene Viscum Album, el muérdago, pero además también se le adiciona la vitamina D3, porque una de las cosas, de las primeras manifestaciones en un paciente con cáncer, ¿sabe cuál es? Bajan así, pero increíble cómo bajan los niveles de vitamina D3 a nivel sérico, a nivel plasmático. Pero bueno, terminamos antes de la pausa con el Level Up. ¿Por qué? Yo te lo decía, para ti que estás cansadita, para ti que estás con poquito ánimo, para ti que estás con, ya, con falta de energía, para ti que estás sometida a un proceso de estrés, y no, nunca sales del estrés, y la verdad es que te agobia, es un gran disconfort, no andas bien siempre que estás sometida al estrés constantemente. Esto va a significar un deterioro en tus articulaciones, en tu organismo, en tu piel, se manifiesta de miles de maneras y sobre todo en los procesos de inflamación. Por eso es importante ayudarte a ti a salir o darte herramientas para que enfrentes de mejor manera el estrés y con ello recuperes tu fortaleza física y tu fortaleza emocional. La depresión, créanmelo, la depresión, un paciente con depresión diagnosticada, ya un paciente depresivo, generalmente los médicos van a actuar a nivel de los neurotransmisores. Pero hay otro mecanismo bien interesante que lo conocemos a través de los adaptógenos, que es darle nutrientes para que ese paciente pueda adaptarse mejor al problema que ya lo tiene. Ahí está el problema, ¿cómo te adaptas? ¿Cuán inteligente eres? Porque fíjate que acá, no quiero ser peyorativo, entiéndemelo bien, la adaptación está, o sea, la inteligencia de una persona está definida por su capacidad de adaptarse. Si tú no tienes una buena capacidad de adaptación, lamentablemente eres poco inteligente, ya, digámoslo con todas sus letras, pero además una persona que tiene una incapacidad adaptativa es una persona que va a estar llena de achaques. Todas las personas que andan quejándose por aquí y por allá, y perdóname que te lo diga, pero tengo que decírtelo, ya. Yo sé que a nadie le gusta que, sobre todo cuando, me está hablando a mí. Esto me lo está diciendo el doctor Ani. Si estás con achaque, que te duelen las articulaciones, que te duele la cabeza, que te sientes como un bahío, que estás confundido en los oídos, que de repente sientes taquicardia, que sientes una descompensación metabólica, que sientes que estás subiendo de peso, que no comes nada y aún así estás inflamada, que tienes problemas de la tiroides, que se te cae el pelo, que las uñas se te requebrajan por falta de colágeno y una cantidad enorme de manifestaciones, prurito, sensación de pérdida visual, fatiga visual, mal aliento, disbiosis intestinales, colon irritable, fibromialgia, todo eso y más. Achaques que gente tiene, y es por eso que andan con una bolsa que es una polifarmacia, para tratar los síntomas y no el problema. Puede que todo esto, el problema sea uno solo, el estrés y tu incapacidad de adaptación. 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Ayudarte a adaptarte, ayudarte en tu proceso de adaptación. ¿Y cómo lo hacemos? Con el Level Up. El Level Up es una tableta que te tomas en ayunas todos los días, así, pero ojalá que no seas porfiado y no seas olvidadizo en eso. Todos los días te levantas en la mañanita tu tabletita de Level Up y vas a notar interesantes e importantes cambios que te invito a conocer después de los comerciales de esta media hora. ¿Ya? Hagamos eso, hagamos un pequeño break y ya continuamos con el segundo bloque de La Botica del Ayer, que vamos a arrancarlo con una historia, con un testimonio de una persona que estaba cansada, estaba sometida a mucho estrés y que con poco ánimo, con una desazón, una depresión, qué sé yo, ahí lo vamos a escuchar, comenzó a tomar Level Up en ayunas y notó importantes cambios que los va a compartir con nosotros. ¿Ok? Soy el doctor Leopoldo Moreno, no cambie el dial, ya estamos de vuelta. No nos dejen solitos.
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1: Ok, ya estamos de vuelta con el segundo bloque de La Botica del Ayer. Y estamos junto al aceite de orégano Oro también, ya para que lo sepan. Un suplemento, una herramienta importantísima dentro de los buenos alimentos y de las buenas plantas que vienen a ayudar al hombre. El orégano es una planta milenaria. Dicen que la primera planta de orégano la plantó Afrodita. Por eso es una planta tan exquisita, tan femenina, tan delicada y que ayuda tanto a la humanidad. Cuando la mujer mete las manos en algo, siempre es mejor antes que la meta el hombre, ya, digámoslo, ¿ya? Estamos aquí, somos pro femeninos, somos bien feministas en esto, y lo digo desde mi posición muy young, para que lo sepan, ya, en forma consciente. Siento yo que las mujeres cometen lejos menos errores que nosotros los varones. Y la planta esta, como es el orégano, que tiene una cantidad enorme de diferentes variedades. Está el orégano vulgaris, que el que se da en todos lados y que es el mejor desde mi experiencia. Está el hirtum, hay varios, ¿ya? Pero este orégano, que dicen que es la primera planta, la primera semillita la plantó Afrodita, su nombre se lo debe a ese toque tan femenino. Le dicen hermosura de las llanuras. Eso significa orégano, hermosura de los prados. Y el orégano aporta principios activos impresionantes. Su aceite, digámoslo también, es el aceite, la fracción oleosa del orégano es el que tiene esta acción antiséptica, antibacteriana, de amplio espectro, por ejemplo, contra el Helicobacter pylori, antimicótica, por ejemplo, para las cándidas, pero todo tipo de hongos. también es antiparasitaria. A mí me encanta eso, antihelmíntica, vermífuga, como le quiera llamar. Pero eso, hoy día, detenerse en esto, de que hay un suplemento alimentario que tiene esta cualidad, es fundamental para ustedes, queridas mamitas, sobre todo que pueden a sus hijos adolescentes, a partir de los 8 años, ya le pueden comenzar a dar el aceite de orégano oro. Es importante. Y tú tómalo también, por favor. Y tómalo durante 3, 4 meses. Ya no te quedes con que te desparasitaste en 2, 3, 4 días. Mantén ese proceso en el cual los parásitos van a querer huir de tu organismo. Porque hacen tanta mella en tu vitalidad, en tu energía, como te roban la energía los parásitos. Son verdaderos ladrones de tu potencial vital. Y los parásitos se esconden por todos lados, no son solamente en los intestinos. Pueden aparecer parásitos hasta en los ojos. Aunque no lo creas, pregúntale a tu médico. En el cerebro, el otro día fue el Día del Mundial del Cerebro, y yo hablaba de estos parásitos que se alojan en el cerebro y que hay que desparasitarlo. ¿Y cómo llegamos allá? ¿No va a meter el dedo tuyo? ¿Va a agarrar con...? ¿A barrer los parásitos? No, toma aceite de orégano oro. Todos los días, por favor. Te lo vengo repitiendo hace ya bastante ratito, ¿ya? Como un gran preventivo y un gran potenciador para tu salud. Salud que siempre va a depender de un buen sistema digestivo y de un buen sistema nervioso. Yo les prometí que íbamos a comenzar entonces este segundo bloque con historias, testimonios, personas como usted, como yo, cansados, fatigados, con un sistema nervioso medio deteriorado, hiperactivo, un sistema nervioso excitado que los tiene con la presión alta, con taquicardias, etcétera, con excesiva sudoración, con problemas de insomnio y todo lo demás. ¿Cómo mejoramos, cómo activamos el sistema nervioso que frena todo esto, que es el parasimpático, ¿ya? A través de mejorar nuestra capacidad adaptativa. Escuchemos la historia, es acerca de Level Up, este único y exclusivo producto de Madre Tierra.
2: Estamos frente a las puertas de Madre Tierra, una vez más conversando con el público que se acerca a este lugar que alberga solamente naturaleza 100% pura. Y nos encontramos con un caballero a esta hora, pues. Gusto de saludarle, señor.
3: Igualmente, señor.
2: ¿Cómo es su nombre?
3: Miguel Morales.
2: Don Miguel, bienvenido a Madre Tierra, pues. Está llevando en este momento Level Up con adaptógenos. ¿Por qué, don Miguel?
3: Por la sencilla razón que este Level Up es súper bueno. Cuando yo lo empecé a tomar por comentario de otra persona que hace tiempo atrás, entonces yo me sentía cansado, enfermo de los nervios, irritado, y ahora tengo ganas de vivir, despierto descansado, tengo balón, tengo ganas de vivir, eso, uh-huh. Eso es lo que me hace feliz. Y por eso que no lo he dejado de tomar de ese tiempo. Y a la persona que mis vecinos que tienen, me da igual que yo también, uh-huh. También se lo recomiendo. Puede estar que ahora vengo a comprarle uno allá también.
2: Me parece muy bien.
3: Claro, o sea, uno tiene que ayudar a las personas cuando están en situación así crítica, ¿no?
2: Claro.
3: Y las personas que son de edad, uno trata de ayudarla porque los otros remedios casi se envenenan a la gente, ¿eh? Y este, la verdad. Y otra cosa, como dice el doctor aquí, que hay que también cuidarte en la alimentación.
2: Correcto, alimentación sana.
3: Justamente. Hay una alimentación sana y una vida sana, como se dice.
2: En el sentido, no es la idea de prevenir comidas, sino que evitarlas un poco por el bien de nuestro cuerpo, de nuestro organismo.
3: Justamente, sí. Sí.
2: ¿Cómo era su vida antes de consumir Level Up? ¿Qué pasaba con usted antes de consumir este producto?
3: Atroz. Andaba irritado, idiota. Digamos, me levantaba en la mañana cansado, no podía dormir. Uh-huh. Fíjese usted que yo estuve un tiempo que hace más de un mes que no podía dormir. No dormía en la noche, no dormía en el día. O sea que el estado era tremendo. Y por comentar y por lo que escuchaba, entonces dije, me decido venir acá, aquí mismo, en este mismo lugar.
2: Oiga, don Miguel, uh-huh. Y cuénteme, ¿después de cuántas tabletas usted notó cambios en su vida, su sistema nervioso, su ánimo?
3: Cuando conversé aquí un tiempo atrás, le dije yo, me faltaron como al frasco.
2: Ya.
3: Al frasco, yo me sentí súper bien.
2: Ahí notó cambios de inmediato.
3: Claro, para que lo vea así, yo que a las 10, a las 15, cuando ya tenía casi las 30, ya le di en mi cuerpo, entonces ya sentí el cambio. Me demoré mucho, sería porque en el estado que yo estaría, ¿no?
2: Uh-huh.
3: Entonces, por eso que yo este no lo dejo.
2: Qué bueno, me parece muy bien.
3: Claro.
2: Oiga, don Miguel, perdón, cuénteme, ¿pensó que podría ser tan efectivo Level Up con adaptógenos en su caso?
3: Mire, todo lo que hay ahí, todo médico, hasta por ahí nomás. Entonces llegué acá y Oye, y lo voy a decir que para mí fue una maravilla. Fue hasta que de aquí no me olvidaba más de este negocio.
2: Qué bueno.
3: Y sigo viniendo. Y a quien le puedo recomendar algo, se lo recomiendo inmediatamente.
2: Eso le iba a decir, porque a usted le recomendaron Level Up. Y ahora sí. Le corresponde también recomendarlo.
3: Yo voy devolviendo la mano en este sentido. Una mano con la otra.
2: Y lo bueno es que estamos sugiriendo naturaleza.
3: Sí, justamente.
2: Eso es lo importante también. Don Miguel. A esta hora a usted le están escuchando miles de personas a través de la radio. Sí. ¿Qué les podría comentar a ellos acerca de Level Up?
3: Que todas las personas que están en el mismo estado que estaba yo, que tomen, no piensen dos veces, que siempre vengan a buscar el Level Up, que es lo mejor.
2: Lo felicito, don Miguel, por su pensamiento. Esperamos que siga junto a Level Up cuidando su salud
3: toda la vida.
2: Y por ende recomendándolo también.
3: Ya, muy bien.
2: Que le vaya muy bien, Miguelito.
3: Gusto
2: saludarle.
3: Igualmente, pues.
2: Hasta una próxima oportunidad.
3: Muy bien.
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1: ¿Qué más puedo decir? Don Miguel lo dijo todo. Qué extraordinario. Aquí estoy de nuevo. Soy un hombre nuevo. Estoy feliz, contento. Estaba cansado de ir dando tumbos por la vida, buscando herramientas que me vayan a ayudar. Pero no es, quiero decirlo también para que todos lo sepan, no es Level Up el artífice del todo. Es porque don Miguel sin duda se alineó con la toma diaria de Level Up, que nos entregaba ingredientes, nutrientes, adaptógenos, como bien lo hemos indicado, pero se alineó generando en su vida pequeños cambios en su estilo, en sus hábitos. Se lo digo yo, tú cambias un pequeño hábito y al cabo de algunos días eso se manifiesta de una manera grandiosa en tu vida. Te puedes morar 3, 4 días, te puedes morar 10 o 15 días, como fue el caso de él. Mientras más intoxicado tú estés, Level Up se va a tomar unos días más. ¿Ya? Mientras más intoxicado. Una persona que ya está saludable, que hace ejercicio físico, que tiene pensamientos positivos, qué sé yo, pero que igual siente que debe tonificar su sistema nervioso, va a actuar a los 2, 3 días. Sin duda, al cuarto día va a haber una manifestación extraordinaria. Pero hay personas que de repente hemos venido arrastrando una conducta que es proinflamatoria, por decirlo de alguna manera ya educada, proinflamatoria, ¿ya? Y con eso ya me entienden todos, ¿verdad? Una persona que ha fumado, que ha consumido alcohol, que ha comido mucho alimento procesado, que duerme mal, que no tiene una buena higiene de sueño, etcétera, que toma poca agua, ¿ya? Esas personas pueden que se demoren, como el caso de don Miguel, 10 días, 15 días, pero no va a pasar un mes, o sea, no vas a terminar tu primera casquita sin notar los cambios en tu vida. ¿Por qué? Porque fortaleciste tu sistema nervioso. Me alegro mucho por don Miguel y por todos ustedes que prontamente también como él van a comenzar a tomar una tableta en ayunas de Level Up.

las cápsulas con vida, le podríamos decir también. Pero en realidad, las cápsulas con vida son otras. Son otras, no le quitemos el rango, ¿verdad? 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Estaba respondiendo, antes de la música, quería responder una consulta que me hizo una... Usó una auditora, pero se me fue. La tenía acá en la línea, se me fue. Pero tenía que ver con el aceite de orégano oro. El aceite de orégano oro tiene esa cualidad de que funciona y funciona siempre. ¿Ya? Funciona y funciona siempre. Me encanta a mí. ¿Perdón? Está. Ahí está. Ahí me están trayendo la consulta. La señora Lucy Correa. Ahí está, la señora Lucy Correa. Ella habla de que sigue a un doctor norteamericano con su protocolo de depuración, pero que decidió utilizar el orégano oro nuestro, ¿ya? Por sobre el orégano, el aceite de orégano que promocionaba este otro doctor, que ya lo había usado un par de meses, pero ¿cuál fue su sorpresa cuando los resultados fueron absolutamente más importantes? Ya fueron mucho mejores con el aceite de orégano oro, querida Lucy, te lo agradezco. Ahora me dice ella muy bien que además agradece el tema de que viene listo para tomar. Vamos respondiendo este interesante comentario, ¿ya? Este interesante comentario. Cuando tú tomas el aceite de orégano esencial, que es el que todas las farmacias distribuyen, está por todos lados, es solo una fracción del aceite de orégano. Por eso se llama aceite de orégano oro, cuando está la totalidad de su composición oleosa. Por lo tanto, cuando tú modificas, si has tomado un mes o dos meses un aceite esencial, que lo compraste en Estados Unidos, que qué sé yo, de donde lo hayas sacado, ¿ya? O que lo compraste ahí en la esquina, da lo mismo. Cuando tú cambias o sumas a ese aceite esencial el aceite de orégano oro, va a pasar lo que le pasó a la señora Lucy Correa. Inmediatamente vas a notar los cambios, porque ahí está el total potencial fitoquímico de esta plantita, que es el orégano. Así que, por favor, eso es muy importante. Y segundo, que es muy importante también, cuando tú tomas el aceite de orégano oro de Madre Tierra, vas a tener un producto listo para tomar. No tienes que ni diluirlo, ni agitarlo, ni estabilizarlo, ni incorporarlo con otros agentes que sean liposoluble, que sea miscible con él, etcétera, etcétera. Viene listo para tomar. Viene con un gotario, puedes echarte incluso las 20 gotitas en la lengua y te la puedes tomar. Lo puedes aplicar con el mismo gotario si tienes una verruquita externamente, tópicamente. No tienes el problema de los aceites esenciales, que son altamente erosivos. Erosivos, créemelo. La queratina del colágeno en tu piel inmediatamente grita. ¿Ya? Grita con dolor. Así es, wow, por favor, ¿qué están haciendo? Me están agrediendo. ¿Por qué? Porque estás aplicando un aceite esencial. Que es muy importante su uso como un factor en aromaterapia, pero para aplicárselo tópicamente o para tomarlo vía sistémica es imposible hacerlo, y ahí queda solamente la opción del aceite de orégano oro. Musicalizamos, ¿ya? Y ya estamos respondiendo más consultas acá en lo que queda de nuestra botica del ayer. Soy el doctor Leopoldo Moreno. Tenemos una consulta sobre el colon irritable, ¿ya? En instantes respondemos.

0: Para cuidar nuestro corazón, qué interesante, el maravilloso corazón requiere también un maravilloso cuidado. Las perlas omega 3 combinan todo lo que es el buen uso de estos ácidos grasos poliinsaturados de origen marino, como es el eicosapentaenoico y el docosahexaenoico. Si usted tiene problemas a su corazón, tiene la presión alta, tiene el colesterol, sobre todo el colesterol malito, lo tiene muy elevado, los triglicéridos también elevados, ¿por qué no? Pruebe a tomar a lo menos dos perlas todos los días a las 17 horas. A las 5 de la tarde se toma dos perlas omega 3. Muchos históricamente le han llamado las perlas de la vida, ya que hablábamos de las cápsulas con vida, del Mitleben y todo eso. A esta les llaman también las perlas de la vida, porque son un seguro de vida para la gente que las toma a tiempo, o sea, la gente que se cuida y entiende que el corazón es un músculo que es fundamental mientras late, está contigo, dándote, insuflándote todo ese potencial que a través de la sangre te lo entrega. Segundo, para el mismo tema del colesterol alto, cerocol, anótalo. El cerocol son fitosteroles. Los fitosteroles van a actuar directamente sobre el colesterol malo. Por lo tanto, una buena combinación. Uno con los pacientes va trabajando en ciertas combinaciones en función de lo que el paciente requiere. ¿Ya? Por ejemplo, una persona colesterólica. Doctor, tengo el colesterol alto. Llegan a la consulta de repente y uno en el iris ve inmediatamente una especie de anillo nebuloso en la zona periférica del iris. Inmediatamente sabe que hay colesterol pegado en las arterias. Pero no se puede quedar en eso y darle solo las perlas omega 3. Ese paciente también requiere la remoción de ese colesterol malo que está incrustado a nivel epitelial en toda esa zona, y ahí van a actuar los fitosteroles. Por lo tanto, ese paciente se va a ir con una recomendación básica: las perlas de la vida, las perlas omega 3 de intensa acción anticolesterólica y antiarterioesclerótica, y también le va a adicionar la toma diaria en ayunas, ojalá, o por la mañana, de los fitosteroles que se llaman cerocol. Cerocol porque se van a manifestar directamente sobre el colesterol alto, ¿ya? Directamente sobre el colesterol alto. Y termino con algo bien importante, que es el sistema nervioso del paciente. Porque lo más probable, de acuerdo a la historia que tú nos comentes y que el iridólogo evalúe, o el doctor, el profesional que te atienda, el nutricionista, te va a también ayudar a fortalecer tu sistema nervioso excitado con el Level Up. Una tabletita en ayunas de Level Up y ahí te vas tranquilito, comiendo fibra, aumentando el consumo de vegetales, tomando agüita, qué sé yo, y todo lo demás. Va a estar estupendo y vas a tener un maravilloso corazón por mucho tiempo. Bueno, y junto a esto termino, tengo que responder en un minuto por lo menos el tema del colon irritable. ¿Cuánto tiempo me quedan? ¿30 segundos? Colon irritable, bicolon en gotas. Siempre que hay un colon irritable con una manifestación inflamatoria, dolor a nivel de la zona umbilical, todo lo que usted sabe que sufre el paciente con colon irritable, ahí la solución natural que yo recomiendo es usar por lo menos durante 3-4 meses el bicolon en gotas orales. 10 gotitas a media mañana, 10 gotitas a media tarde, así de sencillo, y no paras de tomarlo aun cuando los síntomas, meteorismo, flatulencia, qué sé yo, dolores, cambios evacuatorios, etcétera, aunque ellos hayan desaparecido, por favor, tú vienes con un diagnóstico con anticolinérgicos, con antiespasmódicos, cualquiera sea de tu farmacoterapia, continúa con bicolon, sobre todo si notaste lo bien que te hizo, no lo pares, y mantén el bicolon durante 3 o 4 meses. Y ahí puedes quedarte por los años que quieras, porque vas a haber solucionado un tremendo problema que hoy día afecta a más de un 30% de la población mundial, cuál es el colon espástico, el intestino irritado, síndrome del intestino irritable. Ahí tienes las plantas medicinales que se usan por elección para pacientes como tú. Junto al bicolon, junto al aceite de orégano oro, junto a, qué sé yo, las perlas omega 3, junto al Level Up, que es fundamental, me despido con todo el cariño del mundo, amigas y amigos. Felicidades, será hasta nuestro próximo encuentro. Y al finalizar, como siempre, les dejo el mensaje para mí más importante y vital. Pongan siempre primero a Dios por sobre todas las cosas. Y luego al hombre.
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2: 15 horas, 7 minutos.
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3: Un informe clave puso en la mira a la empresa nacional del petróleo ENAP por presuntas inconsistencias entre los estándares exigidos por la normativa ambiental y los niveles reales de azufre de sus procesos. Ahora se encuentran en investigación judicial. Michel Najas nos cuenta más en el siguiente informe.
4: La empresa nacional del petróleo, ENAP, se encuentra en una compleja situación judicial luego de que una investigación revelara sospechas sobre el cumplimiento de las exigencias ambientales del país en las medidas de azufre en el combustible. El diputado José Antonio Rivas llamó a ENAP para que puedan explicar qué falló para que sucedieran las irregularidades.
5: Como miembro de la Comisión de Minería y Energía, voy a pedir que se cite a ENAP para que dé explicaciones claras sobre qué ocurrió, desde cuándo, quiénes tenían conocimiento y qué controles fallaron. Además, vamos a revisar todos los antecedentes y si existen méritos suficientes, no descartamos impulsar una comisión investigadora en la Cámara de Diputados. Y con esto quiero ser claro, ENAP es una empresa de todos los chilenos y por eso tenemos que cuidarla, pero cuidarla también significa fiscalizar.
4: La indagatoria que involucra a la Fiscalía apunta a verificar si existió una alteración u ocultamiento intencional de los datos técnicos presentados a la autoridad regulatoria con un elemento fuertemente regulado en la industria petroquímica, el azufre, debido a su impacto directo en la contaminación atmosférica y la salud pública. En el centro del debate se encuentra un informe técnico altamente reservado cuyo contenido pondría de manifiesto brechas entre los estándares normativos obligatorios y los parámetros reales operados por la compañía estatal. De comprobarse la falsificación o adulteración de estos reportes, la causa podría derivar en formalizaciones por delitos ambientales y falsedad ideológica. Desde los sectores fiscalizadores recalcaron la gravedad de los hechos, sosteniendo que las empresas del Estado deben operar bajo los máximos estándares de transparencia y rigor técnico, especialmente en industrias con alto impacto socioambiental.
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3: Una consulta ciudadana definió como máxima prioridad comunal la creación de un centro oncológico integral en Osorno, proyecto que busca reacondicionar las dependencias del CESFAM de Rahue Alto tras obtener la mayor votación vecinal.
2: La región de Tarapacá.
3: A los 96 años falleció Ariel Standen, leyenda del atletismo máster y múltiple campeón mundial. La Municipalidad de Iquique confirmó el deceso del deportista, quien además fue nombrado hijo ilustre de dicha ciudad.

0: La Dirección Meteorológica de Chile emitió alertas por un sistema frontal que dejará intensas lluvias concentradas en la zona centro-sur, con acumulaciones de agua que podrían alcanzar los 65 milímetros en sectores precordilleranos. Los detalles los cuenta Aurí Morales.
1: La Dirección Meteorológica de Chile emitió dos alertas meteorológicas debido al ingreso de un sistema frontal que provocará intensas precipitaciones y fuertes vientos en la zona centro-sur del país. Este fenómeno forma parte de una secuencia de sistemas que dejará lluvias a lo largo de 12 regiones durante la semana. El primer evento se concentrará en la tarde del martes 25 y la madrugada del miércoles 26 de agosto, dejando montos de hasta 35 milímetros en periodos acotados de tiempo en sectores del litoral de Maule y Ñuble, además de la costa y la cordillera de la costa en la región del Biobío. De manera paralela, rige una segunda alerta para las zonas precordilleranas de las mismas tres regiones, donde las precipitaciones se desarrollarán desde la mañana del martes hasta la mañana del miércoles, con estimaciones de agua caída que podrían llegar hasta los 65 milímetros. A este escenario se suma un aviso por vientos normales a moderados que se extenderá hasta el jueves 26 de agosto.

Después de una semana de debate respecto a la reforma constitucional y la posibilidad de no lograr los votos requeridos en el Senado, el gobierno optó por darle una pausa al proyecto ante la posibilidad de acordar cambios con distintas bancadas dentro del Parlamento. La iniciativa ya contaba con resistencias tanto desde la oposición, oficialismo e independientes, quienes cuestionaron el alcance del nuevo estado de excepción prolongado y las restricciones a derechos individuales que ésta supondría. Por ahora, el gobierno reorientó su agenda legislativa para impulsar el trámite del proyecto. Entre las alternativas en discusión se analiza reducir el plazo máximo del nuevo estado de excepción de 240 a 30 días, más la aprobación del Congreso desde su primera prórroga. El día de hoy, el ministro de Seguridad agendó una reunión con el presidente de la Comisión de Seguridad del Senado, Karim Bianchi, para redefinir las prioridades y los proyectos que tendrán impacto inmediato.

0: El 51% de los encuestados cree que el proyecto de seguridad del Ejecutivo debe ser replanteado para construir consensos, mientras el presidente Kast no logra superar el 40% de aprobación. Así lo cifró la encuesta Plaza Pública de Cadem. Sobre esto nos cuenta más Josefina Manríquez.
1: Los resultados del Plaza Pública Cadem reveló que el 51% de los encuestados cree que la iniciativa de seguridad presentada por el Ejecutivo debe ser retirada antes de ser tramitada en el Congreso. Guillermo Bustamante, analista político y académico de la Facultad de Comunicación de la Universidad de los Andes, explica cuáles pueden ser las causas de estos resultados.
2: Lo novedoso del último estudio de Cadem es que la aprobación presidencial se estabiliza cerca del 40%. Acá hay dos cosas que son relevantes. Primero, el respaldo ciudadano a la agenda de seguridad. Y segundo, la moderación y contrapeso institucional que también está exigiendo la ciudadanía. En esta línea la opinión pública es clara. El 61% cree que las medidas propuestas en la reforma al estado de excepción debe incluirse un paso necesario por el Congreso.
1: En el marco de la discusión por la reforma constitucional, la ciudadanía considera que dentro de los obstáculos se encuentra el nuevo estado de excepción de seguridad pública, con un 49% de desaprobación. En cuanto a su implementación, solo un 31% considera que puede ser decretado únicamente por el presidente, mientras que el 61% contempla la necesidad de ser aprobado por el Congreso cuando el presidente lo solicita. Mientras la desaprobación del presidente Kast se mantiene en alza con un 57%. Las figuras con peor nota del gabinete suman a Judith Marín en la cartera de la Mujer y Equidad de Género y Jimena Rincón en Energía, ambas con un 33% de aprobación, siendo la mejor evaluada la ministra Mai Chomalí en Minsal.
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5: la región de los ríos.
0: Un local comercial de Valdivia denunció que desconocidos usan fraudulentamente su nombre para estafar por WhatsApp, exigiendo abonos del 30% por supuestas ventas al por mayor de pellet, aprovechando la escasez del combustible.
5: La región de Coquimbo.
0: Una adulta mayor de 86 años permanece integrada grave tras ser alcanzada por una bala loca mientras dormía en su casa en Coquimbo. Hecho ocurrido durante una balacera en el sector Las Heras, que además dejó un fallecido.
5: La región de Tarapacá.
0: La Dirección Meteorológica emitió un aviso por vientos normales a moderados con probabilidad de tormentas de arena en el litoral de la zona, condición que se mantendrá activa hasta la noche de este lunes en Iquique y sectores costeros.
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0: Chile concretará el cierre de su embajada en Irán el 31 de agosto por reordenamiento operativo y seguridad. La Cancillería aclaró que no cesan las relaciones diplomáticas y derivó los trámites consulares a Ankara, Turquía. Sobre esto, Javier Vera nos cuenta.
6: El Ministerio de Relaciones Exteriores de Chile anunció el término de las funciones de la misión diplomática en Teherán, una determinación que se hará efectiva a contar del próximo 31 de agosto. Desde la Cancillería se fundamentó la medida en un reordenamiento operativo interno para optimizar los recursos públicos, sumando consideraciones directas sobre seguridad y protección del personal diplomático en Medio Oriente. Pese a la clausura de las dependencias consulares en la capital iraní, las autoridades aclararon que esta acción no representa una ruptura ni el cese de las relaciones diplomáticas formales entre ambos países. Asimismo, se dispuso que la atención y tramitación de los asuntos consulares que se realizaban en el territorio iraní queden reasignados a la jurisdicción del Consulado de Chile en Ankara, Turquía.
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0: Una concejala ofreció disculpas públicas a más de 100 recolectores de basura de la empresa Tazuyo Urbano en San Antonio, luego de que dirigentes del gremio acudieran al Consejo Municipal para reclamar por sus dichos sobre presunto acoso.
7: La región de la Araucanía.
0: Tras un siglo de ausencia, la Fundación Luan reintroducirá guanacos en la cordillera de Lonquimay mediante un plan de restauración ecológica y comunitaria en la Reserva Huellas, cuyos primeros ejemplares llegarán en noviembre próximo.
7: La región del Biobío.
0: Alcaldes de la provincia del Biobío agrupados en la Asociación Cordillerana solicitarán fondos de financiamiento adicionales y equitativos al gobierno para poder implementar adecuadamente la nueva ley corta de seguridad municipal en Los Ángeles y comunas vecinas.
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0: El SII postergó hasta el 30 de noviembre el límite para regularizar las declaraciones de renta pendientes. Además, desde septiembre se habilitará una opción para declarar sin pago inmediato. Carlos Maturana nos cuenta más al respecto.
12: El Servicio de Impuestos Internos anunció una prórroga en los plazos para que cerca de 900.000 contribuyentes de menores ingresos puedan regular sus obligaciones pendientes correspondientes al préstamo solidario otorgado durante los años 2020 y 2021. La medida beneficia a personas que mantenían cuotas impagas por no presentar su declaración anual de impuestos, también conocido como formulario 22, en los periodos correspondientes. Según el organismo, más de 1 millón de personas registran saldos pendientes por el beneficio estatal otorgado durante la pandemia, acumulando una deuda total por sobre los 553 mil millones de pesos. Claudia Mesa, académica de la Facultad de Economía y Negocios de la Universidad Andrés Bello, habla sobre esto.
13: Más de 1 millón de personas no presentó su declaración de renta en uno o más periodos. Por lo tanto, esto impidió calcular correctamente las cuotas y afectó el reintegro de los recursos al fisco. Las razones casi siempre están relacionadas por desconocimiento, confusión entre un bono y un préstamo, dificultades económicas posteriores a la pandemia o claramente por informalidad laboral.
12: Para quienes no dispongan de liquidez inmediata, el Servicio de Impuestos Internos confirmó que a contar del 14 de septiembre habilitará la opción de realizar la declaración sin pago en el sitio web. Esta herramienta generará un comprobante oficial de deuda para pactar convenios de pago en cuotas ante la Tesorería General de la República o cancelar el saldo vía electrónica. Las personas notificadas por correo del servicio pueden realizar el trámite directamente desde sii.cl. Iniciar con clave única, seleccionar declaración de renta y rellenar el formulario 22.
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0: La fiscalía formalizará por estafa al dueño de la empresa de casas prefabricadas Talcam, ubicada en Florida, tras acreditarse un fraude cercano a 100 millones de pesos contra compradores de Concepción y alrededores. Bueno, esto fue todo por ahora. Nos volvemos a encontrar en una próxima edición. Que estén muy bien.
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17: 15 horas, 30 minutos.
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1: Heriberto Brito Arriagada nació en Los Ángeles el 1 de diciembre de 1851, hijo de Manuel Brito y Felipa Arriagada. Se casó en Los Ángeles un 31 de julio de 1883 con María Félix Novoa Brito y tuvieron 11 hijos. Realizó sus estudios en el Liceo de Concepción y cumplió con el servicio militar, sirviendo 2 años en el Escuadrón número 4 de Caballería Cívica de La Laja y 10 años en el Batallón Cívico de Los Ángeles. Desempeñó en propiedad el cargo de profesor de matemáticas del Liceo de Hombres de Los Ángeles. Ocupó interinamente el puesto de administrador principal de correos, administrador de estanco y teniente ministro de La Laja. Fue también agente del Banco Santiago en Los Ángeles. Se dedicó a las actividades agrícolas en sus fundos San Antonio, La Huerta y Santa Matilde, entre otras propiedades en la zona. Militó y fue presidente del Partido Conservador en Los Ángeles. Ocupó el cargo de regidor entre el año 1888 y 1891 y luego alcalde de Los Ángeles en el año 1891 a 1894. Fue electo diputado por la agrupación departamental La Laja, Nacimiento y Mulchen, en los periodos 1897-1900 y reelecto por la misma zona en el periodo 1900-1903. Fue diputado reemplazante en la Comisión Permanente de Gobierno, la que luego integró, y miembro de la Comisión Permanente de Negocios Eclesiásticos. En el Parlamento presentó proyecto de ley que fue aprobado para la prolongación del ramal ferroviario de Santa Fe Antuco, pasando por Los Ángeles. Principal gestor en traer el regimiento Lautaro número 10 de línea a Los Ángeles. Fue el artífice en traer electricidad a nuestra ciudad. Compró los derechos a Tomás Alva Edison, que representaba en Chile un señor de apellido Stewart, siendo la primera ciudad chilena que tuvo alumbrado público en su calle desde el año 1886. En el año 1924 es nombrado intendente de Biobío y en este cargo continuó con el programa de adelantos para su provincia. En el año 1927 es nombrado vocal de la Junta de Vecinos Los Ángeles. Falleció en nuestra ciudad el 25 de octubre de 1931 y está sepultado en el Cementerio General de nuestra ciudad.
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0: 16 horas, 6 minutos.
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¡Hola, hola! ¿Cómo están? Bienvenidos, bienvenidas al Cono Sin Taco en esta jornada de día lunes 24 de agosto de este 2026, ya entrando prácticamente a la última semana del mes de agosto. Última semana del mes de agosto y entramos en tierra derecha. En tierra derecha para vivir la última parte del año, para vivir la última parte del semestre. Se comienzan a alargar los días, se comienzan a alargar las jornadas en cuanto a la luz natural, comienzan a florecer los árboles, se comienza a llegar la primavera, fiestas patrias, volantines, pajaritos, asados, aniversario de la radio, día del trabajador radial y muchas cosas más. ¡Qué bonito, qué bonito, qué bonito! ¿Cómo está, Luchito? ¿Todo bien? ¡Excelente! Oiga, lindo fin de semana, ¿eh? Lindo fin de semana. Bueno, hasta ayer, porque ahora ya... Bueno, luego estaremos comentando este frente de mal tiempo que ya comenzamos a vivir hoy nuevamente durante varios días más. Como que extrañábamos un poco la lluvia. Como que la extrañábamos un poco, pero bueno. Señoras y señores... Comienza el Cono Sin Taco aquí en la radio mía este 24 de agosto en el 89.3.

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0: pausa y volvemos a Con o Sin Taco.
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2: 16 horas, 29 minutos.
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Bien, como lo habíamos mencionado hace unos instantes, este nuevo frente de mal tiempo que nos comienza a afectar vivamente a nuestra región del Biobío y que se intensificará a otras regiones, tiene como particularidad que van a caer muchos milímetros de agua, sobre todo en la región de los ríos, donde se espera alrededor de 100 milímetros de agua. 100 milímetros de agua en la región de los ríos. Y para nuestra región, en el Biobío, no es menor, porque serán también cerca de 100 milímetros durante la semana. Y revisando acá la carta sinóptica, la carta sinóptica, por ejemplo, dice que para Los Ángeles, bueno, ahora, desde las 5 de la tarde, bueno, ya estamos un poco con la condición climática ya cambiada, nos habíamos acostumbrado al solcito durante estos días, pero este 24 de agosto nos dice que vamos a tener, bueno, ahora durante la tarde, a ver, 2,7, 3,1 milímetros, pero desde las 5 de la tarde en adelante, entre las 5 y las 23 horas, pero con vientos muy, muy suaves. Pero mañana, 35 milímetros. Mañana 35 milímetros, mañana martes 35 milímetros, el día miércoles 17, el jueves 19 milímetros, el día viernes 20 milímetros y el sábado 25 milímetros y el domingo 2,4. O sea, tenemos 2,4 más 25 son 27, 47, 57, 67, 77. 84, más de 100 milímetros, 84, 114, 100, como 130, como 125 milímetros, entre hoy y el domingo. O sea, igual vamos a tener su buena cantidad de lluvia, y por ejemplo, este día martes mañana hay que poner mucho ojo, porque los vientos oscilarán entre los 31 y 67 kilómetros por hora, y el día miércoles entre el 28 y 60 kilómetros por hora, y el jueves entre 28 y 58 kilómetros por hora. O sea, todos estos días, el viernes y sábado con menos viento, entre 23 y 48, 27 y 52 kilómetros por hora. Por lo tanto, Los Ángeles estará con esta condición, y por lo tanto debemos resguardar y tomar las precauciones de siempre, sobre todo con lo que nos pasa, que llueve un poco y nos estamos inundando en el sector céntrico de la ciudad. Así que espero, no sé yo en realidad si durante estos días se habrá trabajado en algo, pero todavía nos queda agua y nos va a quedar bastante agüita. Ahora, ¿cómo va a estar el tiempo para las fiestas patrias, Luchito? Ya, pero después lo revisamos. Vamos y volvemos aquí en El Cono Sin Taco.

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Disfrutamos la música, te acompañamos aquí en La Mía

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2: 17 horas en punto.
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Mira, lamentablemente, bueno, una triste noticia que vivimos nosotros acá este fin de semana fue el último adiós del militar fallecido durante esta grave colisión en Los Ángeles. La jornada de ayer domingo se llevó a cabo el responso y posterior funeral del cabo segundo Iván Burgos Sáez, militar que falleció tras un grave accidente ocurrido en la Ruta 5 Sur en la comuna de Los Ángeles. Recordemos que el uniformado perteneciente al regimiento número 9 de Chillán se encontraba desplegado en la región del Biobío en el marco de las labores asociadas a estado de excepción constitucional de emergencia. El hecho ocurrió cerca de las 0:17 horas del viernes 21 de agosto, cuando el vehículo del ejército en el que se trasladaba junto a otros funcionarios en dirección norte-sur fue impactado por un tractocamión a la altura del kilómetro 502 de la carretera. Producto de la fuerza del impacto, ambas máquinas terminaron volcadas en la calzada. Desde la entidad castrense informaron que el accidente dejó como saldo la muerte de Burgos y otros 3 funcionarios heridos, entre ellos un integrante de Carabineros. En este contexto, hasta la ceremonia llegó el comandante en jefe del ejército, el general Pedro Varela, que manifestó sus condolencias a los cercanos del cabo segundo y destacó la labor que realizaba al momento del accidente. Las primeras palabras son de compañía a la familia, a su señora, a su hijo pequeño, a sus padres que se enfrentan a un difícil momento. Asimismo, la autoridad militar recalcó que el deceso ocurrió mientras Burgos cumplía funciones operativas dentro del despliegue institucional. Expresar el compromiso que tiene el Ejército de Chile de cara al cumplimiento de las tareas, porque este lamentable accidente ocurre en el contexto del control que desarrollan las unidades en el marco Zona Sur. En la macro Zona Sur, bien digo. Junto con ello, el general envió un mensaje a los funcionarios que continúan desarrollando labores en distintas zonas del país. La ceremonia también contó con la presencia del general director de Carabineros, representante de la Policía de Investigaciones y autoridades regionales de seguridad. El acto comenzó con la interpretación de la Marcha Gloria a los Héroes y posteriormente incluyó una oración encabezada por el obispo evangélico Bernardo Leal, quien pidió por el descanso militar y su familia. Bueno, nuestras condolencias, ¿verdad?, para la familia y todas las familias afectadas en este lamentable accidente que vimos el día viernes en nuestra ciudad. Bien, continuamos disfrutando el Cono Sin Taco a través del 89.3, la Radio Mía, la primera.

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Hemos progresado un poco. A ver, ¿cómo vamos, Luchito, ahí con el Cono Sin Taco? ¿Progresamos o no progresamos? A ver, déjame revisar acá. Sí, hemos progresado, Luchito. Hemos progresado en 2 seguidores. Tenemos 1060 seguidores. Ya, pero peor en nada. Ya, pero lo más importante sí es que nos sigan y participen. 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Vamos, seguimos, disfrutamos a través del Cono Sin Taco aquí en La Mía.

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2: 17 horas, 29 minutos.
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A ver, Luchito, ¿qué pasó? Oh, Erling Haaland se cortó el pelo en su regreso a la Premier League. Oh, qué se ve raro. Mira. Oh, ¿cómo lo vamos a mostrar a él? Mira, Erling Haaland luce un nuevo corte de pelo, desprendiéndose de su icónica melena rubia, según exhibió este domingo en el debut ayer del Manchester City en la Premier League. El noruego presentó su nuevo look con el pelo corto en sus redes sociales el domingo, acompañado del comentario: nueva temporada, nuevo corte. Oye, y Haaland tiene 26 años. El jugador de 26 años publicó otra imagen en X, mostrando las distintas fases de su corte de pelo, a la que añadió al pie de foto: pelo corto, cero preocupaciones. Y tan solo unas horas después, Haaland saltó al césped del Etihad Stadium para calentar con su nuevo aspecto antes del primer partido de la temporada de su equipo. Oye, ¿eh? ¿Pero se ve bien Haaland? ¿Se ve mejor con el pelo corto? ¿Sí? Que no le pase como Sansón, a lo mejor, que con el corte de pelo va a perder fuerza. Pero se ve bien. Oye, y resulta que habían sacado hasta unos coles. El cole que usaba Haaland, sonaron. Pero bueno, ya. Vamos a la música, seguimos, te acompañamos.

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0: 17 horas, 58 minutos. ¿Estás listo para transformar tu cuerpo, mente y espíritu? 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
0: 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Señoras y señores, prepárense para continuar. Ya estamos de regreso en Con o Sin Taco, en la 89.3 Radio Vía FM.

Ya son las 6 de la tarde con 11 minutos y ha bajado considerablemente la temperatura. Ha bajado considerablemente la temperatura. Y esperando la lluvia. Ahí estamos. Esperando la lluvia. 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Estábamos viendo algunas imágenes. Algunas imágenes del lanzamiento del rally. Sí, estábamos viendo aquí algunas imágenes del lanzamiento del rally móvil que se está realizando en nuestra ciudad. Sí. Hace poquito rato, el rally móvil está haciendo su lanzamiento. A ver. Por ejemplo. A ver. Momentito. Mire, ya. A ver, ya, la fecha mundialista se va a realizar del día 13 de septiembre del 2026 en la región del Biobío, sirviendo además como la sexta fecha puntuable del calendario general. Ahora, se lanzó también en Santiago y Los Ángeles como protagonistas de este lanzamiento. Estaba la autoridad acá, estaba Felipe Hortas, el productor general del rally, estaba el delegado presidencial de la provincia del Biobío, Juan Pablo Mellado, el gobernador regional Sergio Yagaman. Hace pocos instantes, acá en la Plaza de Armas de nuestra ciudad, para dar oficialización a lo que se viene próximamente, el Rally Móvil Chile. Mira, en este calendario donde estamos nosotros también dentro de los lanzamientos para lo que se viene ahora en el mes de septiembre. Oye, buenísimo. Buenísimo. Buenísimo, buenísimo. Así que si usted está por el centro de nuestra ciudad, se va a encontrar con esta actividad en la Plaza de Armas de nuestra ciudad.

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Ya 6 de la tarde con 24 minutos, 6 con 24 minutos. Aves. Mira. Hombre sorprendido vendiendo droga en la Plaza de Armas de Los Ángeles. Fue detenido en el Paseo Alcalá. Durante la tarde de hoy lunes, personal de la sección Centauro de la prefectura de Biobío detuvo a un hombre que habría sido sorprendido vendiendo droga en plena Plaza de Armas de Los Ángeles. De acuerdo con información proporcionada por Carabineros, el sujeto fue detectado a través de las cámaras de televigilancia mientras realizaba una presunta transacción de drogas en el principal espacio público de la comuna. Tras advertir la situación, los funcionarios policiales iniciaron un seguimiento al individuo, que al percatarse de la presencia de Carabineros se dio la fuga desde la Plaza de Armas. El procedimiento continuó por las calles del centro de la ciudad y terminó en el Paseo Alcalá, ubicado en calle Colón, donde el personal de la sección Centauro logró interceptarlo y concretar su detención. El sujeto fue trasladado hasta dependencias policiales mientras se adoptaron las diligencias correspondientes para establecer su responsabilidad en los hechos y determinar el tipo y cantidad de droga que habría mantenido en su poder. El procedimiento quedó a cargo de Carabineros de la sección Centauro de la prefectura Biobío. Esta noticia tiene respuesta a lo que conversamos un par de días con el delegado presidencial acá en los estudios de la radio, en donde justamente hablábamos de este tipo de acciones a vista y paciencia de muchas personas en el principal punto de nuestra ciudad. Afortunadamente, esta persona fue aprehendida y ahora la justicia dictaminará cuáles son los pasos y las sanciones a seguir. Bueno, noticia del área policial. A esta hora del Coro Sin Taco junto a Led Grosin en tu Capel 152. Oye, tengo una notición. Tengo una notición con el ex Grosin. Aparte del concurso que vamos a hacer el día jueves. Mire, escuche. Mire. Para el 18 de septiembre vamos a sortear 10 canastas familiares por compras desde el 31 de agosto al 15 de septiembre. 10 canastas familiares por compras desde el 31 de agosto al 15 de septiembre. Participa como siempre, Le Colosín, en tu Capel 152. ¡Qué maravilla! Vamos a la música. Seguimos compartiendo el Colosín Taco. Luego la pausa aquí en la mía.

0: pausa y volvemos a Con o Sin Taco.
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0: 18 horas, 30 minutos. 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
0: 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Es momento de retomar en lo que estábamos. Estamos de vuelta en Con o Sin Taco en Radio Vía FM 80.

0: Quiero, a ver, tengo que enviar un saludo. Ah, mira. Ya.
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0: Tengo que enviar un saludo. Ya, tengo que enviar un saludo hasta ahora y quiero enviar un saludo con mucho cariño a la Alianza Anime de la Escuela Aguada de Cuen, que están de aniversario, la Alianza Anime, y en especial a su candidata reina, a la Josefita. La Josefita, le mandamos un abrazo grande acá desde la radio mía, del 89.3 del programa Conos en Taco, de su amigo Rodrigo Olivari. La Josefita. Mire qué bonito que le vaya bien, Josefita, a la Alianza Anime. A la Alianza Anime, entonces, de la Escuela Aguada de Cuel, por su nuevo aniversario. Mira qué bien, ¿eh? Oye, y a todo esto,
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0: Saludar con mucho cariño al colegio, al PH, al colegio Padre Hurtado, colegio Padre Alberto Hurtado, que el pasado viernes estuvimos celebrando la velada de sus 31 años. De esos 31 años del PH, el colegio Padre Alberto Hurtado, tuve la gracia de por segundo año consecutivo animar la gala a los chiquillos. Oye, de verdad, espectacular. No, maravilloso, una puesta en escena, un show, pero magnífico, magnífico. 31 años del PH. Y este año también se cumplen 30 años del Colegio San Rafael de nuestra ciudad. Así es que enviar también un cariñoso saludo al Colegio San Rafael, que ahora en el mes de octubre va a celebrar sus 30 años. ¡Oh, buenísimo! Oye, y además que también hay una junta de los exalumnos del Colegio San Rafael para celebrar los 30 años. ¡Oh, buenísimo! Ahí vamos a estar con el hermano Pipe, con el hermano Pipe. Y con varios hermanos más de las generaciones. 30 generaciones del San Rafa. 30 generaciones. Oh, fabuloso. Espectacular, espectacular. Así que también un saludo grande a el Colegio San Rafael, que está próximo a celebrar sus 30 años. Qué bonito, ¿eh? ¡Maravilloso! ¡Maravilloso! La noticia del momento. ¿Cómo estar ajenos nosotros como medio de comunicación? No podemos estar ajenos a esta polémica entre Cote López, el Mago Jiménez y Gala Calderola. Ahora, tras polémico altercado en vivo, Cote López tomó drástica decisión, lloró en cámara e hizo promesa sobre Gala y Luis. A ver qué pasó. María José López salió del país y al ser abordada por un equipo de prensa no aguantó las lágrimas y habló de Gala. A ver qué pasó. Ya, está buena, Luchito, está bueno. Ya. Luego de su comentado encontró con Gala Calderola en primer plano, María José López tomó la decisión de salir de Chile y dio un giro a su actitud con la española. Ya, había alta expectación sobre los próximos pasos de Coté luego del furioso enfrentamiento con Gala en el programa farandulero de Chilevisión, todo a raíz del expresivo triángulo amoroso con Luis Jiménez. Según confirmaron en Plan Perfecto, aquella misma noche del viernes la influencer habría comenzado a alistarse para salir de Chile con destino a Punta Cana en República Dominicana. ¿Cómo lo hacen hoy? Cote López retrocede en su arremetida contra Gala. La corresponsal de Chilevisión, Gabriela López, sorprendió a Cote al bajar del avión y le preguntó qué le diría a Gala luego de todo lo ocurrido. Sus palabras difieren de lo que descargó en pantalla, donde solo recriminó a Gala. Que lo siento en el alma, que no se lo merecía, solo eso, contestó. Luego, la reportera le consultó si se arrepentía de haber llamado a primer plano. Ella se sinceró. Fue un error, estaba en caliente. Me arrepiento, tenía que haberle pedido disculpas. Sobre aquellas disculpas, Cote prometió que lo hará en algún momento con Gala, pero no así con Luis Jiménez. Lo voy a hacer cuando esté bien. A Luis no. y después se va a ver a Luis Jiménez nuevamente en Dubái. En Dubái con Cote López. Así. Sí. Estamos claros. Clarence. Y esta es la noticia que tiene más visualizaciones. Es la noticia que tiene más visualizaciones. Que tuvo el acontecer nacional. Tiene más visualizaciones, por ejemplo, que las noticias de la encuesta CADEM. Tiene más visualizaciones que la noticia del ámbito policial. Esa es la noticia que tiene más visualizaciones. El altercado entre este tridente: Gala Caldirola, José Luis Jiménez y María José López. Por ejemplo, tiene más visualizaciones que lo que dice la ministra Lincolao. No representa lo que piensa Lincolao, envía carta de disculpas a profesores por sus polémicos dichos. No, la noticia con Cotelope tiene más noticia, más información, o sea, más vistos. Chile pide a Estados Unidos extradición de miembros del tren de Aragua acusados de blanquear millonarios montos. No, tiene más visualizaciones el altercado de Cotelope. Alvarado por retiro de urgencia de reforma de seguridad. Es la voluntad del gobierno para escuchar, pero tiene más visualización en la noticia de Cote López. Y así sucesivamente. Es la noticia más rankeada en Chile. Vamos a la música, seguimos contigo aquí en Desconocistas.

0: Hermanos queridos, faltan solo 3 minutos para que sean las 19:07 p.m. Como siempre, amigos queridos, un gusto haber compartido y disfrutado con ustedes a través del 89.3, la primera del dial. No se vaya de la sintonía porque luego seguimos con las noticias regionales. Y mañana continuamos desde muy temprano a las 7 de la mañana con el hermano Pipe. A las 7 de la mañana con el hermano Pipe. Luego tu mañana la mía. Y después seguimos nosotros en la tarde de 4 hasta las 7. Y así sucesivamente para seguir disfrutando del Conocientaco del 89.3. La primera del dial. Ah, no, sí la dijimos, la hermana Paula, a las 9:30. Cuarto para las 10. Un abrazo grande, cuídense, que estén bien. Hasta mañana, chao.
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1: 18:59. 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
10: Comitiva de Estados Unidos se encuentra en Chile para negociar aranceles. PGU para mayores de 75 años llegará a los 250 mil pesos en septiembre y avanza de esta forma la reforma de pensiones. Y el gobierno pone fin a arriendo a precio justo y reasignará viviendas a víctimas de violencia intrafamiliar.
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10: ¿Cómo están? Bienvenidos y bienvenidas a la revisión de las noticias. Una nueva semana. Estamos comenzando el programa que hacemos todos los días en conjunto entre Radios Regionales y CNN Chile. Comenzamos con el informativo. Les cuento que el gobierno y los partidos oficialistas analizaron en La Moneda los reparos a la reforma constitucional de seguridad y manifestaron disposición a introducir modificaciones antes de que la iniciativa retome su tramitación en el Congreso. La periodista Francisca Cárdenas nos cuenta más sobre este tema. Francisca, ¿qué tal?
11: ¿Qué tal? ¿Cómo estás? Sí, acá en el Palacio de la Moneda se realizó una reunión entre los partidos oficialistas y también los ministros, el viceministro Claudio Alvarado y también el ministro de las Expreses, José García Ruminot, entre otros secretarios de Estado, como también quien encabeza las principales reuniones en materia de seguridad y principalmente en el marco de lo que es la reforma constitucional ingresada por parte del Ejecutivo, una reunión que se da con foco en la reforma, un almuerzo acá en el Palacio de la Moneda donde se presentaron las distintas discrepancias, los reparos también por parte de los partidos oficialistas en el marco de lo que ha sido la discusión y duras críticas de diversos parlamentarios a la reforma, como por ejemplo la del senador Luciano Cruzcoque, que plantea durante este fin de semana al diario La Tercera que la reforma raya lo iliberal, un concepto que se ha utilizado en el mundo político en las últimas semanas. También se habla de autoritaria por parte de la oposición, de que se va a rechazar, incluso algunos senadores han planteado que se pueda retirar la reforma del Congreso por parte del Ejecutivo. ¿Qué han dicho recién los presidentes, los timoneles de los partidos oficialistas, tanto de Chile Vamos como también del Partido Republicano? Que el gobierno está abierto a hacer modificaciones, que ellos están preparando indicaciones y que esto se tiene que hacer para poder responderle a la ciudadanía una de las principales demandas, que es la seguridad. Así que nos vamos a quedar muy atentos a esta discusión, que además se va a retomar y va a iniciar su tramitación en el Congreso ya la próxima semana, después de esta semana que es semana distrital para los parlamentarios.
10: Muchas gracias, Francisca. Nos escuchamos en una próxima edición.
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13: Lo que le pasa a Santiago, no le pasa a Chile. ¿Qué pasa en Carahue?
10: Sujetos armados robaron un vehículo desde un domicilio baleado en la población Libertad de Carahue y luego lo incendiaron en Isla Lolocura. Carabineros investiga el hecho mientras vecinos y autoridades locales exigen mayor seguridad.
13: San Vicente.
10: Las obras del sistema sanitario rural Los Rastrojos en San Vicente superaron el 30% de avance tras ser reanudadas. El proyecto beneficiará a más de 2.100 vecinos con mejor abastecimiento de agua potable y nuevas veredas.
13: Valparaíso.
10: El proyecto para renovar más de 5.000 luminarias en Valparaíso retrocedió en su tramitación y sigue sin fecha de inicio. La invalidación de la primera licitación municipal obligó a una reevaluación técnica por parte de Desarrollo Social.
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10: Y la llegada de Jeffrey Gottman genera expectativas por la negociación de Estados Unidos con Chile por aranceles, quienes ya sostuvieron una reunión de carácter reservado por el incremento y la categorización. El periodista Javier Vera tiene todos los detalles.
14: La subsecretaria de Relaciones Económicas Internacionales, Paula Esteves, tuvo una reunión de carácter reservado con la comitiva estadounidense encabezada por Jeffrey Goodman, de la Oficina Representante Comercial de Estados Unidos, que llegó hasta nuestro país para entablar las negociaciones por el arancel del 12,5% impuesto a varios países, incluido Chile. La reunión tuvo carácter reservado, por lo que no se sabe mucho de lo que conversaron entre ambos. Sin embargo, existen algunos indicios. Sobre esto habla Viviana Béjar, profesora investigadora de Faro UDD.
15: Bueno, la reunión presencial en Santiago representa una primera instancia formal de negociación entre ambos países desde la imposición de estos nuevos aranceles y evidentemente supone un importante desafío político y técnico para la delegación chilena que está encabezada por Paula Esteves. En esta reunión Chile tendrá que demostrar que las acusaciones que hace Estados Unidos sobre incumplimiento de algunos estándares internacionales en materia laboral y de combate al trabajo forzoso son realmente estatales. Todo en orden.
14: Cabe señalar que las industrias productoras del salmón, las uvas frescas, el vino, las frutas congeladas, los arándanos frescos y la harina del pescado son las más afectadas por el movimiento de los aranceles impuestos al 40% de los productos exportados al país norteamericano.
10: Y el ministro de Vivienda y Urbanismo, Iván Poduje, confirmó el término de la iniciativa impulsada por la administración anterior. Las viviendas se entregarán como definitivas, priorizando a víctimas de violencia intrafamiliar, adultos mayores y personas con discapacidad. Ornella Mellado tiene más detalles en el siguiente informe.
16: Durante una visita en la región del Biobío, el ministro de Vivienda y Urbanismo, Iván Poduje, confirmó que el programa implementado durante el gobierno anterior, que buscaba subsidiar el arrendamiento de inmuebles estatales para familias vulnerables, arriendo a precio justo, no continuará. Así lo comentó el ministro.
17: Lo que hemos hecho nosotros es desarmar ese arriendo a precio justo y crear el plan de barrios críticos, perdón, el plan de casos críticos, donde vamos a entregar esas viviendas en propiedad a personas que, mujeres que sufren violencia intrafamiliar severa, a personas con discapacidad severa y además, en este caso, a personas que llevan muchos años en lista de espera. Y en el caso del subsidio de arriendo, hemos mejorado las herramientas de fiscalización y de focalización y también estamos creando líneas especiales para víctimas de violencia intrafamiliar y para adultos mayores.
16: Las viviendas fiscales serán convertidas en propiedad definitiva a familias que atraviesan situaciones de alta vulnerabilidad. Entre los grupos prioritarios, el secretario de Estado destacó a mujeres y familias víctimas de violencia intrafamiliar, adultos mayores y personas en situación de discapacidad. El titular del MINBU argumentó que el programa es inadecuado al destinar viviendas solo al arriendo mientras existen listas de espera para viviendas definitivas. También argumentó que las ayudas para arrendar estaban siendo erróneamente destinadas a quienes ya contaban con una vivienda propia.
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10: Y las autoridades presentaron la nueva etapa de la reforma de pensiones, dando más detalles del avance de la reforma y entregando cifras acerca de las cotizaciones. Carlos Maturana nos cuenta más al respecto.
18: El gobierno junto al Instituto de Previsión Social y el Fondo Autónomo de Protección Previsional presentaron la nueva etapa de la reforma de pensiones. En lo inmediato, los mayores de 75 años verán un incremento en sus pensiones en septiembre, ya que se modificó la edad mínima que figuraba como requisito para percibir los 250 mil pesos asociados a la PGU. Así lo explica la subsecretaria de Protección Social, Elisa Cabezón.
19: La PGU va a seguir entregándose de acuerdo a lo que declara la ley. A partir de septiembre comienza el aumento de 250 mil pesos a los mayores de 75 años. Antes era a los mayores de 82, ahora eso se amplía a los mayores de 75. Eso comienza en septiembre y se va a mantener así, se va a mantener tal cual lo estableció la ley. Simplemente se va a entregar, de acuerdo a lo que establece la ley, el monto establecido por la ley 20.075 en el calendario que se estableció, que a partir de septiembre de este año va a comenzar ese aumento para los mayores de 75 años.
18: El Ejecutivo enfatizó que el aumento de la cotización progresiva del 7% extra y que a día de hoy se encuentra en un 1%, tiene un impacto en las empresas porque aumenta en el costo a la contratación que tienen las empresas. En este contexto, relevaron la importancia de los proyectos que, según las autoridades de gobierno, busca suavizar la carga para las organizaciones. Entre estos, el proyecto de ley de flexibilidad laboral y el contrato por hora que se está discutiendo en el Congreso.
13: ¿Qué le pasa a Santiago? No le pasa a Chile. ¿Qué pasa en Puerto Montt?
10: El Hospital Puerto Montt sumó el programa Recetas Culturales de Fundación Teatro del Lago. La iniciativa permitirá a pacientes con patologías complejas

0: itinerante de educación inmersiva para niños neurodivergentes.
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0: Y Cernac oficializa a Mercado Libre, Falabella, París, Líder y Swiss Nature Labs por publicitar productos milagrosos que prometen cambios estéticos sin demostrar que cumplan con la ley del consumidor. Auri Morales nos cuenta más en el siguiente informe.
2: Cernac abrió un proceso para oficializar a 5 empresas con presencia en el e-commerce nacional: Mercado Libre, Falabella, París, Líder y Swiss Nature Labs, por la venta de productos milagrosos que prometen pérdida de peso sin esfuerzo. A través de una revisión a los portales web, la institución identificó los artículos Slimming Patch, Máscara LED 7 colores, Pack 30 parches adelgazantes, Imán sin rebote Slim Patch, Keto ACB y Lipodrol, que ofrecen transformaciones estéticas radicales sin necesidad de cambios alimenticios o actividad física. Frente a estos hallazgos, el organismo solicitó copias íntegras de las certificaciones médicas que demuestren que los productos publicitados no acuden al engaño de los consumidores. Desde la entidad hicieron hincapié en que tanto las tiendas como los espacios de compra y venta digital deben cumplir con el Reglamento de Comercio Electrónico y la Ley del Consumidor, velando por una información transparente. Además, recordaron que la promoción de productos sin la debida comprobación científica no solo vulnera los derechos del consumidor, sino que puede generar un impacto negativo en la salud de las personas.
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1: Lo que le pasa a Santiago no le pasa a Chile. ¿Qué pasa en Talca?
0: El Centro Veterinario Municipal de Talca conmemoró 2 años de funcionamiento, superando las 110.000 atenciones y más de 10.000 cirugías a perros y gatos, consolidándose como un servicio esencial para las familias de Talca.
1: Diego de Almagro.
0: La Fiscalía y la Policía de Investigaciones indagan el homicidio de un ciudadano colombiano hallado muerto con un disparo en el tórax en un sector de Tomas de Diego de Almagro. De momento, no hay detenidos.
1: Los Ángeles.
0: Ante la cercanía de fiestas patrias, autoridades y policías reforzaron los patrullajes rurales en Los Ángeles y comunas aledañas para prevenir el delito de abigeato y evitar el faenamiento clandestino de animales.
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0: Y el gobierno descartó abandonar o modificar el convenio 169 de la OIT y aseguró que continuará respetándolo íntegramente, tomando distancia de los cuestionamientos realizados por el ministro de Defensa, Fernando Barros. Vamos a conversar esta información junto a la periodista María Belén Araya.
5: El gobierno descartó modificar su relación con el convenio 169 de la Organización Internacional del Trabajo, luego de que el ministro de Defensa, Fernando Barros, cuestionara el tratado y lo calificara como un riesgo para el país. Barros sostuvo que el convenio y otras normas, como la ley Lafkenche, establecen diferencias entre ciudadanos según su origen étnico, lo que a su juicio podría generar divisiones y conflictos. Ante estas declaraciones, el viceministro del Interior y vocero de gobierno, Claudio Alvarado, aclaró que esa postura no representa una decisión del Ejecutivo. La autoridad aseguró que Chile mantendrá vigente el acuerdo y que el gobierno no pretende realizar modificaciones en esta materia. Las declaraciones del titular de defensa también generaron cuestionamientos desde la oposición y opiniones dentro del oficialismo respecto de la necesidad de que una eventual revisión sea abordada como una decisión de Estado. En ese sentido, el senador Iván Flores indicó que por ningún motivo Chile podría retirarse del convenio 169.
6: Chile no puede salirse del convenio 169, parte de los países que reconocen una deuda con su pueblo originario. Los países más desarrollados lo han hecho, Australia, Nueva Zelanda, Canadá.

0: y otros. Lo que sí hay que hacer es algunos ajustes para que los plazos no inhiban otras actividades en lo que significa los requerimientos nacionales. Que hay que hacer ajustes, hay que hacerlo. Pero por ningún motivo salirse. Y esta discrepancia que aparece entre el ministro de Defensa y el ministro, el viceministro del Interior, y se llegó, la verdad es que muestran otra descoordinación tremenda.
1: Alvarado recordó que el convenio 169 fue ratificado por Chile y afirmó que se respetará íntegramente, aunque reconoció el derecho del ministro Barros a expresar su opinión sobre el tratado.
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6: El Tribunal Oral en lo Penal de Iquique declaró culpable a 4 exfuncionarios de Carabineros que golpearon y rociaron gas pimienta a una persona que se encontraba detenida. Los detalles junto al periodista Héctor Basualto.
7: El Tribunal Oral en lo Penal de Iquique declaró culpable a 4 exfuncionarios de Carabineros que, en el ejercicio de sus funciones, golpearon y rociaron gas pimienta a una persona que se encontraba detenida en la tercera comisaría de Alto Hospicio, en la región de Tarapacá. Los hechos ocurrieron en julio de 2023, cuando los oficiales detuvieron a la víctima, un hombre chileno de 40 años. En ese entonces, el comisario y la jefa de la sección de investigación policial de la unidad, quienes ya fueron condenados por los delitos, dieron la instrucción de trasladar a las personas hasta una celda apartada y que cometieran la agresión. Habla la fiscal de Alto Hospicio, María Jesús Quinteros.
8: El Ministerio Público logró acreditar, mediante vasta prueba testimonial, documental y pericial, la participación culpable de cada uno de los acusados. En esta investigación tuvo una participación fundamental la Brigada de Homicidios de la Policía de Investigaciones de Iquique, SAICAR de Carabineros y el Servicio Médico Legal de la misma ciudad, cuyos peritajes fueron especialmente relevantes para el esclarecimiento de los hechos y la acreditación de la participación de los acusados. Estas condenas se suman ya a las obtenidas previamente respecto de otros 2 imputados por los mismos hechos.
7: Tras 11 días de juicio y ser declarados culpables, la audiencia de lectura de sentencia quedó fijada para el próximo 3 de septiembre. Arriesgan penas que pueden llegar hasta los 5 años de cárcel, dependiendo del carácter de las lesiones.
6: Bueno, dejamos hasta acá el resumen informativo del día. Como siempre, muchas gracias por la sintonía. Gracias por acompañarnos en este programa que hacemos en conjunto entre Radios Regionales y CNN Chile. Mi nombre es José Miguel Mardones. Nos escuchamos el día de mañana.
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1: 20 horas. 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
2: Niños, jóvenes, adultos y personas mayores, todos necesitamos cuidar nuestros pies.